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Bienvenidos a este programa que lleva por nombre Aquiles Cerdán. En nombre de quien les habla, Leonel Rodríguez Castillo. En los controles técnicos tenemos a Heidi. Saludos a usted que está escuchando la radio, que va sintonizándonos. Le deseamos una tarde bonita y placentera, escuchando la música bonita, la música que tenemos programada para esta hora de la tarde. Esperemos que se la esté pasando súper bonito ahí en casita o con familia, donde quiera que usted se encuentre. Le deseamos que la esté pasando súper chévere, porque tenemos música bonita, música alegre, música romántica. Ya son las 5 de la tarde, exactamente con 4 minutos. Iniciamos el programa. Recuerde que a ratito tendremos una entrevista vía telefónica con el amigo Norberto Félix. A ratito nos estará él hablando acerca de pues el logro que han tenido también los otros chiquillos, los que estaban por jugar el último juego y lo jugaron el sábado y se coronaron campeones. Así es que estén pendientes y vamos a iniciar con música bonita, música alegre, música de Tropicalísimo Apache, y esto dice Ojitos Mentirosos. Buenas tardes, vamos con música alegre.

Escuchamos Tropicalísimo Apache recordando los años 90, allá por los 90 pegaron con estas canciones, Ojitos Mentirosos. Buenas tardes, son las 5 de la tarde ya con 7 minutos en los estudios de Aztlán Radio 550 AM. Si nos quiere escuchar a través de internet, búsquenos como Sistemas de Radio y Televisión del Estado de Nayarit. Ahí le va a aparecer el 550 AM, píquele el play y ahí estamos, ahí nos escuchamos. A los amigos en la Caponeta, dice que por allá están escuchando la radio, en el Triunfo, también en el Hacienda, a ver, en una hacienda, dice, ya por la Caponeta, ahí nos están escuchando. También a los amigos que vienen manejando rumbo a Tepic, a lo de allá antes de llegar a Puerto Vallarta, también nos están escuchando, dice, y a, también a los amigos en, allá en San Blas. A mi amigo Sergio, allá en San Blas, saludos, que la esté pasando bien, escuchando la música bonita que tenemos programadas para esta tarde, y que se la esté pasando bien usted que va en su carro, en su automóvil, en su camioneta, en transporte público. Súbale el volumen porque vamos a escuchar a continuación a Rudy La Escala, 210-5889, 210-5889, línea telefónica, y si quiere marcarnos al, o mandarnos mensajito de WhatsApp a través del 311-236-8486. Líneas para que usted pueda comunicarse conmigo. Y vamos a escuchar a Rudy La Escala con este tema que se llama Mi Vida Eres Tú. Para Pam, que está escuchándonos allá en Coahuila, con mucho cariño.

Escuchamos también recordando los años 80 a Rudy La Scala y ese tema que se llama Mi Vida Eres Tú. Ya son las 5 de la tarde con 11 minutos exactos en los estudios de Aztlán Radio 550M. Estamos transmitiendo en vivo tal vez a través de la página de Facebook. Para usted que está, que nos acaba de sintonizar, este es el programa Aquiles Cerdán que lo transmitimos de 5 a 6 de la tarde a través de Aztlán Radio 550M. Estamos ubicados en la Avenida Victoria, en el meritito centro de Tepic, Nayarit. Y le invitamos para que nos marque el 210-5889 para que, si quiere usted complacer, que le complacamos con alguna canción o felicitar a alguien que esté festejando una fecha importante en este día, pues puede hacerlo. Y si nos quiere mandar un mensajito, hágalo a través del 311-236-8486. Así es que este es el programa que transmitimos todos los viernes y saludos a los amigos de allá en Guajicori. También están sintonizando la radio, dice, para don Sergio, estás escuchando el programa. Y también a los taxistas allá en Las Banderas, se escuchan siempre este programa. A los de San Blas, a mi amigo Ángel allá en San Blas. Saludos para usted y su familia. Si usted está escuchándonos en cualquier parte del mundo, le felicitamos porque amigos, Oscar allá en Canadá también nos está escuchando. Oscar, y para mi gran amigo, mi hermano, para René Cervantes allá en Honduras, para mis amigos, todos mis amigos que fuimos compañeros de escuela, compañeros de clases, compañeros de ideas, compañeros de juego, de fútbol, a todos ellos un saludo muy cordial a través de los micrófonos de Aztlán Radio y de internet, a través estamos transmitiendo en vivo, así que para usted donde quiera que se encuentre, le saludamos. Saludos para Pam, está allá en Coahuila, saludos para ella con mucho cariño, y vamos a seguir escuchando la música tenemos programada en esta bonita tarde. Y ahora presentamos a los Bukis con esta canción que se llama Qué Lástima. A las 5 de la tarde ya con 14 minutos exactos en los micrófonos de Aztlán Radio 550 AM. Es música bonita para recordar.

Escuchamos Qué Lástima con los Bukis para complacer a José Tello allá en San Blas. Dice que está bailando la música que tenemos programada. Gracias, amigo, y a ustedes, su familia, saludos y que la esté pasando bonito. Y vamos a continuar con el desarrollo de este bonito programa, recordando temas del recuerdo de ayer y de siempre a través de el programa Aquiles Serdán y de su estación favorita 550M Aztlán Radio, la voz de nuestro origen. Estamos transmitiendo en vivo y a todo color a través de Facebook también. Si quiere usted escucharnos, búsquenos como Sistema de Radio y Televisión del Estado de Nayarit y ahí le va a salir el play de 550 AM y escúchenos. Y si quiere también llamarnos para escuchar alguna canción o felicitar a alguien, puede hacerlo a través de 210-5889, línea telefónica directa a cabina. Y el número de mensajes de WhatsApp es el 311-236-8486. A los amigos de Aquiles Serdán, allá están escuchando radio, dijo para mi amigo Maye, en Restaurante Maye. Saludos para él y su familia. Queremos agradecerle a Maye porque nos cooperó ahí para poder hacerle sus reconocimientos a los jugadores, a los cañeritos de Aquiles Serdán. Y para el comisariado Pedro Giovanni Tejeda, que es el comisariado de Aquiles Serdán, muchas gracias. Porque, bueno, nos ayudaron para poder hacerles un poquito de un reconocimiento pequeño, pero muy con mucho deseo, con mucho corazón, al grupo técnico de los cañeritos de Aquiles Serdán, a Norberto Félix y para los hermanos Venadero, a los papás, saludos a los papás porque también han apoyado a los niños, a los jovencitos para que puedan lograr su objetivo. Así tiene que ser para que los muchachos sean unos hombres del bien el día de mañana, ¿verdad? Para que sean personas de respeto, personas ejemplares. Así es que les invitamos para que nos apóyenos escuchando la radio, escuchando el programa. Usted puede decirnos qué le gusta o qué podemos cambiar, lo podemos hacer, claro, para eso estamos, ¿verdad? Y en un ratito más tendremos a Norberto en línea, Norberto Félix, que es el encargado de los cañeritos de Aquiles Serdán, para que nos esté él haciendo saber de lo que ha estado aconteciendo con estos niños que han estado jugando. El sábado pasado iban a jugar y si ganaban, se iban a coronar campeones, los pequeños, y yo creo que pues sí lo lograron. Entonces de eso nos vamos a hablar Norberto Félix más adelantito. En el desarrollo del programa usted esté pendiente y se estará dando cuenta de lo que está sucediendo allá en Aquiles Serdán. A sus alrededores, allá en Majadas, en La Curva, le saludamos. Para Pedro Antonio, está en Majadas, dice, escuchando la radio, saludos a usted. A su familia, dice que están ahí echándose un refresquito y están escuchando la radio. Qué bueno, muchas gracias. A los amigos que se dirigen a diferentes partes del estado de Nayarit o a otro estado, les saludamos y les deseamos que un bonito y placentero viaje, un bonito recorrido y que se dejen acompañar de la música bonita, de la música que tenemos programada en esta tarde. Vamos a irnos con música o vamos a irnos con una canción, otra canción para usted que está ahí deseoso de bailar, deseoso de escuchar música. Vamos a presentarles acá otra canción. Mire, y es música de Carlos y José. Es Flor de Capomo cuando son las 5 de la tarde, ya con 22 minutos exactos en Aztlán Radio 550 AM.

0: Escuchamos Flor de Capomo en la voz de Carlos y José. Oiga, a mi amigo Oscar, que está allá en Canadá, nos está viendo a través de las redes sociales. Saludos, Oscar, a ti y a tu familia, y para tu hermano René Cervantes allá en Honduras, y para toda mi raza en Honduras, para Miguel Barahona, para Joel, para Joel Icona y sus hermanos, para toda su familia. Les saludamos a mis hijas en Honduras, saludos muy especiales. Y también para los amigos en Estados Unidos, dice por acá que están escuchándonos a través de internet. Ok, perfecto, muchas gracias por sintonizarnos y por seguirnos. Y vamos ahorita a escuchar otra canción. Mira, vamos a unirnos rápido con Sergio Vega y esta canción que se llama Disculpe Usted. ¿Después del corte? Ok, después del corte, vamos con la música.
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2: Cinco con 26 minutos.
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0: Exactamente a las 5 de la tarde, ya con 30 minutos exactos en los estudios de Astran Radio 550 AM. La voz de nuestro origen. Saludos a, miren, a través de internet nos están viendo, nos están siguiendo. Oscar Gómez, mi amigo Oscar Gómez. Y también para mi sobrino Pablito. Pablito, ¿qué tal? Buenas tardes, hijo. A usted y a su familia les saludamos. Gracias por acompañarnos. Ya es posible que a través de las redes sociales puedan vernos, puedan escucharnos en cualquier parte del mundo. Y búsquenos ahí como, si quiere escuchar la radio, como sistema de radio televisión Nayarit, del estado de Nayarit, y ahí nos, ahí aparecemos en la 550 AM o 100.3 también FM. Ya un momentito más nos habla Norberto Félix para que nos haga saber de lo que está sucediendo con los niños de los cañeritos de Aquiles Cerdán. Mientras vamos a escuchar una canción muy bonita, oiga, una canción muy bonita, 5 de la tarde, 31 minutos. El próximo viernes tenemos una programación muy bonita, música que tenemos seleccionada para que se deleite. Tenemos un invitado también aquí el próximo viernes, un invitado de lujo para que usted se deleite con la música que nos estará él proporcionando. Es Sergio Vega, disculpe usted, 5 de la tarde, 32 minutos.

Escuchamos a Sergio Vega y vamos a complacer a mi sobrino que está escuchando la radio en Honduras para mi amigo Manuel Medina. Saludos. Y vamos a escuchar esta canción que se llama Botella Envenenada. Saludos, buenas tardes, 5:35 de la tarde en Aztlán Radio, su estación favorita, 550 AM, Aztlán Radio.

Los Temerarios y ese tema, botella envenenada para mi sobrino Javier, José Javier, está allá en Pablito, el hijo de mi hermano José Javier, está en Honduras escuchándonos, y también para Oscar, el Coca, hermano de mi hermanazo René Cervantes, y también para Miguel Barahona, nos está escuchando allá en Honduras, allá en Quimistán, Santa Bárbara. Saludos a ustedes, familia, hermanos. Un gustazo que estén con nosotros escuchando la música bonita. Y vamos a irnos rápidamente para no estar con mucho bla bla. Vamos a llevarles este tema que se llama El Porcentaje. Es música de Los Ángeles Negros en la programación de Aztlán Radio 550M. Son las 5 de la tarde ya con 39 minutos, en los estudios de Aztlán Radio. Y esto dice así. Recordando con tema de Los Ángeles Negros, El Porcentaje.

0: Recordamos los años 70 con ese tema, el porcentaje de Los Ángeles Negros en la voz de Germaín de la Fuente. Mire, también recuerdo con este grupo musical, recuerdo con mi amigo Manuel Medina, cuando llevamos serenata con la canción esta, ¿cómo quisiera decirte? No sé si se acuerda Manuel. Manuel era el único que tocaba guitarra allá en mi pueblo y un día le dije, Manuel, vente, vamos allá a llevar una serenata. Ya estábamos pequeños, estábamos jovenzuelos. A mi amigo René Cervantes también, que fuimos las primeras personas que pusimos una radio. Se me ocurrió hacer una radio allá en Quimistán, con los recursos, pocos recursos que tuvimos ahí a la mano. Hicimos una radio, se llamó Radio Galáctica, una radio que, pues es una historia, se quedó en historia. Y luego después de la radio ya nos andaban metiendo a la cárcel porque pues no teníamos un permiso. Bueno, en realidad no necesitábamos permiso porque era algo muy sencillo, no teníamos equipo sofisticado o algo así, el cual pues pudiera causar interferencia en las frecuencias de la radio, pero no. Y también a Mireles, ahora lo he visto que transmite ahí en vivo, y pues hicimos una radio, y luego después de la radio, como no hubo dinero para que progresara, entonces se me ocurrió hacer una discoteca. Hice una discoteca, ahí donde estaba el cine, en la parte de abajo, hice una discoteca, y se llamó Saturno Discoteca, ¿verdad? Orgullosamente, con lo poco que pudimos hacer, tenemos un poquito de historia ahí en nuestra tierra, nuestro pueblo Quimistán, Santa Bárbara. A toda la familia Castillo, a toda la familia, saludos, Rodríguez Castillo, a mis hijas Ángela, a Juani, a Linda y a mi hija Karen, que ya Diosito la tiene en su gloria, allá donde quiera que esté. Le envío un saludo y un abrazo muy fuerte. También a todos mis paisanos que están radicando en diferentes partes del mundo, en España, a mis sobrinas en España, y diferentes países donde se encuentran amigos, familiares. Les saludamos y espero que nos estén sintonizando a través de internet. Puede hacerlo a través de internet. Búsquenos ahí como Sistema de Radio y Televisión del Estado de Nayarit y automáticamente ahí aparece Canal 10, Canal FM 100.3. Y abajito está 550, píquele el play y ahí nos escucha. Es un orgullo poder transmitir en vivo y poder transmitir de los estudios Talán Radio, que estamos ubicados en el meritito centro del estado, de la ciudad de Tepic, que es la capital del estado de Nayarit, para los que no saben, y esto queda aquí en la República Mexicana. ¿Verdad? Los que nos escuchan o nos ven en otras partes, así es. A usted, si está festejando una fecha importante este día, su cumpleaños o algo así en especial, le deseamos felicidades y que se la pase bonito lo que queda de la tarde de este viernes, este fin de semana, 4 de septiembre. Ya iniciamos el mes de septiembre, el mes en el patrio. Y ahí tengo una canción que no he podido, las canciones que he escrito no las he podido promover aquí en la radio por algunos detallitos, ¿verdad? Pero muy pronto espero que las pueda escuchar, compartirlas con usted, que es el fiel oyente de este programa, ¿verdad? Esperemos compartirle las canciones. Y bueno, tenemos una llamadita telefónica. A ver, adelante, buenas tardes.
1: Hola, buenas tardes.
0: A ver, buenas tardes, Norberto.
1: Así es.
0: Es un gustazo escucharte, Norberto.
1: Igualmente.
0: A ver, coméntame, Norberto, para los que no saben, quiero darles a conocer que Norberto Félix es el encargado de los cañeritos de Aquiles Cerdán. Él y los hermanos Venadero son los que se encargan de poner al 100 a los chiquillos allá en Aquiles Cerdán. Y bueno, se coronaron campeones. A ver, platícame, Norberto, ¿cómo está por ahí eso del campeonato?
1: Sí, como les comento, buenas tardes. Nuevamente es un gusto estar nuevamente en su programa y por la invitación. Sí, como lo comenta, el sábado pasado, el fin de semana pasado, nos acabamos de coronar campeones en categoría preinfantil. Eso quiere decir que en esa temporada logramos dos campeonatos en diferentes categorías.
0: Ándale.
1: De las tres categorías que participamos, dos de ellas quedamos campeones. En esta ocasión se le ganó a Matlán.
0: Cuando los tuve aquí en la cabina que los entrevisté, le faltaba por jugar el último juego, ¿verdad?
1: Así es, no, el segundo, cuando fuimos allí íbamos ganando 1-0. El día viernes que estuvimos ahí presentes en la radio, al día siguiente fuimos a Matlán, ganamos, y el sábado pasado acabamos de ganar el tercer juego.
0: Muy bien.
1: Sin perder, y pues quedamos campeones en esta categoría. Y algo que, pues, impresionante en este caso, en este año, en esta temporada, que Aquiles Cerdán, de cuatro categorías que se participó, tres de ellas quedaron campeones, hablando de dos de las categorías infantiles, y en los adultos, la primera fuerza en la Liga Santa María del Oro, que también quedaron campeones.
0: Entonces, son campeones los tres, los adultos
1: también,
0: y las dos
1: también.
0: Categorías juveniles.
1: Así es.
0: Perfecto, pues felicidades. Felicidades a ti, a los hermanos Venadero y a todos los integrantes del equipo de béisbol de los Cañeritos de Aquiles Cerdán.
1: No, pues muchísimas gracias. Fue un trabajo muy, muy fuerte, más de 7 meses trabajando con los niños. La temporada pasada nos quedamos en semifinales. Eso nos motivó a nosotros como entrenadores, a padres de familia y a los niños para en esta temporada dar un mejor papel, llegar a la final, que ese fue el primer objetivo a corto plazo, y el segundo ir por el campeonato. Se logró el objetivo final en 2 de 3 categorías, pero pues ahorita en un mes más inicia la siguiente temporada y pues vamos por el bicampeonato.
0: Entonces lo que sigue, van por el bicampeonato.
1: Así es.
0: Pues felicidades, hombre. Mira, yo quiero felicitarte a ti y a los hermanos Venadero por ese trabajo tan arduo que están haciendo para que estos niños sean los hombres del mañana.
1: Sí, pues muchísimas gracias. Somos tres jóvenes, como usted lo comenta, con muchas ganas de hacer buenos niños, buenos jóvenes, de mostrarles y enseñarles una disciplina y también una que tan hermosa como es el béisbol. Entonces, nosotros hacemos todo lo que está en nuestras manos. A los hermanos Ganadero, a su papá, a su servidor y a los padres de familia, que son también fundamentales para que todo esto pueda fluir y ser niños de bien.
0: Sí, pues felicidades a ti, al cuerpo técnico, a tus compañeros técnicos y a los niños, por ejemplo, por supuesto, y también a los padres de familia que siempre han apoyado a los niños, ¿verdad?, para que estén ahí echándole ganas y que puedan lograr su objetivo.
1: Sí, así es. Como le comento, como nosotros lo comentamos, es un triángulo con tres lados o tres bases fuertes, que uno es los padres de familia, los otros son los niños, y nosotros como entrenadores. Mientras esos tres lados estén sólidos y fuertes, el triángulo se va a mantener. Si un lado guanguea un poquito, es donde se distorsiona todo, pero los tres lados hemos estado avanzando al mismo lado, entonces nos están dando los resultados, y pues bueno, este fue el primer paso. Aquí el Cerdán está haciendo ruido, está en el ojo del huracán, entonces las cosas están haciendo bien, pero se pueden hacer aún mejores.
0: Perfecto, pues mira, aquí están los estudios de Aztlán Radio Micrófonos, y siempre vamos a estarles apoyando, y les invito para que cuando quieran venir aquí a la radio, las puertas están abiertas, los micrófonos están abiertos, para que ustedes puedan expresar a los aficionados e invitarles para que asistan a los partidos y para que a los padres de familia que apoyen a sus hijos siempre, que no los dejen, para que estos niños sean los hombres del mañana. Norberto.
1: Muchísimas gracias, esperamos el siguiente fin de semana estar por ahí nuevamente.
0: Muy bien.
1: Ahí con ustedes.
0: No, aquí te esperamos, aquí les esperamos. Los micrófonos de Aztlán Radio están abiertos para ustedes.
1: Muchísimas gracias, gracias por la oportunidad nuevamente, por el espacio para nos conocer todo lo que se está haciendo en nuestra localidad y sus alrededores. Y como le comento, esperamos este fin de semana, el siguiente viernes, estar con ustedes.
0: Muy bien. ¿Algún mensajito que quieras darle a los radioescuchas de Aztlán Radio?
1: Comentarles que las puertas de Cañeritos de Aquiles Cerdán están las puertas abiertas para todos los niños, las niñas, a partir de de 5 años en adelante hasta los 13. Es un deporte muy bello, donde no solamente se enseña una disciplina, sino también se les pone fundamentos y valores como es el respeto, la disciplina.
0: Como debe de ser, ¿verdad?
1: La responsabilidad, todos los valores fundamentales para ser niños de bien. Entonces eso es el mensaje, las puertas están abiertas para todos los niños y aquí les cerramos, los recibirá con los brazos abiertos.
0: Bueno, muchísimas gracias. Él es Norberto Félix, que nos marcó y nos llamó para darnos a conocer lo que está aconteciendo y lo que ha acontecido. Se coronaron campeones los niños de los Cañeritos de Aquiles Sertán. Felicidades, Norberto, a ti por ser técnico muy muy apasionado del ese el rey de los deportes.
1: Muchas gracias y gracias por la oportunidad.
0: Ah, bonita tarde. Vamos a continuar con música bonita. Ahí el próximo viernes también lo tendremos por acá. A ver si viene con los chiquillos, los que se acaban de coronar campeones. Vamos con una canción de José José, ya para despedirnos. El tema se llama Quiero Perderme Contigo. Saludos para Pam, con mucho amor y cariño, esta canción hasta Coahuila. Y esto dice así: fue gracias, muchas gracias, perdón, por habernos sintonizado, habernos escuchado. En los controles técnicos tenemos a Heidi, ¿verdad? Sandoval. Saludos a ella y gracias por habernos apoyado. A usted que está escuchándonos a través y viéndonos a través de Facebook, muchas gracias. Que tenga una bendecida tarde y un bonito fin de semana.

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1: Ya son las 5:57 minutos.
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1: Son las 6 en punto.
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Sí, ahí estamos. ¿Qué tal? ¿Qué tal? ¿Cómo están? Súbele un poquito más a mis audífonos, por favor. Más, más. Ahí está, ahora sí. Bueno, pues, ¿qué tal? ¿Cómo están, mis amigos? Bienvenidos una vez más a este su programa de música mexicana México en la radio. Grata tarde para todos, fresca, después de que hace unas horitas nos cayó lluvia aquí en la capital Tepic, que ojalá haya sido en gran parte de aquí de Tepic, ¿verdad? Y parte del estado. Se dejó sentir una tremenda lluvia hace, ¿qué? Serán unas 2 horas más o menos, ¿verdad? Y por eso está bastante fresco ahorita. Así que, gracias, estamos ya con ustedes en este fin de semana, viernes 4 de septiembre, mis amigos. Oye, este día estamos aquí en el corazón de esta ciudad de Tepic, transmitiendo con mucho agrado, con mucho placer para ustedes a través del 550 de Aztlán Radio. Sean bienvenidos. Bueno, pues felicitar a quien está hoy cumpliendo años, festejando su onomástico, celebrando algo en especial, que se la pase muy bien, ¿verdad? Hoy, este día, que celebre alguna fecha, su santoral, su onomástico, qué sé yo, pero nuestro deseo. Que tenga un día excelente, que se la pase muy bonito al lado de la familia. Bueno, pues le recuerdo el número telefónico también para que se comunique con nosotros, 311-210-5889, para que usted tenga la gentileza de hablarnos o también de mandarnos un mensaje al 311-110-6467, 311-110-6467, ¿verdad? Nos dará mucho gusto recibir sus llamadas o algún mensaje que usted nos quiera mandar y recomendarle también usted que en estos momentos conduce aquí dentro de la ciudad así como fuera de la misma que tenga mucha precaución porque acaba de llover, ¿verdad? Y hay que manejar con mucha precaución porque es más peligroso, queda el pavimento mojado igual que aquí en las calles de Tepic, ¿verdad? Recuerde que en nuestras calles pues no son carreteras ni autopistas para andar a alta velocidad. No, hay que hacerlo con prudencia y más ahorita que acaba de llover, ¿verdad? Entonces, tenga cuidado. Bueno, pues, Eiri Sandoval, mi compañera, ya está, ya en el control operativo de audio y su amigo en este micrófono para iniciar con el programa. Vamos a escuchar primeramente la voz de Javier Solís con esta canción que se llama Renunciación.

0: Mis amigos, escuchamos a Javier Solís, que nos acaba de cantar Renunciación, iniciando el programa aquí, a través del 550 en esta tarde, que se torna, la verdad, bastante agradable. Bendito Dios que nos mandó lluvia, ojalá que haya sido en toda la ciudad, ¿verdad?, de Tepic. Saludos a Nicolás Montoya, a mi buen amigo Nicolás Montoya, ahí en casita, que ahora sí le llovió, Nicolás, ¿verdad? Bendito Dios. Saludos, amigo. Y a toda la gente que, sí, que vive ahí en la colonia El Palomar. Así que saludos, bonita tarde. Tenemos llamada telefónica. Bueno, buenas tardes.
1: Buenas tardes.
0: Hola Vicky, ¿qué tal? ¿Cómo estás? ¿Cómo te fue con la lluvia?
1: Ah, estupendamente.
0: Ah, bien. Qué bueno, bendito Dios.
1: Descansando de la calor.
0: Sí, sí, sí, ahorita está fresco. Está, sí. Está agradable, sí.
1: Ajá.
0: Está cafetera la tarde. Un café, en lugar de agua helada, un café calientito, una maicena, una canelita,
1: un chocolate,
0: un ponche, un atolito.
1: Sí. Un atole blanco.
0: Tonto, como le decían, ¿eh? Un atole blanco, sí.
1: O un atole champurrado.
0: Sí, ándale, pero algo caliente para calentar la tripa.
1: Pero no está haciendo frío.
0: No está, una cosa es fresco y otra cosa es frío. Fresco es que está agradable, está ni calor ni, y dice, está fresco, está a gusto.
1: Está fresco.
0: Sí, pero ya cuando dice, ay caray, está heladísimo, ahí sí, ya es otra cosa, que ya está haciendo ya más frío. Sí. La temperatura está muy baja, pero fresco, pues está agradable, como ahorita, está fresco.
1: Sí.
0: No sientes calor, ni tampoco frío.
1: Ajá.
0: Está agradable, así es. Oye, Vicky, bueno, pues, ¿saludos para quién?
1: Para todo su amable auditorio, para todos los radioescuchas.
0: Claro que sí.
1: Un abrazo para todos y un bonito fin de semana.
0: Y sí, sí, sí.
1: Que Dios los bendiga y Dios los cuide y los proteja a ustedes, todo su hermoso equipo y a todos los que le rodean.
0: Gracias.
1: A bonitos. Todos los compañeros invidentes.
0: Claro.
1: Y espero que estén escuchando, Patricia.
0: Sí.
1: Todos los hijos a Pati.
0: Sí, nuestra amiga Pati, Mari García del Tecolote.
1: Ajá.
0: Que por cierto, le quedé a deber una canción que al rato se la ponemos. Desde que Dios amanece.
1: Dale, sí.
0: A la Chapis y a también.
1: Su hermosa familia.
0: Sí.
1: Y a todos sus hijos.
0: Ajá.
1: Y nuera. Toda
0: sí.
1: Su familia.
0: Así es.
1: García.
0: Sí, Lupita García, Lupita sí, Zapata, la Pili, Mar de la Luz.
1: Ándele, abrazos para todos y
0: así
1: a todos. Un bonito fin de semana.
0: Claro, que se la pasen bonito.
1: Feliz, ¿verdad? Y contentas y contentos.
0: Ándele.
1: Abrazos también para toda la Costa Norte, toda la hermosa gente de la Costa Norte y de la Costa Sur.
0: Claro que sí, de tu parte, cómo no. Sí. ¿Alguna oiga, canción, Vicky?
1: Canción?
0: Claro que sí, dime cuál.
1: Sí existe Dios con el dueto Azteca.
0: Sí existe. Sí existe Dios. Ok, ajá. Con dueto Azteca, ¿verdad?
1: Ajá.
0: Correcto, ¿cómo no? Claro que sí.
1: Espero y que sí les guste.
0: No, yo creo que sí. Bonita música.
1: Si le alcanza el tiempo, si le alcanza.
0: Ajá.
1: Me pone al pie de un crucifijo.
0: Al pie de.
1: Al pie. De los lados del valle.
0: Al pie de un crucifijo. Crucifijo. Ok.
1: Con los bravos del valle y si no, con el que salga.
0: Claro que sí.
1: Ándele pues. Abrazos para todos. Bye.
0: Gracias, Vicky. Que tengas buen fin de semana.
1: Igual.
0: Hecho. Cuídate mucho.
1: Hasta luego.
0: Hasta luego. Bravos del valle. Bueno. Ok. Gracias por comunicarse al 311-210-5889. Saludos a nuestra amiga que me escucha ahí en Jalisco. Mar de la Luz, le mando un saludo y también para su hija. A mi amiga Chapis, le mando un abrazo. También ayer le quedé de ver una canción. Hoy te la pongo, Chapis. La canción que me pidió, El México que se nos fue con Juan Gabriel. Claro que sí. Al rato te la pongo con todo gusto. Bueno, pues vámonos adelante con más música. Vamos a escuchar a Los Alegres de Terán enseguida. Esa canción se llama Moneda sin Valor.

Muy bien, mis amigos alegres de Terán, nos acaban de cantar Monedas sin Valor, aquí a través del 550 de Aztlán Radio. 311-210-5889, para que tenga la gentileza de comunicarse con nosotros, o por medio de un mensaje de WhatsApp, 311-110-6467. Empiezan a llegar llamadas y mensajes. Saludos a ti, Chapis, con todo cariño. Te mando un abrazo. Y al rato, pongo primeramente tu canción que nos pediste el día de ayer, El México que se nos fue, con Juan Gabriel, y luego también la que me acabas de pedir, que se llama Vete, ¿verdad? Con todo gusto. Saludos para mis amigos de la parte derecha, margen derecha e izquierda, allá en el río Lerma, Santiago, a toda la gente. En La Culebra, saludos a Ana López, a Marisol Vázquez, Eri Torres y Matilde Benítez, de parte de Chapis, que se encuentra aquí en el fraccionamiento Valle Real. Pues un saludo, con todo gusto, amiga. Saludos a Karina allá, también, y a su hermano allá en La Culebra, y aquí a sus hijos también, que están en esta ciudad de Tepic. Vamos a presentarles enseguida esta canción que se llama ¿Quién?, que interpreta Mariachi y Los Caporales.

Así escuchamos al mariachi Los Caporales, que nos acaban de cantar. ¿Quién? Aquí en este su programa de México en la radio. Tenemos las 6:20. Gracias por su grata compañía. Donde quiera que nos escuche, aquí en la ciudad, fuera de la misma, o en cualquier lugar del estado. Igualmente deseo de corazón que llueva parejo para todos, como dicen, ¿verdad? Que llueva parejo para todos. No tan solo aquí en Tepic, en la ciudad, sino en todo el estado, que llueva. Y que tengan buen fin de semana, que se le pasen bien este fin de semana, que es hoy viernes y sábado. El domingo no es fin de semana, porque la gente a veces confunde todavía el domingo con fin de semana. No, nada más son viernes y sábado. Domingo empieza la semana. Es semana, empieza el lunes, bueno, ya semana laboral, ¿verdad? Para los que trabajamos de lunes a viernes. Quiero mandarle un saludo para mi amiga en Valle Real y a toda la gente que me escucha ahí. Para mi amiga Constanza Santos, le mando un saludo, que la mañana estuvimos platicando en el mercado de esta ciudad y me dice que, oye, qué bonito programa, me gusta. Ah, pues saludos, Constanza, te mando un abrazo. Igualmente para tus hermanos, para tu papá, ¿verdad? Un saludo ahí a todos mis amigos allá de Valle Real. Saludos, con mucho placer. Continuamos, saludos a mis amigos de Jalisco que nos escuchan. ¿Qué tal? Bonita tarde. Ojalá que también les haya llovido bastante. Mis amigos de Compostela, ¿verdad? Que también les haya llovido mucha agua. Y pues a mis amigos de Santa María del Oro, a mis amigos allá en las diferentes comunidades, un saludo a la señora María Luisa Hernández. Le mando un abrazo en Buckingham. Asimismo también para Julia López, mi gran amiga Julia, le mando un abrazo, ¿verdad? Con mucho gusto, con mucho placer. Y bueno, pues donde tenga la gentileza de sintonizarnos, nuestro deseo es, ¿verdad? Que este fin de semana usted lo viva, lo disfrute. Si sale con la familia, qué bueno, es meritorio, ¿no? Después de trabajar, gente que nada más va a la playa a comer, qué bueno, o se va, no sé, algún lado, y si no sale, pues ahí en casita hay mucho que hacer. Yo tengo mañana trabajo ahí en casa, ¿verdad? Que no me la voy a acabar, pero bueno, lo tengo que hacer. Entonces, donde quiera que se encuentre, el día de mañana con la familia, que se la pase de peluche, se la pase muy bien, ¿verdad? Y ya le digo, si usted conduce, hágalo con la mayor responsabilidad posible, porque, y más si va la familia, ¿verdad? Pues hay que manejar con muchísima precaución. Todavía estamos en temporal de lluvias y a veces se torna peligroso. Bueno, pues enseguida vamos a escuchar otra canción, Las Hermanas Huerta. Esta canción se llama Carta Abierta.

0: Así escuchamos, mis amigos, a las hermanas Huerta con esta canción, Carta Abierta, aquí en este bonito programa de música mexicana. Me acaba de llegar un mensaje de mi buen amigo Carlos Nava, al cual le envío un saludo. Carlos, bonita tarde para toda la familia Nava Hernández. Dice, buenas tardes, aquí escuchando la programación bonita, Ramón Ramírez, el apóstol de la locución y conocedor de la discografía musical. Si hubiera tiempo, Espumas, quiero que me pongas Espumas con Javier Solís. No, claro que sí, Carlos, cuenta con ello. Saludos para ti, un abrazo, bonita tarde y que les haya llovido también ahí en la colonia donde tú vivas con tu familia. Saludos a tu esposa, a tus hermanos, a Teresa, saludos para Ricardo y también para Porfirio y a la familia Nava Hernández allá en Santiago, nuestro pueblo añorado de Santiago, en la popular colonia Cuauhtémoc. Un saludo con mucho gusto, Carlos, te mando un abrazote. Y claro que sí, cuenta con Espumas con Javier Solís. Continuamos, 6:27. Vamos a un corte, ¿verdad, mi querida Iri? Porque enseguida ahora sí vamos a entrar a complacer a la gente. Adelante.
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3: Son las 6:27.
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1: Así es, mis amigos. Bueno, pues continuamos aquí en este bonito programa de música mexicana. Agradecerles a todos ustedes la gentileza por sus llamadas telefónicas, también por sus mensajes por WhatsApp. Un placer llegar a ustedes con esta música bonita y sobre todo agradar, nos agrada complacer las peticiones que usted nos hace. Bueno, pues vamos a complacer una petición del día de ayer que nos hicieron para la señora Mari García. Un saludo ahí en el Tecolote. ¿Cómo está, Mari? Espero que me esté escuchando. Saludos para su hermana Lupita García, ahí en la colonia 2 de agosto. A Lupita Zapata, igualmente un saludo, con mucho gusto. Saludos para Vicky, saludos para Pili, saludos a Octavio Valderrama, allá en La Presa. Un saludo con mucho gusto. Y también un saludo para Mar de la Luz, allá en Jalisco. Saludos, Mar. Saludos a Cata Mateo, a la señora Julia López, allá en San José de Mojarras. Y para todos a la señora Lupita Munguía también le mandamos un abrazo. Señora Lupita, un saludo también muy especial. Ayer nos pidieron esta canción, ¿verdad? Y hoy la vamos a escuchar, dedicada para todos, desde que Dios amanece, las hermanas Padilla.

0: Las hermanas Padilla nos acaban de cantar Desde que Dios amanece, mis amigos, aquí en este bonito programa México en la radio. Grata tarde para todos, gracias por acompañarnos. Bueno, pues vamos adelante. Tenemos otra petición, esta va para nuestra amiga Chapis, allá en Villas del Roble. Un abrazote, Chapis, y qué bueno que llovió, que siga lloviendo. Saludos allá en La Culebra, a Karina y también para Yuset. Y a toda la gente que nos escucha allá en esa bella comunidad de La Culebra, bonita tarde, buen fin de semana, ¿verdad? Saludos. Y aquí en Tepic, saludos para Corazón de María. ¿Qué tal, Corazón? ¿Cómo estás? Buenas tardes. Y también saludos a Eliú y Aarón, que ellos viven aquí en esta capital Tepic, junto a su mami Chapis. El día de ayer nos pidió la canción El México que se nos fue. Te la voy a poner ahorita ya. Antes permítame, hay una llamada telefónica. Bueno, buenas tardes.
1: Buenas tardes.
0: Sí, Lupita, dime.
1: Pues quiero escuchar a veces alcanzan las 12, si no, pues quería escuchar Corazón de Oro y la que puso al final ayer de Manuel Ortega, la del Marino.
0: ¿La del Marino?
1: Habla de un marino, del marino, pues, ajá, que salió de Guaymas.
0: La barca de Guaymas, la barca.
1: Así se llama, la barca.
0: Ajá, Corazón de Oro con Tigres.
1: Sí.
0: Ok, con los Tigres del Norte y la barca de Guaymas.
1: Y la barca de Guaymas.
0: Sí, así, yo dije marino, un marino.

Juan Gabriel nos acaba de cantar El México que se nos fue aquí en esta tarde de música mexicana. Gracias, saludos donde quiera que nos escuches, 6:43. Y bueno, pues rápidamente para complacer a nuestra amiga Vicky que nos escucha por ahí en casita y también con el saludo para

El dueto Azteca nos acaban de cantar Si Existe Dios aquí en este bonito programa. Gracias, 6:46 PM. Y bueno, pues vámonos con otra canción para nuestra amiga Vicky, que nos pidió con los Bravos del Valle, o con quien haya salido por ahí. La canción se llama Al Pie de un Crucifijo. Claro que sí, con todo gusto.

0: Escuchamos esta canción al pie de un crucifijo con Bravos del Valle, aquí a través del 550 de Aztlán Radio. Gracias, 6:49. Y bueno, pues rápidamente vamos a escuchar la siguiente canción, Vete, con Manuel Ortega el Tejón. Con el saludo allá a la Culebra, toda la gente de la Culebra. Salud para Ana López, Marisol Vázquez, Eri Torres y Matilde Benítez. Que tenga bonito fin de semana. Y también un saludo a Karina, allá en la Culebra, de parte de nuestra amiga Chapis, aquí en Villas del Roble. Dice que le cambia el nombre, ¿no? Es que me confundí con Valle Real, ¿verdad? Pero ahí más o menos se dan. Saludos, Chapis. Igualmente, que tengas buen fin de semana. Tenemos llamada telefónica. Bueno.
1: Buenas tardes, amigo José Ramón Ramírez.
0: ¿Qué tal? ¿Cómo estamos, amigo Silvestre?
1: Contreras.
0: Contreras, ¿no? Sí.
1: ¿Cómo dije usted?
0: De la bella Compu City.
1: Así es, no, que quiero felicitarlo y saludarlo.
0: No, pues.
1: Semana, digo, no, yo estoy retoyéndolo, digo,
0: no. No, gracias, Silvestre, un placer escucharte, amigo.
1: Igualmente, mi amigo, aquí estamos a la orden escuchándose.
0: No, pues, un saludo, un abrazo a tu familia, a tu esposa, a Fidel y a toda la gente que nos escucha. Víctor Maravillas, un saludo. Sí, el Víctor, ¿lo conoces? Sí, le mandamos un abrazo al buen amigo Víctor Maravillas y desearles que tengan bonito fin de semana, ¿eh?
1: Así es, mi amigazo.
0: Que se la pasen de peluche.
1: Aquí estamos a la orden, mi amigo.
0: Qué bueno. Te mando un abrazo, amigo Silvestre Contreras. Claro que sí.
1: José Ramón.
0: Gracias por comunicarte, amigo.
1: Igualmente, mi amigo, que esté bien, que tenga bonita tarde y bonito fin de semana.
0: Igual para ti, hermano. Cuídate mucho.
1: Igualmente, amigo.
0: Hasta luego. Bueno, vamos rápidamente a escuchar a Manuel Ortega el Tejón. Vete.

La canción Vete nos la acaba de cantar Manuel Ortega el Tejón, aquí, a través del 550 de Aztlán Radio. Bueno, pues tenemos otra petición para mi buen amigo Carlos Nava, a su familia, ahí en casita. Carlos, abrazo y bonito fin de semana. Javier Solís nos canta Espumas.

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1: La voz de Javier Solís con espumas aquí en esta bonita tarde. Ya nos vamos. Gracias por habernos acompañado. Ha sido un placer haber compartido con usted el programa de México en la radio el lunes. Ya lo sabes, de 6 a 7, pero aquí nos volvemos a escuchar. Nos van a quedar ahí unas dos canciones, pero el lunes, primero Dios, por el tiempo, ¿verdad? Las vamos a complacer. A nombre de mi compañera Eiri Sandoval, allá en el control operativo de audio, su amigo José Ramón, deseándoles maravilloso fin de semana con la bendición de Dios. Cuídense mucho. Nos pidieron La Barca de Guaymas.

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1: Son las 7 en punto.
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1: Son calles y comercios durante las temporadas de cosecha por la presencia de menores que trabajan. Más del 50% de los comerciantes establecidos en Tepic no cuenta con una terminal electrónica y prefieren perder la venta a realizar cobros con tarjeta. El próximo 15 de septiembre se cerrará la Avenida México desde Avenida Allende hasta Calle Miñón a partir de las 5 de la tarde, con motivo de la verbena popular por las fiestas patrias.

0: De esto y mucho más vamos a estar platicando en esta tarde de viernes. Ya es viernes, oiga, hay que ir relajando el cuerpo, hay que ir soltando el estrés, hay que ir diciéndole bienvenido fin de semana, te esperaba con ansias, estaba ya listo para disfrutarte. Claro, quienes puedan y tengan la oportunidad de descansar, de relajarse el fin de semana, porque hay mucha gente que el fin de semana es cuando más trabajo tiene, cuando el negocio está lleno, cuando el restaurante tiene más clientes, cuando las ventas suben, cuando nuestro emprendimiento pues goza de esas filas, de esos clientes. Entonces, bueno, si a usted le toca trabajar en fin de semana, son sus días más intensos laboralmente hablando, bueno, pues también prepare el cuerpo para que todo salga bien, para que la energía sea suficiente y no se agote y podamos rendir en nuestro trabajo los que tengamos trabajo el fin de semana. Vámonos con la información, pero antes las efemérides del día de hoy, 7:07.
1: ¿Qué pasó un día como hoy, 4 de septiembre? 1931, nace Javier Solís, cantante y actor mexicano, considerado uno de los grandes intérpretes de la música ranchera y bolero ranchero.
2: Soy un triste payaso, que oculto mi fracaso con risas y alegría.
1: 1988, siendo aún estudiantes, Larry Page y Sergey Brin fundaron Google y se convirtió en el buscador más usado en Internet. Es parte incluso de las 100 marcas más valiosas a nivel global.
3: ¿De dónde viene el nombre de Google? Todo comenzó con dos estudiantes brillantes de Stanford, Larry Page y Sergey Brin. Pensaron en Google, un término matemático que representa un 1 seguido de 100 ceros. Cuando fueron a registrar el dominio, lo escribieron mal. En lugar de Google, escribieron Google. Y así nació el nombre de una de las empresas más importantes del mundo.
1: 2001, el grupo de rock alternativo mexicano Elefante publica el sencillo Así es la vida, nominado a la mejor canción rock en la tercera edición anual de los premios Grammy Latinos.

2014, fallece Gustavo Cerati, vocalista y guitarrista de Soda Stereo, considerado una de las figuras más influyentes del rock en español.

0: 2016, en la Ciudad del Vaticano, el Papa Francisco canoniza a la Madre Teresa de Calcuta. Y en cuanto a las celebraciones, hoy es el Día Mundial de la Salud Sexual.
1: La salud sexual es un estado de completo bienestar físico, emocional, mental y social.
0: Con edición de Alejandro Mesa para Slam Radio, Gabriel Carrillo.
2: Bueno, eso ha sucedido un día como hoy. 7:09, le tengo información en esta noche. El dirigente de los Cañeros, Guadalupe Guzmán, que abastece en el ingenio El Molino, informó que desde el inicio de esta temporada de lluvias se ha disminuido el gasto que implica llevar agua hacia las parcelas de quienes siembran caña en la entidad, principalmente aquí en Tepic. La temporada ha sido copiosa, beneficia a gran medida a los productores, por lo que esperan en estos meses hasta diciembre, cuando concluya la siembra, continúe el ritmo positivo para los cañeros.
3: Para nosotros, entre más llueva, es mejor, ¿eh? Tenemos, ya viste, terminamos la zafra el día 26 de mayo y el 28 de mayo empezó a llover y no ha parado de llover desde entonces. Las cañas van mucho mejor, nos dieron tiempo de aplicarle los herbicidas, de aplicar los fertilizantes y también hacer las siembras nuevas. En eso estamos ahorita, empezamos desde junio y hasta la fecha se sigue sembrando caña nueva.
2: Bueno, pues ahí tiene usted esa información. Vámonos con más noticias. Más del 50% de los comerciantes establecidos no cuenta con una terminal electrónica. Prefieren perder la venta a realizar cobros con tarjeta. Esto por las altas comisiones superiores al 3% que cobran las empresas bancarias. Así dijo el presidente de la Canaco, Tepic, Ramón Padilla. Reconoció que hay comerciantes que le cobran esa comisión a los clientes, pero dijo esto es ilegal.
4: La mayoría de los comerciantes tenemos hasta un teléfono celular por el cual ahí se puede cobrar, no es necesario invertir en un software o en un sistema muy caro, pero aquí es problema de comisión. Entonces una comisión alta porque es el 3% de la venta, no de la utilidad. Eso sí representa, pega muy fuerte, ¿no? De un 100%, estamos hablando del 50% aproximado. No es legal lo que le cobremos al usuario, ¿no? A las personas que nos consumen. Entonces, sin embargo, hay gente que lo hace, pero sí no está permitido. Estas comisiones normalmente pues, las absorbe el comerciante, comercio. Muchos comerciantes dejan de tener venta porque ahorita pues, se usa mucho pagar con tarjeta. Aparte de que, pues, no nomás es la comisión. Los comercios tenemos muchas regulaciones, muchos trámites que nos cuestan. Pero hay muchos cobros. Para estar en la formalidad está muy castigado el tema de ser formal. Entonces a eso le aunas esta comisión y pues sí, es algo preocupante.
2: Es que de veras las altas comisiones bancarias frenan la digitalización de los comercios afiliados a la Canaco. Es que sí. La verdad es que también en muchas ocasiones las personas pues le tienen recelo a meterse a problemas bancarios, a problemas legales, sobre todo para quienes tienen un comercio pues muy muy pequeño, informal, digamos, o que no genera pues tantas ganancias. No, imagínese, si va a tener más problemas que soluciones, pues prefiere mejor no meterse, pero siempre pues es bueno investigar, ¿no? Hay quienes se dedican a dar asesoría, se dedican a orientar a las personas que tienen algún negocio, por ejemplo, en dependencias como la Secretaría de Economía, dan muy buenas asesorías, dan muy buena orientación a quienes tienen una pequeña o mediana empresa, pues para cómo mejorar, cómo pueden hacer para no perder clientes, para seguir con esas ganancias aún que pues tengan que hacerlo por transferencia o pago con tarjeta. Y es que hay que decirlo, la realidad es que cada vez menos pagamos con efectivo. Yo lo puedo ver en la gente más joven, en la gente que tiene entre 15 y, bueno, los de 15 a lo mejor no, porque la mayoría son estudiantes, pero gente, por ejemplo, de 23, 24 años que ya empiezan a tener actividad laboral, de los 24 hasta los 30 y tantos años, o sea, esa gente prefiere pagar con transferencia. Y no le hablo de grandes cantidades, o sea, hablo de desde 30 pesos, 20 pesos, y es increíble cómo ya tienen una facilidad para decir, no, ¿sabes qué? Te pago con transferencia, ahorita te deposito, ahorita te lo pongo, para pues evitar traer efectivo. Y es que es la tendencia que va adoptando el mundo, ¿no? Cada vez menos dinero constante y sonante, y cada vez más dinero digital, electrónico, o como usted quiera llamarle. Hay que adaptarnos, hay que modernizarnos, no nos queda de otra, porque los tiempos pues ya estamos en el futuro, ¿no? Ya son otras formas de hacer vida comercial y vida laboral, y pues si usted se va quedando ahí rezagado, no va aceptando tarjeta, pues lo único que va a pasar es que, pues la verdad es que va a perder clientes. Entonces, busque una buena asesoría, busque en alguna dependencia gubernamental. Le digo, la Secretaría de Economía es una buena opción, tienen ahí buenos asesores, personal experto en el tema comercial, que lo pueden llevar de la mano y le pueden hacer pues más benéfica esta situación, ¿no? No se trata de perder, no se trata de que el dinero se lo quede una institución bancaria, se trata de adaptar las circunstancias para que usted pues pueda siempre ganarle al negocio. Bueno, 7:00 p.m. ya con 15 minutos, vamos a cambiar de información. Ahora viene la secretaria de Movilidad. Ella habla de un tema muy importante, sobre todo en esta semana que fue entre caótica, de adaptación, de ver cómo se está comportando el tráfico en la ciudad, ahora con las obras que están llevándose a cabo pues en varias calles, ¿no? Rehabilitación de varias calles, y también con la obra de la construcción del puente ahí en Avenida Colosio, Boulevard Colosio. Pues sí, fue una semana muy complicada, sobre todo el día lunes y los días que hemos tenido tormentas fuertes en la ciudad a la hora de la salida de la escuela o a la hora de la salida del trabajo, que son las que normalmente se llaman horas pico. Bueno, pues en este sentido, la Secretaría de Movilidad le pide a los padres de familia, en general, le pide a los padres de familia que tengan prudencia, buena planeación, buena organización, que tengan un plan todos los días para llevar a sus hijos a la escuela y para pues evitar que se hagan grandes congestionamientos y embotellamientos. También dijo que donde hay que tener especial o doble cuidado es en el libramiento de Tepic, que es una zona pues por demás transitada y peligrosa, y por allá hay varias escuelas muy grandes, en donde una gran cantidad de alumnos todos los días entra y sale a la misma hora. Vamos a escuchar lo que dijo Cistiel Guaya, secretaria de Movilidad.
5: Estamos reforzando, incluso ustedes ahorita pueden ver que hay más presencia de los operativos por parte de la Secretaría de Seguridad y de Secretaría de Movilidad en horarios pico. Hay algunas escuelas que están empatando horarios y ahorita nos está generando en el libramiento que haya más vehículos en el horario, sobre todo de las 7 de la mañana. Esto es importante comentarlo para que también estén prevenidos, porque algunas prepas no entraron a la misma hora, estaba escalonada, y ahorita ya están entrando diferentes prepas, que el acceso es por el libramiento. Por eso es que se están implementando operativos pie tierra con los agentes.
2: Pues sí, ahí está la recomendación, como le digo, y esto aplica para todos los planteles, todos los centros educativos grandes, donde pues una importante cantidad de niños y padres de familia todos los días se desplazan para llegar, y es que pues entramos a la misma hora. O sea, la entrada laboral de las dependencias, de los lugares de trabajo, oficinas, una gran cantidad de negocios también entran a las 8 de la mañana. Entonces, pues el tráfico vehicular se vuelve mucho más complicado entre 7 y 8 de la mañana, porque pues todo mundo es la hora en la que se desplaza, en la que toma el camión, toma el taxi o agarra su vehículo y pues se mueve en la ciudad para poder llegar a estos destinos. Entonces, pues esta semana creo yo que fue de adaptación, fue de ver cómo vamos a planear la nueva ruta para sobre todo estas colonias Que están afectadas por la construcción del puente de Colosio. Me refiero a Camino Viejo a los Metates, Guadalajara, la colonia Tierra y Libertad, la zona centro, fraccionamiento Los Limones, o sea, toda esta área. Venceremos, Prieto Crispín, bueno, todas las colonias que usted ya sabe que están en este momento padeciendo ya esta importante obra y que va a ser una cuestión de mucho tiempo. Entonces, pues vale más que vayamos trazando una buena ruta, saliendo a tiempo todos los días, tomando precauciones para que no nos sorprendan, no nos sorprenda el caos vial. Bueno, vámonos con más información. En este momento, las 7:19. Resulta que, mire, una noticia que pues seguramente va a estar provocando una gran cantidad de información que yo le voy a tener aquí la próxima semana, el próximo lunes por la mañana. Se trata de la visita de la presidenta de México, Claudia Sheinbaum Pardo, a Tepic. La cita es mañana, sábado 5 de septiembre, y es parte de la gira nacional de rendición de cuentas que ella está llevando a cabo por todo el país. El encuentro se llevará a cabo en la explanada de la feria a partir de las 5:45 de la tarde, donde la mandataria presentará las acciones y avances federales en el estado con motivo de su segundo informe de gobierno. La invitación es para todas y todos los nayaritas a asistir a este ejercicio informativo. Por supuesto que se podrá ingresar al recinto ferial para que usted pueda disfrutar y pueda escuchar este mensaje que viene a traer la presidenta con motivo del segundo informe y pues de todo lo que se ha hecho, de todo lo que se ha llevado a cabo en el país durante este segundo año de su administración. Entonces, bueno, pues si usted quiere escucharla, por allá estará el acceso desde la 1:00 p.m. para que pueda ir a agarrar un buen lugar. Madrugar es lo que nos recomiendan si usted quiere ingresar al recinto sin problema. Y si no, bueno, pues seguramente habrá transmisiones en vivo por las redes sociales, por Facebook o por... ahorita le voy a investigar si vamos a tener aquí en el sistema de radio y televisión alguna transmisión especial con este motivo. Ahorita se lo voy a confirmar, pero bueno, seguramente las redes sociales estarán transmitiendo de manera directa este mensaje de la presidenta Claudia Sheinbaum. Bueno, y vámonos con otros temas no tan agradables. Fíjese que, bueno, todos los días las personas utilizan este espacio y el matutino también, por supuesto, para exponer esas denuncias, esas quejas, esas inconformidades que tienen en relación a cómo está funcionando nuestra ciudad, a esos problemas que están aquejando todos los días a los ciudadanos, a los tepicenses, a los capitalinos, como usted quiera llamarlo, a las personas que vivimos aquí en Tepic, porque es una realidad. Todas las personas que habitamos en una de las colonias de Tepic, pues tenemos algún problema, vemos alguna falla, alguna deficiencia, algún problema, algo que simplemente no está al 100, que puede mejorar y que nosotros queremos crear ese contacto, ese vínculo con las autoridades, pues para que se le dé solución, ¿no? No se trata de nada más hablar mal por hablar, simplemente es ver, hacerle ver qué es lo que está mal, en dónde hay un foco de atención para que se pueda solucionar y para que la gente se sienta escuchada y se sienta atendida, ¿no? Para eso estamos aquí en Aztlán Radio y en este espacio de noticias. Entonces, parte de estas denuncias ciudadanas que todos los días nos tiene el público, pues es la situación de las calles. El mal estado en el que se encuentran casi, casi todas las calles de Tepic. Háblese colonias, zonas céntricas, avenidas, ¿no? Calles principales, calles secundarias. Todo, de todo, donde usted quiera, guste y mande, ahí hay baches, ahí están en mal estado las calles. Bueno, pues en esta ocasión platicamos con un taxista de aquí de Tepic, de no nada más se trata de la molestia, o sea, esa incomodidad que nos genera pasar por una calle en mal estado. Cuando son taxistas, cuando son personas que tienen un vehículo y que su chamba, su trabajo es transitar por las calles todos los días, todo el día, la situación se pone muy complicada. ¿Por qué? Porque implica, número uno, un riesgo para ellos como conductores, pero también un riesgo para sus vehículos. El riesgo de sufrir un daño, sufrir un desperfecto, que pues no sale nada, nada barato. Arreglarlo. Hasta 5,000 pesos tienen que pagar en algunas ocasiones los choferes, los trabajadores del volante, para poder reparar sus unidades, porque pues obviamente si el carro se poncha, si el carro se descompone, si se le daña alguna parte, pues no puede funcionar, o sea, no puede seguir circulando, hay que pagar la compostura. Y bueno, pues ¿qué cree? Que ese era el sustento de su familia, era quizá su ganancia del día, de la semana, y ahí se le va. Vamos a escuchar lo que dijeron.
6: Estamos hablando de suspensión de 4,000 a 5,000 pesos.
2: Sí, y pues platíquenos, ¿cuáles son las peores calles? ¿Dónde están en mal estado?
6: Pues no sabré decirle, pues todas están jodidas, pues, en mal estado. E incluso, pues, para el lado de la Callapa, para las orillas, pues, de Tepic.
2: ¿Cuáles son las que usted, las calles o las colonias que usted definitivamente evita porque no se puede transitar?
6: Pues, ¿qué le diré? Pues las calles, lo vuelvo a repetir, las calles de las orillas de Tepic, pues, ¿verdad? Que son las que por ahí nos transita la gente, ¿verdad? Por el empedrado, el mal estado, las calles que pues nomás las dejan a la mitad y las dejan empezadas y ya no las llevan a cabo, pues, ¿verdad? Se olvidan de las calles, pues, ¿verdad?
2: Ahí está, no nos pudo decir ni una calle porque dice, pues todas, toda la ciudad. Bueno, ahí está la información, vámonos ahora con la información nacional, lo más relevante del país.
7: Vamos a conocer las noticias del país. En México, 50% sale de primaria sin comprender lo que lee. Uno de cada dos niñas y niños en México terminan la primaria sin comprender lo que lee, un rezago educativo que organizaciones de la sociedad civil buscan revertir mediante un compromiso nacional y establecer como meta que para 2030 todos los niños de 10 años en México comprendan lo que leen. El diagnóstico señala que 47% de los estudiantes mexicanos de 15 años no alcanza el nivel mínimo de competencia en lectura. Defensa Nacional despliega 165 equipos antidrones en frontera de Estados Unidos. El secretario de la Defensa Nacional, Ricardo Trevilla Trejo, informó que se mantienen desplegados un total de 165 equipos antidrones en la frontera con Estados Unidos. El gobierno federal confirmó esta semana que los 3 drones derribados por el ejército de Estados Unidos cerca de la frontera con México eran utilizados por traficantes de migrantes para vigilar a las autoridades y precisó que fueron neutralizados en territorio estadounidense. México y España firman acuerdo en temas de IA, digitalización y ciberseguridad. Con el objetivo de reforzar la cooperación bilateral en materia de inteligencia artificial, ciberseguridad, conectividad y simplificación de trámites, la Agencia de Transformación Digital y Telecomunicaciones de México y el Ministerio para la Transformación Digital y de la Función Pública de España firmaron un memorándum de entendimiento. La firma del acuerdo contempla el desarrollo de programas de capacitación, investigación y proyectos conjuntos, además de la colaboración con el sector privado, instituciones académicas y centros de investigación. Para Aztlán Radio, Estrella Ortiz.
2: Son en este momento las 7:28. Vamos a hacer nuestra pausa. No le cambies, muy breve, volvemos.

0: Vamos a una pausa. Son las 7:30.
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0: Ya estamos de regreso.

0: Qué bonita es mi tierra, se llama este hermoso tema musical con el cual estamos retomando el noticiero, 7:32. Y es que estamos en septiembre, oiga, es el mes más mexicano, el mes en el que nos dan ganas de cantar todas estas canciones hermosas que tiene nuestro país. Es el género ranchero, es de los más bonitos que puede haber. Y bueno, que también dan ganas de comer tacos, tamales, pozole, enchiladas y la comida mexicana en general, ¿no? Que también es la más sabrosa de este planeta y de este universo. Así es que septiembre es el mes ideal para todo esto, para escuchar buena música, para comer delicioso, para decorar nuestra casa. Oiga, cada vez yo veo más casas, más viviendas adornadas con motivos motivos mexicanos, ¿eh? En este mes de septiembre cada vez más casas sacan su bandera o ponen algunas lucecitas, algunas banderitas, en fin, de lo que se trata es de resaltar nuestras tradiciones, nuestra identidad, ¿no? Como mexicanos en todo el año hay que sentirse orgulloso y orgullosa de ser mexicano, de haber nacido en este hermoso país con toda la variedad que tiene, con toda la gente, con todo el calor que se vive aquí. Y es que no lo digo yo, lo dice la gente que viene de otro país, la gente que viene de otro lugar y se enamora de México, ¿eh? ¿Cuánto extranjero no tenemos que adoptar porque simplemente se enamoraron de México, se enamoraron del clima, se enamoraron de cómo somos aquí en México? Y y pues ni modo, hay que adoptarlos y hay que quererlos porque ellos quieren a nuestra bonita patria. Entonces, pues bueno, así septiembre, señores, septiembre, mes de la patria. 7:34, nos vamos con la siguiente información, es información del Instituto Mexicano del Seguro Social. Fíjese que el delegado de esta dependencia, José de Jesús Chávez, pues hoy dio entrevista a los medios de comunicación y habló de el abasto de medicamentos. Él dijo que el IMSS Nayarit surte entre 10,000 y 11,000 recetas todos los días, diariamente, por supuesto, en las diferentes clínicas y hospitales que tiene habilitado el IMSS. Pero dijo el 10% queda incompleto por falta de medicamento. También reconoció que los faltantes son principalmente en medicamentos para diabetes, hipertensión y anticoagulantes. Aseguró que se realizan compras emergentes para atender el problema.
1: Hoy amanecimos con un nivel de surtimiento del 90%, es decir que el 90% de las recetas individuales están surtiendo al 100%. Más o menos para que tengan una idea, aquí en el IMSS ordinario se dan entre 10,000 y 11,000 recetas por día. 10,000 y 11,000 recetas en un solo día, y de esas el 90% está surtiendo al 100%. El resto, como ayer lo constaté, hay claves que no se están surtiendo en la farmacia, entonces hablé con el jefe administrativo y el jefe médico para que se acelere mucho más el tema de compra emergente. Y entiendo a la gente porque se va y le dicen después le hablamos o regrese. Entonces yo entiendo el descontento que pudiera tener la gente, pero ya.
0: Bueno, pues sí, mire, la verdad es que sí, hay que decirlo, tiene sus problemas, tiene sus deficiencias y sus fallas el IMSS, ¿no? Por la gran cantidad de personas que atiende todos los días, por la gran cantidad de derechohabientes que tiene, no nada más en Nayarit, en el país entero, y pues muchas veces pudiese ser insuficiente, ¿no? Vamos a llamarlo, insuficiente para todo lo que necesitan en cuanto a citas médicas, en cuanto a atención de emergencias, en cuanto al medicamento que se requiere. Es que de veras, pues cada vez vemos más enfermedades, cada vez vemos más gente que se va detectando con padecimientos crónico-degenerativos como la diabetes, como la hipertensión, que son enfermedades que ya padece una gran, gran cantidad de personas, ¿eh? O sea, prácticamente llega uno, pasa uno.

0: como el ISSSTE, pues no se van a dar abasto para atendernos a todos los que contamos con seguridad social. Entonces, pues bueno, vamos agradeciéndole al Seguro Social lo que hace también bueno por nosotros todos los días, toda la atención que se da, todas las consultas que se llevan a cabo, todo el medicamento que se surte, todas las personas que están sanas, vivas, gracias al instituto. Y pues bueno, pues así vamos, ¿no? Ellos van subsanando, o como lo dice el delegado, van tratando de subsanar los problemas que se tienen día a día. Y a los derechohabientes no nos queda más que confiar, ser pacientes y agradecer la atención que se nos brinda. 7:38, vámonos con otros temas. Operativos de seguridad seguirán en Guajicori de forma permanente. Esto lo asegura el secretario Manasés Langarica.
1: Aunque el presidente municipal de Guajicori se niegue a recibir el apoyo de autoridades estatales y federales, la vigilancia y los operativos de resguardo continúan y continuarán de manera permanente. Así lo aseveró el secretario de Seguridad y Protección Ciudadana, Manasés Langarica. El funcionario dijo que la prioridad del gobierno estatal es salvaguardar la integridad de todos los ciudadanos.
2: Nosotros somos respetuosos de la autonomía de los municipios, lo ha dicho el señor gobernador. Nosotros tenemos una base operativa permanente en el municipio de Guajicori. Hace días hubo un festejo religioso, estuvimos presentes. Entonces, independientemente de lo que ellos planeen en sus actividades, nosotros nos toca garantizar esa seguridad. A ver, voy a volver a hablar con claridad. Nosotros tenemos presencia en todos los municipios y para nosotros todos son igual de importantes. Pues obviamente es una sinergia, ¿no?, de conciencia social. Lo que nosotros vamos a hacer es que cuando se ha sorprendido a alguien se va a someter a lo que penalmente le toca, ¿eh? Nosotros abonamos para que la sociedad se festeje con respeto, pero en la medida de que esta línea sea brincada, pues nosotros vamos a tener que... Es que es una modalidad delictiva que puede ser concurrente, si hay amenazas, si hay disparos, a lo mejor con lesiones y demás. No podría decirlo, es circunstancial. Lo que sí quiero dejar en claro es que en cualquier situación que se transgreda lo que es el régimen legal, nosotros vamos a actuar.
1: Para Aztlán Radio reporta Marcos Trujillo, la voz de nuestro origen.
0: Bueno, vámonos con la siguiente información, la número 9. Arrancamos.
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0: Es que es el dúo dinámico, oiga, Cristian Langarica y Carla Rosado, pues son garantía de entretenimiento, de información, de aprendizaje, de conocimiento, de muchas cosas que nos traen con su nuevo programa En Jaque a través del sistema de radio y televisión de Nayarit. La verdad es que le ha gustado muchísimo al público, está ya entre los favoritos y pues es la chispa y la química que tienen Carla y Cristian Langarica. Entonces, les seguimos deseando todo el éxito del mundo para esta nueva producción de Tele10. 7:41, vamos con la siguiente nota que nos mandan de parte del DIF estatal. Brindar bienestar, confianza y seguridad en momentos de mayor angustia es una de las prioridades de la presidenta del sistema DIF, la doctora Beatriz Estrada Martínez, quien realizó la entrega de una vivienda en la localidad de La Curva, esto en Jalisco. Se trata de una familia cuya casa sufrió daños irreparables a consecuencia de las fuertes lluvias registradas durante el mes de agosto. Durante la entrega, que fue posible gracias a la sensibilidad del gobierno del estado, la titular de la asistencia social en la entidad reafirmó su compromiso de realizar acciones que dignifiquen la vida de las y los nayaritas.
6: Les estamos entregando a ustedes certeza jurídica de que es un patrimonio de ustedes. Todo esto pues va a repercutir principalmente en el bienestar, en la tranquilidad. Esto es suyo, de verdad, que me da mucho gusto ser parte de un conjunto de colaboración, de apoyos, de recursos y venir a entregarles a ustedes su casa, su patrimonio, su legado que habrán de dejar

0: a sus hijos, a sus hijas, lo que venimos a entregarles es justicia, justicia y su nuevo hogar.
1: La nueva vivienda representa para la familia beneficiada la oportunidad de contar nuevamente con un espacio digno, seguro y adecuado para vivir, luego de las afectaciones ocasionadas por las lluvias. Con acciones como esta, el gobierno de Nayarit y el DIF estatal trabajan de manera cercana y sensible con las familias nayaritas, impulsando acciones que contribuyan a mejorar su calidad de vida. Bueno, y el día de hoy nuestro compañero Alfonso de la Vega nos trae la siguiente información. Se trata de la presentación de la cartelera que regresa al boxeo nayarita al cuadrilátero con la función Forja de Campeones. Es el próximo sábado 12 de septiembre a partir de las 8 de la noche en el auditorio del SUTSEM en Tepic. La cartelera reunirá a jóvenes prospectos y peleadores con experiencia dentro del pugilismo nayarita en una velada que busca ofrecer una plataforma para los talentos locales y mantener activa la escena boxística en la entidad. Adrián, el Tornado Robles, es uno de los nombres con mayor presencia en las funciones de boxeo en Nayarit. También se anuncia la participación de Max Torres, joven prospecto de Las Varas, quien pertenece al Club Olímpico Olimpo Box. Adriana Aro, diputada local, señaló que busca realizar una serie de funciones para proyectar a los talentos nayaritas e invitan a apoyar el inicio de esta temporada boxística.
2: A todos ustedes, a toda la sociedad, este debut de Jared Esparza como boxeador profesional es uno de los eventos que se está realizando. Es una forja de campeones que será la primera función de 10 de la primera temporada, ¿sí? Ahorita ya ellos acaban de presentar el horario, el día, dónde se va a realizar el evento.
1: Bueno, una de las más atractivas es el debut de Jared Elomito Esparza, quien recientemente participó en los Juegos CONADE representando a Nayarit.
3: Este año me tocó participar en la Olimpiada Nacional, me fue bien, conseguí plata nacional, peleé la final contra el Estado de México y pues la perdí, ¿verdad? Y pues sí, nos estamos preparando desde que acabó la Olimpiada Nacional, nos estamos preparando para el debut.
4: ¿Es tu debut?
3: Sí, es mi debut.
4: ¿Cómo te sientes?
3: Pues me siento muy contento de mi debut porque pues va a ser aquí en mi casa, va a estar toda la gente apoyándonos y pues me siento muy bien.
4: ¿Emocionado?
3: Sí, muy emocionado.
1: Forja de Campeones busca convertirse en un escaparate para las nuevas generaciones del pugilismo nayarita. Mucha suerte para todos el próximo 12 de septiembre a las 8 de la noche en el auditorio del SUTSEM. Y mire, si usted no sabe qué hacer una tarde de septiembre, si usted dice, híjole, está el clima a gusto, no llovió, ya no hace calor, quiero caminar, quiero distraerme un ratito, y además de esto, usted vive cerca de la Universidad Autónoma de Nayarit, bueno, pues le tengo un excelente plan. Se trata de visitar el Paseo de las Artes, que es la avenida, el Boulevard Tepic Jalisco, donde empiezan justamente las instalaciones de la UAN. En todo ese recorrido se instala cada 2 meses aproximadamente una serie de fotografías o una serie de exposición de distintos temas que usted puede disfrutar y que usted puede ir y presenciar porque pues dura pocos días, pero siempre lo dejan ahí una temporada para que el público pueda pues echarle una miradita, ¿no? En esta ocasión, en este mes de septiembre, la UAM propone Memoria Viva. Se trata de una exposición fotográfica que pues consta de una serie de imágenes antiguas de archivo, que son testimonio de una época y permiten conservar la memoria de cómo era nuestra ciudad y sobre todo la comunidad universitaria. La rectora de la máxima casa de estudios, Norma Liliana Galván Mesa, invita a todos los habitantes de Tepic y del estado a visitar esta muestra.
5: invitación y provienen las fotografías que están ahora de una invitación, ¿no? Que se hizo una convocatoria para poder tener esas fotografías que nos ayudaran a contar con pues más imágenes de la universidad a lo largo de la historia, por eso le pusimos Memoria Viva. Y hay imágenes muy bonitas que yo conocí, obviamente, hasta que se las recopilamos, y muy interesantes, ¿no? Desde otra perspectiva, muchas de las de los edificios históricos o simplemente de la zona de la universidad. Entonces, les invitamos a que vayan a ver.
1: Bueno, vámonos con más información, 7:47. Visite esta exposición que nos está ofreciendo la Universidad Memoria Viva. Imagínese usted la cantidad de imágenes, la cara de sorpresa que podemos poner cuando vemos que Tepic ha cambiado tanto, que nuestra ciudad, si nos vamos 50 o 60 años atrás, ya no queda nada de ese Tepic antiguo. Todos hemos tenido oportunidad de ver alguna imagen en redes sociales, en algún libro, en un museo, en fin, en cualquier parte. Y la verdad es que sí, se siente raro, ¿no? Ver cómo monumentos han desaparecido, cómo edificios ya no queda nada de ellos. Somos una ciudad que debería representar modernidad y sin embargo no lo sentimos así, pero tampoco ya tenemos un Tepic clásico, un Tepic colonial, ¿no? O sea, estamos como ahí en el limbo del estilo que tiene esta ciudad, porque cuando tenemos oportunidad de ir a otras partes del país, sobre todo del centro del país, que son ciudades muy antiguas, muy coloniales, muy bien conservadas, por estoy hablando de un Querétaro, por ejemplo, ¿no? De un Morelia, decimos aquí parece que el tiempo no pasa, parece que el tiempo no transcurre, ¿no? La ciudad sigue igual, sigue intacta, conservada, mejorada, pero en buen estado. Y cuando vemos cómo ha cambiado Tepic, decimos, pues sí, ha cambiado muchísimo. O sea, se ve que la modernidad o lo que tendría que ser modernidad está pasando, pero como que no llega, como que no aterriza en Tepic. Bueno, pero es interesante y es cultura ir y ver esta serie de fotografías. Bueno, vámonos con más, 7:49. Los problemas que se tienen de falta de servicios como drenaje y agua en la colonia Paraíso Escondido de Compostela, en la zona costera, son la consecuencia de que hay mucho ladrón en toda esa región. Y son quienes ocasionan los problemas. Esto lo denunció el presidente municipal, Gustavo Ayón. El alcalde dijo que se trabaja con la policía municipal para detener este tipo de acciones que vienen a perjudicar a toda la población de la región.
6: Y lo vamos saneando, vamos trabajando y vamos dándole respuesta a todas esas necesidades. El de Paraíso Escondido es un tema social, porque quien provoca los apagones, quien provoca que las bombas se descompongan, son la misma ciudadanía, porque se roban los materiales, se roban las bombas, se roban el cableado, y constantemente estamos teniendo esa problemática ahí, pero estamos con seguridad pública y Euromapas dándole respuesta. Bueno, lo último que hicieron fue robarse incluso la bomba. No tengo cuantificado lo que cuesta, pero sí tengo cuantificado el daño que provocan al hacer esos robos, ¿no? Pero hemos actuado con seguridad pública, se ha detenido a las personas responsables, pero nuevamente vuelven a suscitarse los problemas. Esperemos que en los próximos días ya tengamos respuesta positiva y que no tengamos ya más problemas de delincuencia. Hemos detenido dos personas que han sido los responsables directos de esa situación. Esperemos que seguridad pública siga patrullando y no tengamos esa problemática en los próximos días.
1: Bueno, nos vamos con más temas. Este viernes se llevó a cabo la novena Feria del Empleo Nayarit 2026 en la cancha de básquetbol del Parque La Loma, en donde se ofertaron más de 150 empleos locales y 1,500 a nivel estatal. La secretaria del Trabajo y Justicia Laboral, Rubicela Nava Núñez, dijo que la meta es realizar 15 ferias en todo el año. Anunció que en lo que va de este 2026 se ha logrado colocar a más de 1,700 nayaritas en un empleo formal.
7: En este 2026 tenemos previsto llevar a cabo 15 eventos, llevamos 9, el año pasado hicimos en todo el año 9 eventos y ahora vamos por 15. El beneficio de eventos como este es que aquí las empresas se dan cita y ellos pueden tener una comunicación directa con los reclutadores. Hay personas que se colocan el día de hoy y hay otros que agotan un proceso de entrevista. Ahorita llevamos más de 1,700 personas colocadas con los servicios que ofrecemos. Si hablamos de jóvenes son más de 600, pero el día de hoy estamos ofreciendo más o menos 150 vacantes que son aquí en Tepic. Tenemos una bolsa estatal y hay una bolsa nacional. Si una persona viene y no le interesa o no encuentra dentro de las opciones que ofrecemos o alguna alternativa, vamos incluso a llegar hasta la bolsa nacional que también se les comparte y que obviamente hay infinidad de oportunidades también.
1: Bueno, Rubicela Nava adelantó que la Secretaría Federal del Trabajo también realiza negociaciones con Suiza para abrir plazas laborales en ese país. Expresó que más de 300 nayaritas han logrado conseguir un empleo temporal en el extranjero en países como Canadá, Estados Unidos, Alemania y España.
7: También hablamos de colocación al extranjero. Ahorita, por ejemplo, estoy muy contenta que la Secretaría del Trabajo a nivel federal está concretando un acuerdo con Suiza para que sea una opción más y también se pueda viajar al extranjero. Recientemente se aperturó con España. Hay muchas personas interesadas. Principalmente están con Canadá, están con Estados Unidos, están con Alemania, están con España. Y bueno, los más buscados son Canadá y Estados Unidos. Obviamente, cuando es el del extranjero, nosotros buscamos los mejores perfiles, pero las empresas son los que deciden, a veces con entrevistas presenciales o de manera virtual. Son más de 500 los que viajan al extranjero. Empiezan las temporadas, tenemos incluso más de 300, porque empezamos ahorita nosotros con la promoción del ejercicio siguiente. Ahorita nosotros empiezan a partir de noviembre a retornar, porque se van prácticamente en enero, se van en febrero, van por 6 meses y regresan.
1: Oiga, si usted conoce a alguien o usted mismo está buscando empleo, esto le interesa. Ponga mucha atención. El Cefereso número 4 ofrece 150 plazas para custodios de internos de alta seguridad. El sueldo es de 19,000 pesos mensuales libres de impuestos, prestaciones y capacitación. Ángela Navarro es la jefa de reclutamiento y selección de personal. Ella informó que para el puesto no se requiere experiencia.
8: El Cefereso número 4 está proporcionando lo que es el sueldo de 19,000 mensuales ya libres de impuestos. Contamos con todas las prestaciones de ley y no hay un transporte específico que lleve allá. Gracias al sueldo y las prestaciones que el sistema da, le da la posibilidad prácticamente a la mayoría de los trabajadores de tener su propio vehículo. La Secretaría para esta vacante no requiere experiencia, sin embargo, precisamente todos los que ingresan a laborar son capacitados para que puedan desempeñar sus funciones como custodios. Se hacen evaluaciones de confianza.
1: Ya nos vamos en esta rica noche de viernes 4 de septiembre. Le deseamos que usted tenga un buen descanso y que el fin de semana pues sea productivo, si es que va a trabajar, que sea placentero, si es que va a descansar. Pero lo más importante, todo, todo sin excesos. Gracias, José Manuel Román, en los controles técnicos. A nombre de mi compañero Gabriel Carrillo, le agradezco su atención en el nocturno de Aztlán Radio. Que tenga un excelente fin de semana. Gracias, lo esperamos el lunes.

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1: Son las 7:59.
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1: Ocho con cuatro.

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1: Ocho con siete.

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1: 8, 10 minutos.
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1: 8:14.

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1: Ocho con 18 minutos.

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1: Las 8:21 minutos.
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1: 8:25.

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1: Ocho treinta y cinco.

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1: 8:39.
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1: 8:43.

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1: 8:46 minutos.

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1: 8:48.
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1: Las 8:52.

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1: Nueve con cuatro minutos.

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1: Nueve, siete.

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1: Son las 9:10.
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1: Nueve catorce.

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1: Nueve con 25 minutos.

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2: Con 29 minutos.
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1: Nueve treinta y cuatro.

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1: con 9:39.
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1: Nueve cuarenta y tres.

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1: Nueve cuarenta y siete.

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1: Son las 9:50.
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1: Nueve cincuenta y seis.

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2: Son las 10 en punto.
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1: Son las 10:06.

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1: Diez veintisiete.

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1: 10:30.
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1: Diez treinta y siete.

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1: Diez cincuenta y dos.

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1: 10:58.

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0: Son las 11:05.
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0: 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Son las 11:09.
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1: Once con trece minutos.

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Son las 11:20. 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
2: Son las 11:23.

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1: Son las 11:27.

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0: 11:31.
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1: Las 11:38.

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1: Son las 11:42.
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Son las 11:48. 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

0: Son las 11 con 52 minutos.
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2: Con 59.
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1: La una cuatro.

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1: La UNA con 8 minutos.

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1: La UNA con 11 minutos.
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1: La 1:15.

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1: La 1:18.
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1: La UNA con 22 minutos.

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1: La 1:27.

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0: 1:31.
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1: Una con 36.

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1: La una con 39 minutos.
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1: La 1:45 minutos.

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1: Una con 49 minutos.
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1: Una 56.

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1: Las 2:01.
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1: La 2-5.

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Las 2:08. 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
1: Las 2:23.

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1: Las 2:27.

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1: 2:31.
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1: Las 2:36.

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1: Las 2:50.
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1: Las 2:55.

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1: Las 3:04 minutos.

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1: Las 3 con 10 minutos.
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1: Son las 3:14.

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1: Las 3:18 minutos.

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2: Tres, 21 minutos.
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1: Las 3:26 minutos.

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2: Son las 3 con 30 minutos.
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1: Son las 3:35.

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1: Son las 3:39 minutos.
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1: Las 3:45 minutos.

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1: Son las 3:49 minutos.
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1: Son las 3 con 52 minutos.

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1: Son las 3:55.

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1: Son las 3:58.

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0: 4.2.
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1: Son las 4:09.
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1: 4:13 minutos.

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1: Cuatro dieciocho.

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1: Son las 4 con 22 minutos.
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1: 4:25.
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0: Son las 4 y 31 minutos.
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1: Son las 4 y 42 minutos.
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1: Son las 4:49.
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1: Cuatro con 53 minutos.
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1: 5 con

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1: 5:11.
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1: Cinco catorce.

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1: Las 5:22.

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1: 5:26 minutos.

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2: con 29 minutos.
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1: 5:33 minutos.

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1: Las 5:37 minutos.

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1: 5:40.
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1: Cinco 47 minutos.
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1: 5:55 minutos.

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1: Son las 6 en punto.

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1: Son las 6:04.
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1: Son las 6:11.
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1: Son las 6:15.

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1: Son las 6:18.

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1: Son las 6:21.
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1: Son las 6:25.

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2: Son las 6:29.
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1: Son las 6:34.

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1: Son las 6:39.
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1: Son las 6:43 minutos.

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1: Son las 6:46.

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1: Son las 6:49.
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1: Son las 6:52.

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1: Son las 6:56.

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0: Son las 7 en punto.
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1: Son las 7:05.

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1: Son las 7:08.
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1: Las 7:13.

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1: Las 7 con 20 minutos.
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1: Las 7:25.

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0: las 7 con 29 minutos.
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1: Las 7:36.

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1: Las 7 con 40 minutos.
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1: Las 7:45.

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1: Las 7:48.

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1: Las 7 con 51 minutos.
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1: Las 7:54.

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2: Las 8, un minuto.
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0: gusto de estar en otro programa de A Todo Ritmo con ustedes, niños y niñas que nos escuchan a través de Radio Educación. Estamos muy felices de que se comuniquen con nosotros y nos den sus opiniones. Algunos niños nos han llamado para compartir sus opiniones. Nos hace de verdad muy felices saber que les gusta el programa y están muy atentos para sintonizarnos. También esperamos que nos escriban a nuestro correo electrónico atodoritmo@radioeducacion.edu.mx o que se comuniquen con nosotros al teléfono 4155-1060.
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0: Hoy estamos muy orgullosos de compartir con todos ustedes el trabajo de 5 niños clavecinistas que vinieron a compartir su experiencia musical y su orgullo de pertenecer al ensamble de niños y jóvenes clavecinistas de México. Pero tú te estarás preguntando quiénes son estos niños. Fíjense que es a partir de un proyecto de intercambio con el Conservatorio de Noisiel que nace en marzo del 2008 el ensamble Niños y Jóvenes Clavecinistas de México bajo la dirección de la maestra Norma García. Forman parte de este ensamble Zulema Vázquez, de 9 años, Carmen Irán Anaya, de 10 años, Sergio Flores, de 11, Melanie Flores y Ezra Paredes, de 12 años, Sol Bañuelos, de 17, y Armin Yaldaey, de 18 años. Con el fin de hacer posible este encuentro en Francia entre niños clavecinistas, el ensamble diseñó un concierto didáctico alrededor del pequeño libro de Ana Magdalena Bach. ¿Lo recuerdan? Fue el que transmitimos en la primera emisión de A Todo Ritmo. Un concierto hecho por niños y para niñas, que se presenta como un viaje imaginario al siglo XVIII para conocer a la familia de Bach, para aprender qué es un minueto, una polonesa, una musette. Ellos han presentado este espectáculo en diferentes escenarios como la Sala Angélica Morales, la Biblioteca Lerdo de Tejada o el Instituto Francés de América Latina. En marzo del 2009 viajaron a Francia durante 17 días haciendo posible un intercambio que prepararon durante todo el año y que culminó con la presentación de un recital en torno a obras de Johann Sebastian Bach para órgano, en su versión para dos clavecines formando duetos franco-mexicanos. También hoy viernes nos acompaña Doña Batuta, traviesa y juguetona. Baila de felicidad porque ustedes escuchan muy atentos y nos llaman para darnos la respuesta de la adivinanza musical. Hoy nos preparó con mucho cariño la sección Doña Batuta te invita a adivinar. Ponte muy atento para escuchar la adivinanza musical y llámanos. ¿Has escuchado la definición de compás? Seguramente sí, en tu clase de música o tal vez si eres integrante de un coro. ¿Para qué sirve el compás? ¿Cuántos tipos de compases existen en la música? Escucha la sección Inspeccionando la Música, en donde hablaremos del compás. Hoy viernes 21 de agosto, en nuestra cartelera, te proponemos actividades musicales en donde puedes asistir con tu familia. Como siempre, tenemos gratas sorpresas para ti. Así que, ¡comenzamos!

0: ¿Conoces el clavecín? El clavecín es un instrumento parecido al piano y al arpa. No, no me equivoqué, es cierto. Este instrumento cuenta con teclas y al mismo tiempo cuenta con cuerdas, las cuales permiten oír su sonido por medio de pulsiones que se logran cuando percutimos las teclas. Hoy, el programa está dedicado a los niños y jóvenes clavecinistas de México. Escucha esta bella experiencia que los niños y niñas nos comparten.
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2: Soy Melanie y voy a tocar la gallarda, que es anónima.

Yo soy Zulema, tengo 10 años y pertenezco al grupo de niños y jóvenes clavecinistas de México. A mí lo que más me gusta de estar en este grupo de niños clavecinistas y también de jóvenes es pues que viajamos y a Francia y nos las pasamos muy bien. Bueno, a mí me gustó mucho. Mi maestra, la que me enseña el instrumento, se llama Norma García. Ella nos llevó a un viaje a Francia y pues por eso me gusta mucho estar en ese grupo. La música para mí es como una manera de expresar lo que siento y lo que me gusta hacer. Bueno, en un principio yo quería estudiar piano, pero en la escuela en la que me metieron dan una plática informativa sobre qué instrumento elegir. Entonces ahí conocí el clavecín y me gustó mucho. Bueno, yo les digo a los niños que me gustaría que tuvieran más acercamiento a la música clásica, porque todos escuchan música comercial y como que no les atrae lo barroco, lo clásico. Les diría que se acercaran a este tipo de música. Soy Zulema y voy a interpretar el minueto en la menor de Elías Brandmüller.

Hola, yo soy Carmen Irán Anaya Ramírez y yo pertenezco al grupo de jóvenes y niñas clavecinistas de la Ciudad de México. A mí me gusta estar en este grupo porque principalmente me gusta mucho la obra y pues cuando hacemos los ensayos y todo eso, pues sí, nos las pasamos bien y también fuimos a Francia y pues nos las pasamos muy bien. Mi maestra de clavecín se llama Norma García y pues yo pienso que nos tiene mucha paciencia y que es muy dedicada con nosotros y nos ayuda mucho y nos ha apoyado demasiado. La música para mí es expresarme, una forma de hablar, de sentir, de principalmente de expresarme. Yo lo descubrí porque mi hermana también toca un instrumento, toca el órgano. Entonces, cuando ella estaba en su clase de órgano, yo ahí había un clavecín. Yo pensé que era un piano y entonces llegó uno de sus compañeros y empezó a tocar el clavecín y entonces me gustó mucho y yo le dije a mi mamá, mamá, quiero estudiar el clavecín. Pues yo me imagino que voy a llegar a ser muy, muy buena tocando el clavecín y dando muchos conciertos. Soy Carmen Iranaya Ramírez y voy a tocar una marcha de Carl Philipp Emanuel Bach que está en el libro de Ana Magdalena Bach.

soy Joshua Paredes Marroquín, tengo 13 años, pertenezco al grupo de jóvenes y niños clavecinistas de México, y a mí lo que más me gusta del grupo es, pues una, que me puedo expresar por la música, puedo sentir y sobre todo lo del viaje y demás. Mi maestra se llama Norma García y pues sí, nos consiente mucho, es muy buena onda con nosotros, nos apoya mucho y pues nos ayuda bastante. Cuando era chiquito, me gustaba mucho escuchar música clásica desde chico y estaba, por lo general me dormía con eso y demás, y un día empecé a escuchar Bach y eran, bueno, una música para clavecín muy bonita. Y y a partir de entonces investigué y le dije a mi mamá que me llevara a inscribirme y pues ya. La música clásica y barroca en particular son muy expresivas, no aburridas como todo el mundo piensa. Son muy bonitas, muy fáciles de identificarse con alguna melodía y pues que se acercaran a ella. Soy Yesra y voy a tocar un minueto de composición anónima que está en el libro de Ana Magdalena Baja.

Me llamo Sergio y tengo 12 años. Pertenezco al grupo de niños y jóvenes clavecinistas. Lo que más me gusta de este grupo es que podemos convivir con las personas que nos caen bien, ¿no? Y gracias a eso hemos formado una obra que se llama El Pequeño Libro de Ana Magdalena Bach, en donde todos participamos y, bueno, en particular lo que más me gusta de esa pieza es cuando están bailando unas niñas que son mis amigas y mi hermana, y cuando Sol canta, que según esto es la mamá, eso es lo que más me gusta. Y lo que me gusta de mi maestra es que nos estima mucho y siempre ha sido linda y pues siempre nos ha enseñado mucho, y en particular yo la estimo mucho. La música para mí es una forma de expresarme y de transmitirle a los demás lo que yo siento. Pues yo llegué al clavecín pensando que iba a llegar a tocar piano, ¿no? Porque al tratar de inscribirme a la superior, a la Escuela Superior de Música, no había cupo para piano. Entonces nos dijo creo que era el director o subdirector o algo así, que no había cupo, pero que había un instrumento parecido, que era el clavecín, y pues nos metimos y luego nos dimos cuenta que era más bonito y nos quedamos ahí. Mi nombre es Sergio y voy a tocar una lumbarda de compositor anónimo del siglo XVI.

Yo me llamo Melanie Flores y tengo 13 años. Estoy en el grupo de jóvenes y niños clavecinistas de México. Lo que más me gusta de este grupo es que pues convivimos muchísimo y que todos podemos aprender de los demás y así poder expresar la música que tocamos. Y pues el grupo es muy padre, ¿no? Porque todos somos amigos y jugamos mucho. Y me gustó mucho el viaje que hicimos a París y en particular la obra que hicimos. Les voy a hablar de la obra. Pues es una obra que trata de una noche, una velada en la casa de Juan Sebastián Bach, en donde participan el grupo de los niños y jóvenes clavecinistas de México. Y esta obra nos ayudó a recuperar fondos para irnos a París y allá hacer un como intercambio y tocar en un conservatorio con otros niños franceses a dúo. Yo me acerqué al clavecín porque en principio yo quería piano, pero pues no había cupo. Entonces un secretario de la escuela superior nos dijo que el clavecín era un instrumento parecido, pero que no era de percusión, sino era de cuerda. Y entonces fui al examen y conocí el clavecín y me encantó y me enamoré de él. Y ahorita pues es mi pasión. Yo recomiendo a los niños de México que se acerquen más a los instrumentos de música barroca, porque es muy padre y es muy hermoso, hermosísimo y maravilloso que tú puedas expresar, y más si tienes el don, ¿no? Porque pues muchas personas les encanta escuchar esta música y no es bonito que el don se quede ahí sin hacer nada y sin descubrir que tú tenías un don para tocar, ¿no? Cualquier instrumento, no es necesariamente el clavecín. Y entender que la música que escuchan no es lo máximo y que tienen que ver la maravilla que es escuchar la música barroca y la música clásica. Pues yo se lo dejo todo a Dios, ¿no? Porque, o sea, no es por mí, sino puede ser que mañana ya no viva y ya no tuve futuro, ¿no? Entonces, o sea, lo que diga Dios. Y le doy muchas gracias a mi maestra, Norma, porque me apoya muchísimo, pues todos la amamos, ¿no? Y es la mejor maestra que haya en el mundo y en todo el planeta. Soy Melanie y voy a tocar Le Cuvier, que es de Michel Corrette.

0: ¿Les gustó el trabajo de los niños clavecinistas de México? ¿Qué les pareció el sonido del clavecín? Yo me imaginé con un amplio vestido bailando al compás de la música en un castillo de altas y musgosas paredes. ¿Qué se imaginaron ustedes? Llámenos al 4155-1060 o escríbanos al correo electrónico a todoritmo@radioeducacion.edu.mx.
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0: Ahora toca el turno a nuestra adivinanza musical. Doña Batuta traviesa y juguetona nos trae obsequios para ustedes. A los tres primeros niños y niñas que respondan correctamente la adivinanza musical, se ganarán un pase doble para el concierto de música de cámara que se presentará hoy viernes 21 a las 7 de la noche en la Sala Manuel M. Ponce, hoy viernes 21. Así que los pueden recoger los boletos hoy mismo hasta las 6 de la tarde en la caseta de vigilancia de Radio Educación. Ángel Urraza, 622, Colonia del Valle.
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amigos y amigas, le saluda su amiga Doña Batuta. Espero que se encuentren muy, pero muy bien. Hoy vamos a escuchar en nuestra sección de adivinanza musical otro instrumento de viento o madera. Escuchemos un poquito de su timbre.

reconocieron, amigos y amigas? Este instrumento está formado por un tubo cilíndrico, la mayoría de las veces de madera, de ébano y por lo tanto negro. A este tubo se le añade en su parte superior una boquilla que está hecha de caucho galvanizado o de cristal. Y a esta boquilla se le une una lengüeta o caña sujeta por una abrazadera. Algunos compositores afirman que este instrumento es uno de los más ágiles, junto con el violín y la flauta. ¡Vamos a escucharlo de nuevo! ¡Sí que es ágil, ¿no creen? Para terminar, les doy otro tip. En la obra musical de Pedro y el Lobo representa

0: Mientras sigan adivinando, yo les voy a contar sobre el compás. El compás en la música es un elemento de suma importancia, ya que nos ayuda a identificar y distribuir con facilidad el tiempo de una melodía. Es representado a través de una barra a lo largo de todo el pentagrama, después de que el tiempo requerido se ha cumplido con las notas, por ejemplo, de cuatro tiempos. 1, 2, 3, 4. 1, 2, 3, 4. ¿Entienden? Ahora escuchen con atención, inspeccionando la música.
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2: Palabra del día: compás.
3: El compás es la división de la música en partes de igual duración.
2: El compás, a su vez, se divide en partes llamadas tiempos o pulsos.
3: Al principio de la pieza o del movimiento, el compositor indica por medio de números la cantidad de tiempos que tendrá el compás.
2: Existen básicamente tres tipos de compases: los binarios, de dos o cuatro tiempos, 1-2, 1-2, 1-2.
3: Los ternarios, de tres tiempos, 1-2-3, 1-2-3, 1-2-3.
2: Y los irregulares, que son menos comunes, de un número no entero de tiempos, como el 5, por ejemplo, 1-2, 1-2-3, 1-2, 1-2-3.
3: Los tiempos de un compás se marcan de una manera diferente. El primer tiempo siempre es más fuerte que los otros, es decir, tiene una acentuación.
2: Y por eso, al escuchar la música, es fácil distinguir de qué tipo de compás se trata, si es binario, como la marcha, por ejemplo.

0: viernes 21 de agosto disfruta de las propuestas que el Instituto Nacional de Bellas Artes tiene para ti.
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0: Pon atento tu sentido auditivo y déjate llevar por la música que emana de la flauta y el piano, instrumentos con los que interpretarán los solistas Claudia Aguilar y Alfredo Isaac Aguilar en el marco del ciclo Música de Cámara. La cita es el sábado 22 de agosto a las 12 horas en el Salón de Recepciones del Museo Nacional de Arte, Tacuba 8, Centro Histórico, entrada libre. Basada en la rica cultura musical de Brasil y arraigado en un profundo y siempre explícito patriotismo, Héctor Villalobos se sigue deleitando con su música. En esta ocasión, el Cuarteto Latinoamericano, integrado por extraordinarios músicos mexicanos, te invita a disfrutar del ciclo Villalobos. Te esperamos el sábado 22 de agosto a las 7 horas en la Sala Manuel María Ponce del Palacio de Bellas Artes. La mejor música está en el ciclo Conciertos de Bellas Artes, en esta ocasión con la interpretación de Roberto Limón, uno de los guitarristas mexicanos más distinguidos, quien ha desarrollado una intensa actividad en España, Grecia y Portugal, entre otros países. Reserva tu lugar el domingo 23 de agosto a las 12:30 horas en el Museo Nacional de San Carlos, Puente de Alvarado número 50, Colonia Tabacalera. 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En esta ocasión, el pianista Fernando Carmona es el encargado de deleitarte con su interpretación. Asiste el domingo 23 de agosto a las 12 horas en el Salón de Recepciones del Museo Nacional de Arte, Tacuba 8, Centro Histórico, entrada libre. Chan, chan, chan, chan. ¿Adivinaron cuál es el instrumento que Doña Batuta nos trajo el día de hoy?

0: El clarinete, muy bien. Hoy varios niños y niñas lo reconocieron con mayor facilidad. Si no lo puedes reconocer, no te preocupes. Poco a poco lo podrás hacer, pues nuestro oído está aprendiendo a escuchar y reconocer timbres de voces e instrumentos. Felicidades a todos los que adivinaron y se ganaron sus obsequios. Daniela González Padilla, recuerda venir hoy a recoger tus boletos aquí en Ángel Urraza, número 622, Colonia del Valle, en la caseta de vigilancia hasta las 6 de la tarde. Ganaste tu pase doble. Y muchas gracias por la participación de Daniela Flores Nogues y de Emma Rubalcaba Delgado, de 8 añitos, quien nos dice que ella se imaginó con la música del clavecín una casa grande, grande, con muchas personas en una reunión. ¡Qué bonito! Muy bonito. Gracias por compartir lo que tu imaginación creó. Le manda saludos a su abuelita, a su tía y a su mamá. Gracias por su participación. Nos escuchamos el próximo viernes aquí en Radio Educación, en punto de la 1:30 de la tarde. Participamos en este programa Anabela Solano, Ana Gerhardt, Nailea, Estefan, los niños y jóvenes clavecinistas de México, Norma García, Ana Monroy, Leo Girón, Alejandro Ramírez y Gonzalo Arteaga. Rúbrica original, Marcial Romo. Conducción, Blanca Castro. 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
1: 8:35.
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7: ¿De primates? ¿Primitos? Y primores.
8: ¡Familia!

0: Sé que un pariente mío asistió a primates, y este era más grandote y con humanos trabó grandes embates. El agua dulce me fascina, pero prefiero un lago natural a una tina.
1: Ay, primo norteño, deberías tomar agua natural en vez de dulce. Ya ves los problemas de diabetes que tenemos hoy en nuestro país por tanto dulce y por tanta azúcar.
2: Ay, ay, ay, ay, ay, primate mayor, no hagas gala de tu ignorancia tan pronto.
1: ¿Por qué?
2: Los lagos y los ríos llevan agua dulce y al mar se le denomina agua salada. Así que el primor no hablaba de agüitas de horchata.
1: Sí, eso ya lo sabía. Pero lo que pasa es que el primer invitado nos explicó bien.
0: ¡Que no me expliqué bien! Pon atención como el menor primate también. Nado en agua dulce a diferencia de mis parientes. Y a mí, menos que a ellos se me ven los dientes. Mi piel ha sido muy cotizada por los humanos orates, que cuando nos han cazado, les hemos dado sus cates. Ya saben quién soy, o organizamos otros debates.
2: Pues yo me voy a arriesgar a decir quién creo que eres, porque hace poco hice un ensayo para la escuela sobre los caimanes.
1: Se ve el caimán, se ve el caimán. Se va para Barranquilla, se ve el caimán, se ve el caimán. Se va para... Oye, ¿y cómo sabes que no es un cocodrilo, primate menor?
2: Ah, porque los cocodrilos nadan tanto en agua dulce como salada. Y además, él dijo que sus parientes son de mayor tamaño. Y los cocodrilos son grandotes y los caimanes no tanto.
0: Pues no es la única diferencia entre nosotros y los cocodrilos. Les daré más datos para ir desatando de la información los hilos. Sé que por ley de radio y televisión deben ustedes hacer su presentación, así que les doy entrada, luces, cámara y acción.
1: ¡Ay, eres todo un productor! Gracias, primate caimán. Nos presentamos y continuamos contigo, pues.
3: Hola, yo soy tu primate menor.
1: Hola, yo soy tu primate mayor.
3: Sigamos.
0: Decía que existen varias diferencias entre cocodrilos y caimanes. ¿Qué pasa con esa mujer atrás del vidrio que hace tantos ademanes?
2: Ah, es la productora y me hace señas para que me acerque más al micrófono.
1: Pues hazlo.
0: Pues en ese caso continuamos. Los caimanes no atacamos a los primates humanos. Solamente nos defendemos si nos sentimos amenazados. En cambio, el cocodrilo se los come al natural o salados.
1: Pues yo diría que más bien están salados. Digo, aquellos a los que se come.
2: Ya, primate mayor, no interrumpas. A ver, entonces, entrada, los caimanes no atacan a los seres humanos. Además de que ya nos dijiste que ustedes nadan en aguas dulces y los cocodrilos en ambas.
0: También les digo que mi tamaño es menor, pero a veces hay confusión entre un bebé cocodrilo y un servidor.
1: Claro, porque un bebé cocodrilo mide como tú. Pero lo dije en buen plan, no me hagas carita.
0: Si se fijan bien, los caimanes tenemos la boca en forma de U. Miren mi hociquito lururú. En cambio, los cocodrilos la tienen en forma de V de vaca. Yo la prefiero en U, pues en V se ve más naca.
2: Aguado primor de caimán, aquí no discriminamos a nadie, y menos por su apariencia. No critiques a tu pariente cocodrilo, una vez más, ya dije.
1: Uy, qué determinante, pero está bien.
0: Lo que pasa es que no entienden que como caimán norteño digo lo que me viene a la mente. Pero en realidad soy muy sincero y muy decente. no con las diferencias y evitaré discriminar a los grandes cocodrilos, que sí se los podrían merendar. A nosotros los caimanes casi no se nos ven los dientes. Enseguida digo por qué, no se pongan impacientes. Esto es porque el maxilar superior lo tenemos más ancho que el inferior, y en el cocodrilo sus maxilares son casi iguales. Incluso a ellos con la boca cerrada les ves los dientes, que pueden causar graves males.
1: ¡Ay, sí es cierto! Cuando ves un cocodrilo fuera del agua y tirado asoleándose, puedes apreciar una sonrisa o una mueca así como de... ¡terrorífica! Te comeré cuando te descuides. Y a ver si se le salen los dientes.
2: Bueno, eso es toda una interpretación, primate mayor. Eso no es ciencia. Continúa, Caimán.
0: Exacto. Continúo y digo mis diferencias como caimán. No quiero que los primatescuchas se aburran y se tiren a dormir en un diván. Tanto cocodrilos como caimanes en la piel tenemos manchas que no son de lodo. Parecen salpicaduras, pero no se quitan aunque nos bañemos y todo. Estas manchas en los cocodrilos por todo el cuerpo están distribuidas. Nosotros solo en los maxilares las tenemos repartidas. Así que si ves que una cartera tiene puntos o manchitas, seguro es de un pariente cocodrilo que ya no mueve sus nachitas.
1: Espera, qué horror lo que dices, primorcito caimancito. Aquí no nos gusta para nada que cacen animales para utilizar su piel en carteras, chamarras y cosas así.
2: Y además está prohibido. Precisamente incluí en el ensayo ese que hice para la escuela que a ustedes los caimanes también los matan cruelmente con fines comerciales, en especial para la industria del cuero, que es que tu piel es muy fina y cotizada, sin contar que aparte en comercio ilegal te quieren vender como mascota. Ah, y por si estas dos cosas fueran poco, otros orates humanos descubrieron que los huevos de donde nacerían tus bebés son muy buen alimento.
1: Bueno, le pegan por todo.

0: depredadores atacan los nidos y a los caimanes menores. Lo bueno es que nuestra hembra, que madura sexualmente a los 10 años de edad, pone entre 15 y 40 huevitos para nuestros hijos criar.
1: Pues sí, pero deben estar súper atentos para que esos otros primores del reino animal no se los coman antes de que nazcan o estén recién nacidos.
0: Sí, debemos ser muy cuidadosos con nuestros nidos, para que nuestros bebés no pasen resfríos. Los huevos necesitan del sol para que no se enfríen los críos. Después, los vigilaremos durante varias semanas y así no lleguen a comérselos los depredadores ni sus hermanas.
2: Y se te olvida mencionar, primorcito caimancito, que las ramas y cosas que le ponen al nido cumplen una función muy importante. Este material necesita descomponerse para, digamos, generar gases y calor.
1: Oh, el nido debe oler a rayos.
2: Primate mayor.
1: Ay, perdón.
0: A mí no me huele feo el nido. Ahí nací y como casa es lo que he tenido. También agrego que la incubación de los huevos de mi caimana dura como 3 meses y no una semana. Pero como la incubación ocurre en las estaciones lluviosas a inicios del verano, las inundaciones ahogan a los bebés y el exceso de agua no es sano.
1: Sí, sí, la verdad no hay que desperdiciar el agua.
2: El primorcito caimancito más bien se refiere a que las inundaciones pueden ahogar a sus crías.
1: Uy, oye, vato, dinos por qué hablas como norteño, pues.
0: Es que existen 3 especies de caimanes que pertenecemos al género de los cocodrilos. Ay, esta señora está haciendo otra vez esos ademanes.
1: Uy, es que nos está marcando que nos quedan 2 minutos del programa. O sea que apúrate, caimán, y no te distraigas con nuestra productora, que es muy visionuda.
2: Te va a llover a la salida, prímate mayor.
1: Ay, sí, cierto.
0: De las 3 especies de caimanes que existen, yo soy el caimán cocodrilus o caimán de anteojos y las hembras no se me resisten. También está el caimán negro o yacaré, que en él no me detendré. Y el caimán latirostris o colorado, que seguro como a mí lo han amado.
1: Sí, ya nos dijiste que tú eres el caimán de anteojos, pero ¿qué tiene que ver con tu cantadito norteño, vato?
0: Pues que soy la especie norteña más común y habito desde México a Venezuela, según. Medimos entre 1,20 y 2,5 metros de largo. Por cierto, nunca he conocido un pez pargo.
2: ¿Y eso del pargo qué tiene que ver?
0: Nada, solo me puse nervioso y rimé, porque sé que tiene prisa y de aquí ya me iré. El largo se mide del hocico a la cola y es la que me permite nadar a toda ola.
2: Pues si ni vives en el mar, ¿por qué dices sola?
0: Por rimar, vato, por rimar. Dios me libre de las sales del mar. Puedo pesar desde 7 a 70 kilos según la especie que seamos. Lo que es un hecho es que gordas o flacas a nuestras hembras amamos. Antes de despedirme, me gustaría preguntar a los primatescuchas si conmigo se quisieran dar unas duchas. Corrijo. Sería más interesante saber si creen que debemos vivir libres o en cautiverio perecer. Me refería a si piensan que los caimanes podemos ser mascotas. Entonces, sí, tal vez nos reproduciremos a cuentagotas.
2: Claro que no deben ser mascotas. Además, ya dijimos que gracias a Dios y a toda la corte celestial, como diría la primate mayor, se encuentran universalmente protegidos, sobre todo el caimán latirostritis.
1: Latirostris.
2: Perdón, primate mayor, latirostris, que es el de piel más bella o de mejor calidad de cuero.
0: ¿Qué mejor calidad de cuero? ¿A qué te refieres, güero? En fin, por mí bien, si eso evita que nos dejen en paz a los caimanes de anteojos. Así no sufriremos en nuestra especie de despojos.
2: Ya, vámonos con los primitos que quieran opinar.

0: Pues un día mi hermana no sé a dónde fue, pero dice que acarició a un caimán, pero que su piel era muy rasposita.
1: Se parecen mucho a los cocodrilos. Creo que tiene que estar más en el agua porque se les reseca muy rápido. Y si no, se los vuelve muy rasposa y...
2: La verdad no sé si esos son los cocodrilos o los caimanes, pero muchos de ellos les gusta más habitar en los pantanos.
3: Deben de ser muy rasposos y muy, pero muy, pero muy, pero muy, etcétera. Peligroso.
4: Yo no lo conozco, pero me lo imagino que es como un mini cocodrilo.
0: También mi hermana dice que son un poco peligrosos porque a un compañero suyo le mordió el dedito y casi se la arranca.
5: Yo fui a Oaxaca y nos mostraron y el caimán es como un cocodrilo chiquito que, bueno, de por sí no se mueven casi, pero tiene los ojos más saltones.
6: Los caimanes son peligrosos. Yo conozco una persona que perdió el brazo cuando estaba cerca de un caimán que se lo arrancó. Estuvo una hora esperando que alguien lo atendiera y ya estaba muriéndose casi. No había muchas personas en ese lugar, o sea, era un lugar turístico y se les había escapado de una parte que no... O sea, era un lugar donde no debía estar el caimán y entonces fue por eso que no...
5: Es muy flojo, les gusta estar en el agua, pero no se mueven de ahí porque yo leí en una revista que es donde se calientan y se sienten cómodos.
7: No recuerdo si era en Guatemala o Venezuela, donde hay que casi dos tercios de ese país es puro pantano. Y ahí es donde viven los caimanes y se alimentan principalmente de animales más pequeños como el capibara.
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13: 8:54.
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1: Las 8:56.

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0: qué gusto de estar en otro programa de A Todo Ritmo con ustedes, niños y niñas que nos escuchan a través de Radio Educación. Estamos muy felices de que se comuniquen con nosotros y nos den sus opiniones. Algunos niños nos han llamado para compartir sus opiniones. Nos hace de verdad muy felices saber que les gusta el programa y están muy atentos para sintonizarnos. También esperamos que nos escriban a nuestro correo electrónico atodoritmo@radioeducacion.edu.mx o que se comuniquen con nosotros al teléfono 4155-1060.
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0: Hoy estamos muy orgullosos de compartir con todos ustedes el trabajo de 5 niños clavecinistas que vinieron a compartir su experiencia musical y su orgullo de pertenecer al ensamble de niños y jóvenes clavecinistas de México. Pero tú te estarás preguntando quiénes son estos niños. Fíjense que es a partir de un proyecto de intercambio con el Conservatorio de Noisiel que nace en marzo del 2008 el ensamble Niños y Jóvenes Clavecinistas de México bajo la dirección de la maestra Norma García. Forman parte de este ensamble Zulema Vázquez, de 9 años, Carmen Irán Anaya, de 10 años, Sergio Flores, de 11, Melanie Flores y Ezra Paredes, de 12 años, Sol Bañuelos, de 17 y Armin Yaldaey, de 18 años. Con el fin de hacer posible este encuentro en Francia entre niños clavecinistas, el ensamble diseñó un concierto didáctico alrededor del pequeño libro de Ana Magdalena Bach. ¿Lo recuerdan? Fue el que transmitimos en la primera emisión de A Todo Ritmo. Un concierto hecho por niños y para niñas, que se presenta como un viaje imaginario al siglo XVIII para conocer a la familia de Bach, para aprender qué es un minueto, una polonesa, una musette. Ellos han presentado este espectáculo en diferentes escenarios como la Sala Angélica Morales, la Biblioteca Lerdo de Tejada o el Instituto Francés de América Latina. En marzo del 2009, viajaron a Francia durante 17 días, haciendo posible un intercambio que prepararon durante todo el año y que culminó con la presentación de un recital en torno a obras de Johann Sebastian Bach para órgano, en su versión para dos clavecines, formando duetos franco-mexicanos. También hoy viernes nos acompaña Doña Batuta, traviesa y juguetona. Baila de felicidad porque ustedes escuchan muy atentos y nos llaman para darnos la respuesta de la adivinanza musical. Hoy nos preparó con mucho cariño la sección Doña Batuta te invita a adivinar. Ponte muy atento para escuchar la adivinanza musical y llámanos. ¿Has escuchado la definición de compás? Seguramente sí, en tu clase de música o tal vez si eres integrante de un coro. ¿Para qué sirve el compás? ¿Cuántos tipos de compases existen en la música? Escucha la sección Inspeccionando la Música, en donde hablaremos del compás. Hoy viernes 21 de agosto, en nuestra cartelera, te proponemos actividades musicales en donde puedes asistir con tu familia. Como siempre, tenemos gratas sorpresas para ti. Así que, ¡comenzamos!

0: ¿Conoces el clavecín? El clavecín es un instrumento parecido al piano y al arpa. No, no me equivoqué, es cierto. Este instrumento cuenta con teclas y al mismo tiempo cuenta con cuerdas, las cuales permiten oír su sonido por medio de pulsiones que se logran cuando percutimos las teclas. Hoy, el programa está dedicado a los niños y jóvenes clavecinistas de México. Escucha esta bella experiencia que los niños y niñas nos comparten.
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2: Soy Melanie y voy a tocar la gallarda, que es anónima.

Yo soy Zulema, tengo 10 años y pertenezco al grupo de niños y jóvenes clavecinistas de México. A mí lo que más me gusta de estar en este grupo de niños clavecinistas y también de jóvenes es pues que viajamos y a Francia y nos las pasamos muy bien. Bueno, a mí me gustó mucho. Mi maestra, la que me enseña el instrumento, se llama Norma García. Ella nos llevó a un viaje a Francia y pues por eso me gusta mucho estar en ese grupo. La música para mí es como una manera de expresar lo que siento y lo que me gusta hacer. Bueno, en un principio yo quería estudiar piano, pero en la escuela en la que me metieron dan una plática informativa sobre qué instrumento elegir. Entonces ahí conocí el clavecín y me gustó mucho. Bueno, yo les digo a los niños que me gustaría que tuvieran más acercamiento a la música clásica, porque todos escuchan música comercial y como que no les atrae lo barroco, lo clásico. Les diría que se acercaran a este tipo de música. Soy Zulema y voy a interpretar el minueto en la menor de Elías Brandmüller.

Hola, yo soy Carmen Irán Anaya Ramírez y yo pertenezco al grupo de jóvenes y niñas clavecinistas de la Ciudad de México. A mí me gusta estar en este grupo porque principalmente me gusta mucho la obra y pues cuando hacemos los ensayos y todo eso, pues sí, nos las pasamos bien y también fuimos a Francia y pues nos las pasamos muy bien. Mi maestra de clavecín se llama Norma García y pues yo pienso que nos tiene mucha paciencia y que es muy dedicada con nosotros y nos ayuda mucho y nos ha apoyado demasiado. La música para mí es expresarme, una forma de hablar, de sentir, de principalmente de expresarme. Yo lo descubrí porque mi hermana también toca un instrumento, toca el órgano. Entonces, cuando ella estaba en su clase de órgano, yo ahí había un clavecín, yo pensé que era un piano y entonces llegó uno de sus compañeros y empezó a tocar el clavecín y entonces me gustó mucho y yo le dije a mi mamá, mamá, ¿quiero estudiar el clavecín? Pues yo me imagino que voy a llegar a ser muy, muy buena tocando el clavecín y dando muchos conciertos. Soy Carmen Iranaya Ramírez y voy a tocar una marcha de Carl Philipp Emanuel Bach que está en el libro de Ana Magdalena Bach.

Soy Joshua Paredes Marroquín, tengo 13 años, pertenezco al grupo de jóvenes y niños clavecinistas de México, y a mí lo que más me gusta del grupo es, pues una, que me puedo expresar por la música, puedo sentir y sobre todo lo del viaje y demás. Mi maestra se llama Norma García y pues sí, nos consiente mucho, es muy buena onda con nosotros, nos apoya mucho y pues nos ayuda bastante. Cuando era chiquito, me gustaba mucho escuchar música clásica desde chico y estaba, por lo general me dormía con eso y demás, y un día empecé a escuchar Bach y eran una música para clavecín muy bonita. Y a partir de entonces investigué y le dije a mi mamá que me llevara a inscribirme y pues ya. La música clásica y barroca en particular son muy expresivas, no aburridas como todo el mundo piensa. Son muy bonitas, muy fáciles de identificarse con alguna melodía y pues que se acercaran a ella. Soy Yasra y voy a tocar un minueto de composición anónima que está en el libro de Ana Magdalena Bach.

llamo Sergio y tengo 12 años. Pertenezco al grupo de niños y jóvenes clavecinistas. Lo que más me gusta de este grupo es que podemos convivir con las personas que nos caen bien, ¿no? Y gracias a eso hemos formado una obra que se llama El Pequeño Libro de Ana Magdalena Bach, en donde todos participamos y, bueno, en particular lo que más me gusta de esa pieza es cuando están bailando unas niñas que son mis amigas y mi hermana, y cuando Sol canta, que según esto es la mamá. Eso es lo que más me gusta. Y lo que me gusta de mi maestra es que nos estima mucho y siempre ha sido linda y pues siempre nos ha enseñado mucho, y en particular yo la estimo mucho. La música para mí es una forma de expresarme y de transmitirle a los demás lo que yo siento. Pues yo llegué al clavecín pensando que iba a llegar a tocar piano, ¿no? Porque al tratar de inscribirme a la superior, a la Escuela Superior de Música, no había cupo para piano. Entonces nos dijo creo que era el director o subdirector o algo así, que no había cupo, pero que había un instrumento parecido, que era el clavecín, y pues nos metimos y luego nos dimos cuenta que era más bonito y nos quedamos ahí. Mi nombre es Sergio y voy a tocar una lumbarda de compositor anónimo del siglo XVI.

Yo me llamo Melanie Flores y tengo 13 años. Estoy en el grupo de jóvenes y niños clavecinistas de México. Lo que más me gusta de este grupo es que pues convivimos muchísimo y que todos podemos aprender de los demás y así poder expresar la música que tocamos. Y pues el grupo es muy padre, ¿no? Porque todos somos amigos y jugamos mucho. Y me gustó mucho el viaje que hicimos a París y en particular la obra que hicimos. Les voy a hablar de la obra. Pues es una obra que trata de una noche, una velada en la casa de Juan Sebastián Bach, en donde participan el grupo de los niños y jóvenes clavecinistas de México. Y esta obra nos ayudó a recuperar fondos para irnos a París y allá hacer un como intercambio y tocar en un conservatorio con otros niños franceses a dúo. Yo me acerqué al clavecín porque en principio yo quería piano, pero pues no había cupo. Entonces un secretario de la escuela superior nos dijo que el clavecín era un instrumento parecido, pero que no era de percusión, sino era de cuerda. Y entonces fui al examen y conocí el clavecín y me encantó y me enamoré de él. Y ahorita pues es mi pasión. Yo recomiendo a los niños de México que se acerquen más a los instrumentos de música barroca, porque es muy padre y es muy hermoso, hermosísimo y maravilloso que tú puedas expresar, y más si tienes el don, ¿no? Porque pues muchas personas les encanta escuchar esta música y no es bonito que el don se quede ahí sin hacer nada y sin descubrir que tú tenías un don para tocar, ¿no? Cualquier instrumento, no es necesariamente el clavecín. Y entender que la música que escuchan no es lo máximo y que tienen que ver la maravilla que es escuchar la música barroca y la música clásica. Pues yo se lo dejo todo a Dios, ¿no? Porque, o sea, no es por mí, sino puede ser que mañana ya no viva y ya no tuve futuro, ¿no? Entonces, o sea, lo que diga Dios, y le doy muchas gracias a mi maestra Norma, porque me apoya muchísimo, pues todos la amamos, ¿no? Y es la mejor maestra que haya en el mundo y en todo el planeta. Soy Melanie y voy a tocar Le Cuvier, que es de Michel Corrette.

0: ¿Les gustó el trabajo de los niños clavecinistas de México? ¿Qué les pareció el sonido del clavecín? Yo me imaginé con un amplio vestido bailando al compás de la música en un castillo de altas y musgosas paredes. ¿Qué se imaginaron ustedes? Llámenos al 4155-1060 o escríbanos al correo electrónico a todoritmo@radioeducacion.edu.mx.
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0: Ahora toca el turno a nuestra adivinanza musical. Doña Batuta traviesa y juguetona nos trae obsequios para ustedes. A los tres primeros niños y niñas que respondan correctamente la adivinanza musical, se ganarán un pase doble para el concierto de música de cámara que se presentará hoy viernes 21 a las 7 de la noche en la Sala Manuel M. Ponce, hoy viernes 21. Así que los pueden recoger los boletos hoy mismo hasta las 6 de la tarde en la caseta de vigilancia de Radio Educación. Ángel Urraza, 622, Colonia del Valle.
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amigos y amigas, le saluda a su amiga Doña Batuta. Espero que se encuentren muy, pero muy bien. Hoy vamos a escuchar en nuestra sección de adivinanza musical otro instrumento de viento o madera. Escuchemos un poquito de su timbre.

conocieron, amigos y amigas? Este instrumento está formado por un tubo cilíndrico, la mayoría de las veces de madera, de ébano y por lo tanto negro. A este tubo se le añade en su parte superior una boquilla que está hecha de caucho galvanizado o de cristal. Y a esta boquilla se le une una lengüeta o caña sujeta por una abrazadera. Algunos compositores afirman que este instrumento es uno de los más ágiles, junto con el violín y la flauta. ¡Vamos a escucharlo de nuevo! ¡Sí que es ágil, ¿no creen? Para terminar, les doy otro tip. En la obra musical de Pedro y el Lobo representa al gato.

0: Mientras sigan adivinando, yo les voy a contar sobre el compás. El compás en la música es un elemento de suma importancia, ya que nos ayuda a identificar y distribuir con facilidad el tiempo de una melodía. Es representado a través de una barra a lo largo de todo el pentagrama, después de que el tiempo requerido se ha cumplido con las notas, por ejemplo, de cuatro tiempos. 1, 2, 3, 4. 1, 2, 3, 4. ¿Entienden? Ahora, escuchen con atención, inspeccionando la música.
1: Inspeccionando la música.
2: Palabra del día, compás.
3: El compás es la división de la música en partes de igual duración.
2: El compás, a su vez, se divide en partes llamadas tiempos o pulsos.
3: Al principio de la pieza o del movimiento, el compositor indica por medio de números la cantidad de tiempos que tendrá el compás.
2: Existen básicamente tres tipos de compases: los binarios, de dos o cuatro tiempos, 1, 2, 1, 2, 1, 2.
3: Los ternarios, de tres tiempos, 1, 2, 3, 1, 2, 3, 1, 2, 3.
2: Y los irregulares, que son menos comunes, de un número no entero de tiempos, como el 5, por ejemplo, 1, 2, 1, 2, 3, 1, 2, 1, 2, 3.
3: Los tiempos de un compás se marcan de una manera diferente. El primer tiempo siempre es más fuerte que los otros, es decir, tiene una acentuación.
2: Y por eso, al escuchar la música, es fácil distinguir de qué tipo de compás se trata, si es binario, como la marcha, por ejemplo.

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0: Pon atento tu sentido auditivo y déjate llevar por la música que emana de la flauta y el piano, instrumentos con los que interpretarán los solistas Claudia Aguilar y Alfredo Izaga Aguilar en el marco del ciclo Música de Cámara. La cita es el sábado 22 de agosto a las 12 horas, en el Salón de Recepciones del Museo Nacional de Arte, Tacuba 8, Centro Histórico, entrada libre. Basada en la rica cultura musical de Brasil y arraigado en un profundo y siempre explícito patriotismo, Héctor Villalobos se sigue deleitando con su música. En esta ocasión, el Cuarteto Latinoamericano, integrado por extraordinarios músicos mexicanos, te invita a disfrutar de el ciclo Villalobos. 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Reserva tu lugar el domingo 23 de agosto a las 12:30 horas en el Museo Nacional de San Carlos, Puente de Alvarado número 50, Colonia Tabacalera. Las notas se esparcen con el ciclo Música en el Munal. En esta ocasión, el pianista Fernando Carmona es el encargado de deleitarte con su interpretación. Asiste el domingo 23 de agosto a las 12 horas en el Salón de Recepciones del Museo Nacional de Arte, Tacuba 8, Centro Histórico, entrada libre. Chan, chan, chan, chan. ¿Adivinaron cuál es el instrumento que Doña Batuta nos trajo el día de hoy?

0: el clarinete, muy bien. Hoy varios niños y niñas lo reconocieron con mayor facilidad. Si no lo puedes reconocer, no te preocupes. Poco a poco lo podrás hacer, pues nuestro oído está aprendiendo a escuchar y reconocer timbres de voces e instrumentos. Felicidades a todos los que adivinaron y se ganaron sus obsequios. Daniela González Padilla, recuerda venir hoy a recoger tus boletos aquí en Ángel Urraza, número 622, Colonia del Valle, en la caseta de vigilancia hasta las 6 de la tarde. Ganaste tu pase doble. Y muchas gracias por la participación de Daniela Flores Nogues y de Emma Rubalcaba Delgado, de 8 añitos, quien nos dice que ella se imaginó con la música del clavecín una casa grande, grande, con muchas personas en una reunión. ¡Qué bonito! Muy bonito. Gracias por compartir lo que tu imaginación creó. Le manda saludos a su abuelita, a su tía y a su mamá. Gracias por su participación. Nos escuchamos el próximo viernes aquí en Radio Educación, en punto de la 1:30 de la tarde. Participamos en este programa Anabela Solano, Ana Gerhardt, Nailea, Estefan, los niños y jóvenes clavecinistas de México, Norma García, Ana Monroy, Leo Girón, Alejandro Ramírez y Gonzalo Arteaga. Rúbrica original, Marcial Romo. Conducción, Blanca Castro. 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
1: 9:29.
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0: Amigos y amigas Radio Escuchas, muy buenos días tengan todos ustedes. Yo soy Aileen y estoy muy contenta de darles la bienvenida a este programa de Su Casita y Otros Viajes con Alas y Raíces. Tomao, ¿cómo estás?
1: Extendamos las alas y sembremos el conocimiento. Hola Aileen, yo soy Mauricio y estoy muy contento de estar en una nueva emisión compartiendo micrófonos contigo y también con toda nuestra audiencia.
0: Oye Mau, ¿y qué crees? Hoy en Su Casita y Otros Viajes con Alas y Raíces, nuestro tema estará lleno de pelitos, escamas y hasta plumas.
1: Así es, porque hoy vamos a platicar de esos seres que viven en nuestra casa, que nos acompañan y que nos dan mucha felicidad.
0: Los más populares son los michis y los lomitos, pero existen muchas otras especies que también pueden convivir con nosotros, con nuestra familia y convertirse en un miembro más.
1: Seguro ya adivinaron cuál es el tema de este programa y creo que también es uno de sus favoritos.
0: Les invitamos a que nos presten sus oídos y juntos descubramos el mundo de las mascotas.
1: Aileen, ¿tú tienes mascota o te gustaría tener? ¿Cuál es tu experiencia con este tema?
0: Sí, yo tengo dos perritas, una se llama Nala y la otra es Winnie. Y la verdad es que me llenan de muchísimo cariño todos los días. Cada que llego, escucho sus patitas atrás de mí corriendo. Y ya cada que las veo, hasta parece que me hablan. ¿Y tú, Mau, tienes alguna mascota? ¿O te gustaría contar con la compañía de alguna?
1: Ay, Aileen, ahora mismo yo no tengo mascota porque no tengo el tiempo necesario para ponerle cuidado. Pero ahora que contaste lo de tu perrito, yo recuerdo que hace muchos años tenía una que todo el tiempo nos movía la cola, estaba con nosotros y nos hacía fiesta. La recuerdo con mucho cariño y la guardo en mi corazón.
0: Ay, Mau, ojalá que donde quiera que esté, esté muy bien. Pero oye, a lo largo de varias experiencias que ya he tenido con mis mascotas, principalmente con mis perros, yo he aprendido dos cosas muy importantes. Una, que se convierten en parte de la familia. Y dos, que tener una mascota es una responsabilidad muy, muy grande. Pues no solamente es tenerlas en casa, sino que también hay que estar atentos a que tengan comida, a que estén sanas, limpias y felices.
1: Cuando compartes tu casa y tu vida con alguna mascota, construyes una experiencia que trae muchos beneficios. Incluso existen estudios que aseguran que contar con una mascota en tu vida te puede ayudar a vivir mucho más.
0: La especie animal, principalmente los ejemplares que han logrado ser domesticados por la especie humana, no solo nos acompañan en la vida diaria, nos regalan su compañía y su cariño, sino también nos enseñan, por ejemplo, el verdadero significado del valor de la lealtad.
1: Y esto no es nuevo. Desde hace muchos, muchísimos años, la humanidad se dio cuenta que podía construir vínculos importantes con representantes de otras especies, como los perros, gatos, tortugas o hasta tlacuaches.
0: ¡Oh! ¿Un tlacuache como mascota? ¡Qué lindo! A mí me encantaría tener uno, con esos ojos como de canica que brillan en la noche y esa colita sin pelo que lo hace verse muy gracioso.
1: Pues fíjate, Aileen, que el tlacuache es un animal que muchas veces es rechazado por su aspecto. Lo que no saben quienes no lo quieren es que este peculiar animalito es protagonista de uno de los mitos que forma parte de nuestra cultura. Pues cuentan que fue precisamente el hábil tlacuache quien consiguió el fuego para compartirlo con la humanidad. ¡El cuento!

0: el fuego cayó en la cima de la montaña y fue el tlacuache el que lo robó y lo trajo para nosotros. ¡Un ladrón! Pero de los buenos. ¡Un ladrón! Pero del fuego. ¡El tlacuache! Yo soy Elías Hernández, Cuentacuentos de Colima, y la historia comienza en el tiempo del origen. Cuando nada tenía forma, cuando las personas todavía no eran personas y los animales todavía no eran animales, incluso el tiempo todavía no era el tiempo como tal, todo tenía sentimientos. El sol, la luna, el agua, los ríos, la tierra, todo tan bonito y tan hermoso y tan lleno de vida, pero todo tan lleno de oscuridad. Para aclarar un poquito las cosas en el mundo, pues había que traer un poquito de fuego de la cima de la montaña. Y fue el tlacuache el que se animó a subir. ¿Por qué lo hizo? No lo sé, la verdad. Muchas culturas dicen que las mismas personas le dijeron: ¡Oye, tlacua! ¡Deberías ir por el fuego! ¡Ándale, por favor! Y otras personas dicen que fue él mismo el que pensó que necesitaba un poco de vida, un poco de luz, y subió a robar el fuego. Subió y subió y subió y subió y subió a la alta montaña donde la señora lumbre tenía maíz y tenía fuego. Cuentan también que ayudó un poco en el proceso de robar el maíz, pero esa es otra historia que después les voy a contar. Concentrémonos en el fuego. El tlacua, al ver que no se podía acercar porque la señora lumbre era muy celosa con lo que tenía entre manos. Y acuérdense que el fuego quema, entonces hay que tener cuidado. Así que el tlacua se rascó su cabeza de tlacuache.
1: Ah, ¿cómo le haré? ¿Cómo le haré para poderme llevar un poquito de fuego?
0: ¡Oh, ya sé! El tlacuache pasó un río y ¡fum! Se sumergió. Nadó en el río y salió. Y cuando salió, obviamente, salió mojado. Y así, con su colita, que en ese tiempo era peluda, toda mojada y mojada, y su cuerpecito temblando y temblando, se aproximó a donde estaba la señora lumbre.
1: ¡Señora lumbre! ¿Cómo está? Oiga, ¿no será que le dé un poquito, pero un poquito de su fueguito a este tlacuachito para que se seque?
2: No te voy a dar ni tantito de mi fueguito.
1: ¡Ay, señora lumbre! ¿Cómo es? ¡Tenemos frío!
2: Sí, te ves con un poquito de frío, pero no te puedo dar de mi lumbre.
1: ¡Ay, señora, por favor! Bueno, si no me la quiere dar, por favor, permítame acercarme.
2: ¡Ah! Está bien, acercarte me parece algo correcto.
0: El tlacuache se acercó a paso lento hacia la lumbre. Se comenzó a secar, a secar, a secar, a secar, a secar. Y cuando pudo, cuando tuvo la oportunidad, que vio que la señora lumbre se distrajo por un segundo, se acercó un poquito, y un poquito, y un poquito más. El plan principal era tomar un poquito de lumbre en las manos y meterla a su bolsita, porque acuérdense que el tlacuache es un marsupial, y entonces donde guardan a sus hijos es en una bolsita que tienen en la panza, como los canguros. Bueno, ese era el plan, pero no funcionó. ¿Por qué? Porque el tlacuache no contaba con que su cola fuese lo demasiado larga para que le quemara. Y entonces el tlacuache se acercó tanto al fuego que la colita se le empezó a quemar.
1: Oigan, ¿no huele de aquí algo como quemado?
0: ¡Es mi colita! Y el tlacuache pegó un fuerte grito de dolor, más o menos así. Y el fuego iba avanzando. Y la colita se iba quemando. Casi le llega a sus pompis de tlacuache. Pero cuando pudo, cuando escapó de la señora lumbre, tomó rápidamente el fuego, lo puso en su bolsita y lo bajó a las personas. Por eso, el tlacuache tiene la colita pelona. Cuenta la leyenda también que la señora lumbre alcanzó al tlacuache y lo desbarató en miles de pedazos, y que el tlacuache empezó a unirse nuevamente y formarse en una criatura viva. Por lo tanto, el tlacuache es capaz de hacerse el muertito cuando se siente en peligro. Y también tiene la cola pelona. Pero, oye, es el ladrón del fuego el que nos dio la vida y el que permitió que la vida comenzara. ¡Fuerte un aplauso pero bien fuerte al tlacuache! ¡El ladrón de los buenos! ¡El ladrón, pero del fuego!
3: Muchas gracias al narrador Elías Hernández por contar para Su Casita y Otros Viajes con Alas y Raíces, Ladrón de Fuego, la leyenda del tlacuache.
4: Así que ya saben, la próxima vez que se encuentren con un tlacuache, ¡no lo rechacen! Mejor, denle las gracias por el fuego que nos compartió.
3: Con esta leyenda, reiteramos que los animales siempre han sido, son y serán parte importante de nuestro mundo y nuestra historia como humanidad.
4: Y cuando se convierten en parte de la familia al ser nuestra mascota, pues todavía más. ¿Ustedes qué opinan? ¿Por qué son importantes las mascotas en nuestra vida? Si pudieran, ¿tendrían algún animal salvaje de mascota? Vamos a escuchar qué respondieron niñas y niños a estas preguntas.
5: La pregunta.
6: Yo creo que son importantes las mascotas en nuestra vida porque nos hacen felices, ¿no? Nos hacen reír y nos dan alegría.
7: Porque te ayuda a mejorar tus problemas.
8: Porque te hacen compañía.
9: Las mascotas nos hacen compañía en momentos difíciles y también pues las mascotas ayudan en mucho a los seres humanos.
10: No todas, porque si algunas no quieren, pues que ellas tomen sus decisiones.
11: Depende, porque a lo mejor algunas, no sé, tienen como enfermedad, que las mascotas, no sé, los hacen toser o los enferman.

0: Lo que acabamos de escuchar se llama Doña Roberta y lo cantan los amos del recreo.
1: Ojalá que todas las personas fueran como Doña Roberta y que cuidaran y dieran de comer a muchos animalitos. Lo digo porque a mí, si algo me causa mucha tristeza, es ver a perros o gatos callejeros.

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5: Ay, Aileen, yo siento bien feo ver a todos esos perritos o gatitos abandonados con marcas de abuso, de golpes y demás cositas. Me recuerdan a una perrita que tuve que te acercabas y se asustaba porque su dueño anterior la lastimaba e incluso metía la colita. ¡Qué feo!
0: Sí, te entiendo, Mau. Una vez, a mí me tocó ver que mi vecina en su azotea tenía a su perrito amarrado todo el día en pleno sol y la verdad es que no sabía ni cómo pasarle agua porque si le aventaba algo se iba a caer. Entonces lo que hicimos mis papás y yo fue llamarle a una autoridad para que hicieran algo.
5: Aileen, ojalá que todas las personas que nos escuchen y vean algo muy parecido también lo reporten. Definitivamente el maltrato animal es una situación que debe parar. Ellos también son seres vivos y al igual que nosotros merecen vivir con dignidad.
0: Afortunadamente, también existen muchas otras personas que sí cuidan a los animales, que sí quieren y procuran a sus mascotas y que incluso deciden dedicar su vida a conocerlas mejor y a curarlas cuando algo anda mal en su salud. ¡Claro! Me refiero a las personas que estudian la carrera de veterinaria. ¡Vamos a conocerla!
6: Casita y otros viajes con Alas y Raíces, estamos súper felices porque tenemos el gusto de tener como invitada en la entrevista a una mujer con experiencia en la medicina dedicada al cuidado de los animales.
7: Ella es gerente de médicos del Hospital Veterinario UNAM Banfield y nos da muchísimo gusto que nos acompañe. Bienvenida, doctora veterinaria Ana Michelle Martínez Taylor.
8: Hola, ¿cómo están? Muchas gracias por su invitación, Carmina y David.
6: Doctora Ana, hoy el tema de nuestro programa son las mascotas y bueno, sabemos que tú has dedicado tu vida al cuidado y conservación de su salud. ¿Podrías empezar por compartirnos más sobre tu trabajo? ¿Qué es lo que más te gusta?
8: Claro que sí. Sin duda es una pregunta muy fácil. Lo que más me gusta es el contacto con los animales, con las mascotas, con los perros, con los gatos. En Hospital Veterinario UNAM Banfield, sin duda, tenemos contacto todos los días con estas mascotas.
7: Doctora Michelle, ¿qué anécdota más divertida, en tu opinión, dices que te podría haber pasado?
8: Bueno, realmente tenemos muchísimas anécdotas. Con el paso de los días, pues convivimos con cachorritos. Sin duda, yo creo que es de las anécdotas más felices y divertidas que podríamos decir. Tengo una muy reciente que teníamos una camada de cachorros en los cuales, pues bueno, todos tenían 2 meses aproximadamente que iban a su primer vacuna. Por lo cual tenía esta camada de cachorritos y estábamos revisándolos y estaban jugueteando. Eran más o menos 10 cachorritos dogo de burdeos para que busquen la raza, pero sin duda la convivencia con cachorros es de lo más divertido que tenemos en el hospital.
6: Bueno, ¿alguna vez has tenido una situación difícil cumpliendo tu labor?
8: Sí, sin duda. Lo más difícil que tenemos como médicos veterinarios profesionistas es el manejo del dolor de nuestros pacientes. Como ustedes sabrán, si han tenido alguna mascota, algún perro, algún gatito, el cuidado de ellos es súper importante, pero verlos padeciendo con dolor y que por ello muchas veces acuden al hospital veterinario, en este caso UNAM Banfield, es importantísimo y es súper difícil para nosotros, pues el hecho de verlos con ese sufrir, ¿no? Por lo cual en el hospital tenemos toda la tecnología y todo el nivel de medicina de alta calidad para poder cuidar de su salud y sobre todo tratar el dolor, que es algo muy difícil para nosotros.
7: Doctora Michelle, para ti, ¿cuáles dirías que son las 5 cosas que no debemos olvidar cuando cuidamos de una mascota?
8: Algunos super tips que les podría dar para el cuidado de las mascotas es el hecho de prevenir. ¿Y qué es prevenir? Hay que pensar en las vacunas, las desparasitaciones,

0: Hay que pensar en qué es lo que comemos, ¿no? ¿Qué es lo que come nuestra mascota? ¿Qué alimento le estamos ofreciendo? ¿Cómo estamos cuidando su nutrición? Hay que pensar también en las bases de lo que es la medicina veterinaria, que es todo el cuidado enfocado también al dental, ¿no? Los cuidados dentales que actualmente estamos tratando de que ustedes le laven los dientecitos a sus mascotas y de que estén cuidando y previniendo muchísimas enfermedades. También tenemos el hecho de amarlos, ¿no? Darles mucho, mucho, mucho amor a nuestros perros, a nuestros gatos y a todos los mascotas en casa.
1: Doctora veterinaria Michelle, muchísimas gracias por aceptar la invitación a platicar con Su Casita y Otros Viajes con Alas y Raíces sobre las mascotas. ¿Qué le dirías a niños y niñas que nos escuchan para despedirte?
0: Muchísimas gracias, Carmina. Creo que mi mensaje para ustedes es que lo más importante es que yo creo que todos debemos de darle mucho amor a todos los animales. A quien guste y esté interesado en estudiar esta hermosa profesión de medicina veterinaria, a quien le gusten los animales, perros, gatos u otras especies, no duden en contactarme si es que quieren saber un poquito más de la profesión. Y si es que ustedes ya tienen mascotas o tienen dudas o inquietudes de adoptar alguna, acérquense con nosotros a Hospital Veterinario UNAM Banfield y estamos para aclararles todas las dudas que tengan.
1: Doctora veterinaria Michelle, nuevamente muchas gracias por tu labor, cariño y cuidado hacia los animales. Nos volvemos a encontrar muy pronto. Hasta entonces.
2: Hasta la próxima.
0: Muchas gracias, Carmina y David. Hasta la próxima.

0: La canción que acabamos de escuchar es el rap de los dinosaurios y la canta el grupo Kaufe Kin.
1: Oye, Mau, ¿crees que en algún momento de la historia de la humanidad se haya podido convivir con los dinosaurios como mascotas?
0: No lo sé, pero me gusta pensar que sí, pues los dinosaurios son criaturas maravillosas. Y aunque sabemos que eran animales salvajes, a lo mejor en algún momento los pudieron domesticar. De hecho, si yo pudiera tener un animal salvaje de mascota, escogería un dinosaurio velociraptor, porque es muy rápido como yo, es ágil y le gustan las emociones fuertes.
1: ¡Guau, Mau! No sabía que eras tan rápido. ¿Sabes qué, Mau? A mí me gustaría tener un pterodáctilo porque vuela y me gustaría ver muchos paisajes con él. Lo único que me quedo pensando es qué triste quedarse sin ellos al llegar el periodo de extinción. ¿Te imaginas qué pasaría en el mundo si un día todas las mascotas desaparecieran?
0: Uy, yo creo que a mí no me gustaría. ¿Pero qué te parece, Aileen, si mejor mandamos los micrófonos a la calle y escuchamos qué respondieron niñas y niños a estas preguntas?
2: La pregunta: si las mascotas desaparecieran del mundo, yo me pondría triste. Porque si no, las mascotas y los animales ya no estuvieran acá.
3: Pues, triste. O no sé. Pueden reaccionar de diferentes maneras.
4: Se acabaría. O sea, no se acabaría por completo. Algunos producen cosas y eso.
5: No sé. Tal vez hubiera menos naturaleza.
6: A mí el animal salvaje que me gustaría tener, una pantera. Me gusta su color y sus aspectos de la pantera.
7: ¿El delfín es salvaje? Me gustan mucho los delfines.
8: Una pantera, porque pues es que de lejos se ven padres, se ven un poco así, se ven padres pues.
9: Un león, porque al principio son un poco peludos y se ven bien bonitos y son distintos.
1: Todas las mascotas son muy lindas y nos roban el corazón, pero hay algunas que han llevado a distintos artistas a dejarlas inmortalizadas en su obra.
0: Ese es el caso de Rufino Tamayo, quien pintó en varias de sus obras a distintos perros. Lo más interesante es que no solo los reflejó como parte de su entorno, sino también como un símbolo de la metamorfosis de la humanidad.
1: Del artista plástico Rufino Tamayo no fue la excepción.
10: Tamayo contaba con dos ejemplares de perros malteses de pelo largo que siempre lucían limpios y peinados. A falta de hijos, los animales ocuparon un lugar especial en las vidas y el entorno de los Tamayo.
1: Los animales, pero sobre todo los perros, fueron para el pintor de Oaxaca motivo de inspiración. Desde muy pronto aparecieron imágenes de perros en sus obras.
11: Al principio como parte de las composiciones. Más adelante, los canes se llenaron de valores simbólicos, se volvieron metáforas plásticas de los humanos.
1: Algunos de los perros que aparecen en sus obras gráficas son bellas mascotas que prodigan compañía, que al solo verlos despiertan empatía. Son bellos y muy graciosos.
10: Otros tienen cualidades de animales exóticos y raros que los hacen únicos en el arte mexicano.
1: Conocer la obra de Tamayo dedicada a sus mascotas, disfrutar de los perros que pintó, nos permitirá tener un encuentro con el artista humano y sensible, que supo valorar la presencia de esos seres tan maravillosos para la humanidad. Como se los prometimos desde el inicio del programa de hoy, hemos descubierto un poco más acerca del mundo de las mascotas. Pero si quieren conocer otras historias de animales peculiares o divertirse con curiosidades sobre la vida de nuestros peluditos, pongan mucha atención a las siguientes recomendaciones. La recomendación.
12: Si eres una persona que ama las mascotas, las siguientes recomendaciones te van a encantar.
13: La primera que te vamos a dar es el libro Malinche, de Martín Tonalmeyotl, quien nos cuenta cómo después de la muerte de su madre, Malintzin, una pequeña cerdita, es adoptada por una niña quien la cuidará, alimentará y criará como una hija, hasta que llega su inesperado final.
14: ¿Quieres saber qué pasó? Entonces descarga este libro de forma gratuita en el sitio oficial de Alas y Raíces. https://alasyraices.gov.mx/ebooks/malitzin.pdf.
13: Nuestra siguiente recomendación se trata del libro La divertida vida de las mascotas de James Campbell y Rob Jones. Esta historia es para morirse de la risa.
12: Si adoras a los animales, si quieres tener un animal, o si no te gustan los animales, pero te encanta reírte hasta terminar llorando en el suelo, este libro es perfecto para ti.
13: ¿A qué puedes jugar con tu mascota? ¿Por qué los gatos tienen miedo de los pepinos? Desde los cachorros regalados a la teoría de la conspiración histeria, pasando por las tablas de identificación de caquitas, este libro te llevará a descubrir detalles que te partirán de la risa.
14: Este libro lo puedes encontrar en las plataformas en línea como Amazon.
12: Échale un ojito a las recomendaciones que te dimos hoy y dinos cuál es la que más te gustó.
0: En los estados de nuestro país, las mascotas son muy variadas. En el campo, por ejemplo, hay lugar para gallinas, gallos, pollos o hasta para un cerdito. Julia María Girón vive en Chilapa de Díaz, en Oaxaca. Ella tiene varias mascotas y las cuida muy bien. Sin embargo, ha observado que otras personas no lo hacen tanto. Y en la siguiente colaboración nos comparte su reflexión.
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16: Oscar.
17: Bienvenido, Lupe.
16: Gracias, Oscar. A nombre de Guope Madero, que estamos sus órdenes.
17: Bien, acá tenemos a Miguel Ángel Morán Palacios, que ahora sí no se la va a acabar, va a haber mucho box aquí en Nayarit.
16: Sí, la N, la AN, ¿ya?
18: Así es, buenos días, la verdad, es un placer estar con ustedes en fin de semana deportivo, y la verdad, aquí saludando al amigo Oscar Bueno y a Lupe Madero, que también ya lo conozco de muchos años, un gran deportista. Y la verdad, pues es un placer y vamos a platicar de boxeo y demás deportes.
17: Bienvenido, estamos acá con Genaro Ruiz. Genaro, bienvenido, gracias por hacer posible esto que es la radio. Que nos escuchen, mandamos un abrazo a todos los que cumplen años, a los que nos están escuchando también en la combi, en el taxi, en su casa, en cualquier parte. Saludos a todos, que tengan un excelente sábado. Mañana domingo también.
18: Mañana domingo.
17: Domingo. Día de fiesta, ¿no? Pero así hoy es. Llega la presidenta de la República, Claudia Sheinbaum.
16: Sí, Claudia Sheinbaum.
18: ¿Aquí en Nayarit?
17: Sí, va a estar aquí. Sí. Y bueno, el deporte también se debe a ellos a nivel nacional, porque claro, ¿no?
18: Sí.
17: CONADE sí. Organiza la Olimpiada Nacional y otros juegos, ¿no?
18: Sí, y aparte tú bien sabes que siempre hay una partida para el deporte en todos los estados, ¿no? O sea, un presupuesto. Que la verdad que eso es motivante para los jóvenes, niños y las demás personas también que practican el deporte en espacios, ¿verdad?
16: ¿Eh? Así es, Miki, mira, también hablemos del estadio de fútbol. Ajá. Ese es también parte de Claudia.
18: Así es, sí, por supuesto, de ahí
17: bien.
18: También.
17: Bien, yo soy Oscar Bueno Delgado y te saludo esta mañana de sábado 5 de septiembre. Gracias a ustedes, compañeros, que están aquí presentes. Y vamos a entrar con qué tema, qué tenemos, cómo va el béisbol.
16: El béisbol ya está definido, la zona norte y la zona sur. Oscar, en la zona norte ya tenemos finalista, ganador, y son los Toros de Tijuana, al dejar fuera a los Sultanes de Monterrey por 4-1 en el Walmart Park. En el juego decisivo para los Toros fue el marcador de 10-1 en el juego 5 de la serie en el propio estadio de los Sultanes. Esto fue el pasado miércoles 2 de agosto. Con esto, los incontenibles Toros de Tijuana se medirán al ganador de la zona sur, que saldrá entre los Olmecas de Tabasco y los Pericos de Puebla. La teoría final del partido fue Toros de Tijuana, 10 carreras, 12 hits, 0 errores. Sultanes de Monterrey, 1 carrera, 5 hits, 0 carreras. El pitcher ganador fue Adonis Medina y el pitcher perdedor fue Manny Bañuelos. Ese mismo miércoles en el estadio Hermano Cerdán de Puebla, en la zona sur, en el tercer juego de la serie, los Olmecas de Tabasco ganan por 6-5 a los locales Pericos de Puebla y se ponen en ventaja de 2-1 a favor de los sorprendentes Olmecas de Tabasco, que dirige, por cierto, Rivera, el que estuvo aquí como manager de los Jaguares. Al siguiente día, el jueves 3 de septiembre, en el cuarto juego de la serie, Hermanos Cerdán de Puebla, los Olmeques de Tabaco le vuelven a ganar a los Pericos de Puebla al son de 2-1, poniéndose a la serie de 3-1 a favor de los de Tabasco. El piche ganador fue de Tabasco, fue Jeremy Rose, y el piche perdedor fue por los Pericos, Vladimir Gutiérrez. El line-up de los triunfadores fue Luis González como jardinero de primer bat, segundo bat, Ryan Romero, tercer bat, Marco Hernández, cuarto bat, Seth Beer, quinto bat, Kevin Estrada, sexto, Oscar González, José Godoy como catcher, el séptimo bat, octavo bat, Carlos Arellano, segundo bat, y segunda base, y noveno bat, Jason Atondo, shortstop. En la zona norte, ya tenemos finalista ganador, por cierto que por las en la zona sur, como decíamos, ya tenemos finalista, que es son los Olmecas de Tabasco, que le propinaron ayer una tremenda paliza de 10-1 en la séptima entrada, en la parte alta, los Olmecas de Tabasco hicieron rally de 8 carreras, y ahí fue donde sentenciaron la eliminación de los Pericos de Puebla. El piche ganador fue Daniel Camarena, piche perdedor Tyler Mar. Esto fue ayer viernes, y la final será, la gran final será Olmeca de Tabasco, que de Luis Carlos Rivera, que dirigió a los Jaguares de Nayarit, contra los Toros de Tijuana. Esa es la gran final.
17: Muy bien, Oscar. Y a propósito, tenemos en la línea telefónica a Miguel Ángel Labastida, que nos va a hablar del tema de, bueno, él se sabe de todos los deportes, incluso hasta del mundo artístico, y también de la polaca, y también todos los deportes. Bienvenido. ¿Cómo estamos, sí, Miguel Ángel Labastida?
19: Muchas gracias, Oscar. La persona que está ahí tiene razón. Olmecas de Tabasco venció 8 ayer, 10-8. Creo que dijo 10-9, pero yo tengo entendido que es 10-8. Okay. Pericos de Puebla. Y gana la zona sur. Ya ganó un trofeo muy importante. Se va a ganar por la serie del Rey contra Toros de Tijuana, que ganó la zona norte, que también tiene un trofeo ya, pero van sobre un trofeo más grande, que le llaman la serie del Rey, a 7 juegos, creo que empiezan el lunes. Los Toros van a llegar descansados, que creo que el miércoles terminaron con los Sultanes de Monterrey. O sea, 3 días tienen ya, y otros 2 o 3 más, porque no creo que empiecen hoy no creo, pues, ni mañana. Yo creo que empiezan el lunes la serie del Rey. Por
17: lo
19: que decía yo,
17: tiene razón, compañero,
19: está bien, compañero.
17: Lupe Madero.
16: ¿Ale?
17: Es Lupe Madero.
16: Sí, vamos a ver el próximo lunes, porque ayer apenas eliminó Olmecas a los Pericos.
19: El lunes, sí, como decías, nos dirige a Olmecas de Tabasco el manager Luis Carlos Rivera de los Jaguares Nayarit, y a Torre Tijuana los dirige el panameño Roberto Kelly, un señor muy muy moreno, por cierto, panameño. Sí, por otro lado, te comento, fíjate, con un trabajo cultural, pero de béisbol. Bueno, te das el nombre. Imagínate tú, amigo, que estás ahí, que no tengo gusto, y Oscar, que tú juegues, un pelotero juegue 22 años en la Linave, por decirte algo, en la Linave, 22 años, que empezó de 18 y terminó de 40, muchos están enteros, ya ves, el Jesse Castillo, 43, Agustín Murillo, 43, y pocos llegan a los 40, la mayoría, en todos los deportes se retiran de 37, 35 años. Ahora, imagínate un jugador que juegue 22 años en una liga, además, ya me voy directamente a ligas mayores. 22 temporadas, pero 20 es llamado el juego de estrellas. O sea, 20 años de los 22. Muchos juegan 22 y nunca son llamados a un juego de estrellas. Él fue 20, pero era un monstruo. Se llamaba Stan Musial. Pero no queda ahí. Él jugaba con Cardenales de San Luis. Era primera base y a veces jardinero izquierdo. El juego de estrellas, en aquella época, pues no sé cómo iban, pero eran los mejores jugadores de cada equipo. Ahorita es por votación, la gente vota, también votan los cronistas deportivos, claro, de Estados Unidos, no sé si de Japón también. Entonces este señor aparte de ir a 20 juegos de estrellas, 5 de ellos fue el MVP, que le llaman, no sé muy inglés, ¿no? Pero el mejor jugador de los juegos de estrellas, de 5. Fue 5 series mundiales, ganó 4 con Cardenales de San Luis. Stan Musial, así se llamaba. 5 series mundiales, ganó 4. Batió 3.650 hits y conectó 475 jonrones. Yo creo que es como el número 20 o 22, que lo encabeza Barry Bonds con 762. Así están las cosas. Por el lado de Stan Musial, por otro lado, te comento que los entrenamientos ya iniciaron. Jaguares inició el martes, día primero. Cayeron los Mochis, inicia el lunes, día 7. Y del primero al 10, cuando mucho, inician los entrenamientos los 10 equipos. Creo que allá hay 40 y tantos muchachos de los más novatos, ¿no? Que están entrenando con los Jaguares en Nayarit. Y todos los equipos, Naranjeros de Hermosillo, Charro de Jalisco, todo. Y lo que parecía imposible, pues increíble. Parecía imposible que hubiera Liga Mexicana del Pacífico en Nayarit, específicamente su capital, que pinta, donde estamos. Pues ya hay segunda temporada para los Jaguares, que la primera fue fabulosa. Sí, algo que me quieras preguntar. Algo que me quieras preguntar, hermano.
17: No, pues simplemente comentar de que está a una cuadra cada sede, ¿no? Los Olmecas en Tabasco y los Toros en Tijuana.
19: Sí. Ellos ya tienen su trofeo, o sea, porque la liga son 20 equipos, se dividen 10 y 10, uno zona norte, uno zona sur, uno es campeón en zona sur, que fue Olmecas anoche, hace 17 horas, se coronó, ese ya recibieron un trofeo, esos ya son campeones. Todo el Tijuana en 3 días recibe un trofeo de campeón en zona norte, pero hay uno más grande y más valioso que se convierte en el campeón de campeones, se puede decir, de la liga mexicana de béisbol, que de mexicana no tiene nada, tiene 24 extranjeros.
17: Bueno, pues ahí está, ¿no? Y qué bueno que el rey de los deportes se sigue practicando y que bueno, hay juegos interesantes y aquellos que les gusta ver el partido desde el principio, porque bueno, solo así vas a entenderle mejor al rey de los deportes, al béisbol, ¿verdad?
19: Sí, así es. Así
17: bueno, es. Pues muchísimas gracias, te agradezco mucho, líder Miguel Ángel Labastida. Y que gracias, continúes por ahí dentro del tema deportivo. Mañana hay actividad también en diferentes parques hoy.
19: Así es.
17: Béisbol aquí local y también fútbol. Ya viene la temporada de tercera división, la Liga TDP, y también ya empezó
19: ya
17: la
19: vamos Liga a tener Premier. Un estadio bonito de fútbol ya, para 12.000 personas.
17: 12.000.
19: Tranquilamente pueden jugar segunda división, porque para primera te piden 22.000 aficionados y luego 2.000 cajones de estacionamiento, y aquí no tiene ni uno.
17: Lo importante es que vamos a tener nuevamente este estadio, que tiene su historia, independientemente de que se haya hecho de nuevo, tiene una historia enorme, porque ahí jugó hasta el Mickey, Miguel Ángel Morán, jugó Lupe en el fútbol de aficionados.
19: Lecheras
17: también. Muy bien. Bastante. Te agradezco mucho. Buenos días.
19: Un abrazo,
17: hasta luego. Pues ahí está.
16: Sí, es un Oscar.
17: Especialista en tema deportivo.
16: Así es, mira, siguiendo con el béisbol, para no salirnos del tema, vamos a ver la tabla, el standing de las ligas mayores, en el cual, en la Liga Americana, en su división este, los Rays de Tampa Bay, que están incontenibles, tienen 83 ganados, 57 perdidos, son los líderes. Enseguida están en segundo lugar los Yankees de Nueva York con 80-60 a 3 juegos del Tampa Bay. Tercer lugar, Boston, los Medias Rojas, a 7 juegos y medio de líder Tampa Bay. En cuarto, Toronto con 13 y medio juegos al líder de Tampa Bay. Quinto, Baltimore a 14 y medio. En la división central de la Liga Americana, los Medias Blancas de Chicago están de líderes con 73-67. Los Guardianes de Cleveland están a 3 juegos. Los Mellizos de Minnesota están a 6 juegos. Los Tigres de Detroit están a 8 y medio del líder White Sox de Chicago. Y por último, en el Farol Rojo, Kansas City, a 10.5 juegos de White Sox de Chicago. En la división es oeste, que es la Liga Americana también, por último, Houston, los Astros, están de líderes, a dos juegos está los Rangers de Texas, los Marineros de Seattle están a 6 juegos de líder, Astros de Houston. En el cuarto lugar está Atlético de Oakland con 17 juegos de Houston. Y en el quinto puesto están los Angels de Anaheim a 18.5 juegos de líder Astros de Houston. Vayamos a la Liga Nacional, donde los líderes son aquí, la Liga Este. Los Bravos de Atlanta están con 83-57 de líderes. En segundo lugar está Philly de Filadelfia con 79-61 a 4 juegos de líder Bravos de Atlanta. Los Miami Marlins está a 12.5 juegos de líder Bravos de Atlanta. Cuarta posición está los Nacionales de Washington a 17 juegos. Y por último, Mets de Nueva York está a 20 juegos de líder Bravos de Atlanta. En la Liga Nacional, División Central, el mejor equipo de la Liga, Liga Nacional y Liga Americana, el mejor equipo que existe ahorita en las ligas mayores, los Cerveceros de Milwaukee, que tienen 87-54, están de líderes. Chicago Cubs está a 8 juegos. San Luis está...
17: Bien, el teléfono timbra.
16: Sí, los Chicago Cubs, perdón, está a 8 juegos. Y los Chicago Cubs a 8 juegos, los Cardenales de San Luis están a 17 juegos de Milwaukee, Pittsburgh está a 18 juegos del líder Milwaukee, y en quinto lugar Cincinnati a 19.5 juegos del incontenible Cerveceo de Milwaukee. División Este, en donde están los Dodgers de Los Ángeles, de líderes con 83 ganados, 57 perdidos, están como líderes. Enseguida está Arizona a 9.5 del líder Dodgers de Los Ángeles. Luego sigue San Diego a 10 juegos, San Francisco a 25.5 y Colorado a 29 juegos, ya muy lejos de los Dodgers de Los Ángeles. Esto es en las ligas mayores, Oscar, en su división este y central.
17: Oeste. La gran carpa,
16: sí, claro. Liga Nacional y Liga Americana.
17: Excelente, excelente, Lupe. Bien documentado el amigo Lupe Madero. Miguel Ángel, tú también traes por ahí un tema del deporte de las orejas de coliflor, del boxeo. Háblanos un poquito de esto, mucho.
18: Sí, claro, para comentarte de que hace su debut la nueva promotora de promociones deportivas Nayarit, que representa el profesor Miguel Ángel Mur Rivera, que ya hace tiempo ya no hacía funciones. Él hizo funciones en aquel tiempo casi poquito más de una década, cuando era ¿cómo se llama? Grupo Telesecundaria. Donde también lo acompañaba su hermano Agustín Mur Rivera, y fue una gran temporada que hicieron boxeo cada 15 días. Ahora otra vez regresa la promotora a través del profesor Miguel Ángel Mur Rivera, y tenemos una función que es de boxeo el sábado de 12 de septiembre en el Salón Múltiple del Sutsen de la Cantera a las 8 de la noche. En la pelea estelar a 8 rounds tenemos en peso super gallo Adrián El Tornado Robles del Aguacate Nayarit, dirigido por Fofi, y enfrenta a un boxeador muy fuerte que tiene muchas peleas, Lamberto Macías del Dorado Sinaloa. Y en la pelea costelar tenemos a Jonan el Doberman Ramírez, manejado por el legendario Chepo Reynoso de Guadalajara, Jalisco, contra Jesús Ariel el Terco Pérez de la Ciudad de México. Y la pelea, otro evento especial, tenemos a Héctor González de Guadalajara, también de Chepo Reynoso, contra en peso welter, contra Jesús Cristóbal García de Culiacán, Sinaloa. En la otra pelea de las peleas preliminares, tenemos a una pelea de 4 rounds, peso pactado a 50 kilos, hace su debut Jared El Olito Esparza, hijo de aquel, ¿te acuerdas, no? De Esparza, del muchacho que peleaba Liobas Esparza, que era de la colonia Lázaro Cárdenas, que también peleó, que fue manejado por Toño Figueroa. Sí, primero estuvo con Fuji y después se fue con Toño Figueroa para aprender más boxeo, y ahí hizo varias peleas, que se fue invicto de aquí, ya no, ya se fue para otra parte por hacer unos trabajos. Enfrenta a Jesús Cristóbal García de Culiacán, Sinaloa, Jesús Juárez. Y en la pelea, de las peleas primeras, es Alejandro El Pillín Zamorano de Palma Grande, manejado por Rosendo Parra. Enfrenta a Juan Luna de Guadalajara, Jalisco. Entonces, y aparte tenemos otra pelea que todavía no se programa aquí en la cartelera, pero van a ser grandes peleas, de la verdad, de buena calidad, porque sabemos que también los peleadores que trae Chepo Reynoso son peleadores bien preparados, que son de diferentes partes de México, inclusive tiene una concentración ahí donde capta talentos de toda la República, y es una preparación que él hace, porque ya de los boxeadores que van destacando, pues ya le van brincando a otro nivel, inclusive los puede mandar con su hijo Eddie Reynoso, que él tiene el gimnasio allá en San Diego, California.
17: ¿Cuántos pesos son?
18: ¿Ande?
17: ¿Qué pesos son las peleas?
18: ¿En qué pesos? Pues por ejemplo, la pelea del Tornado va en Super Gallo, 55 kilogramos, y luego después en la semifinal, pues es Super Mosca, 52,500. En peso, en la otra pelea, evento especial, Héctor García, también de Chepo Reynoso contra Jesús Cristóbal, es en peso welter, 66 kilogramos. Y Lolito Esparza, pues debuta en su primera pelea, en peso pactado 50 kilogramos, que es peso mosca. Y en la primera pelea que dice aquí Alejandro Pillín Zamorano, en peso welter.
17: Vamos a entrar ahorita, ¿eh? Ahí vamos. Sale.
18: En peso
17: bien, welter. Y también, Miguel Ángel, viene una empresa nueva también, que viene a hacer box profesional aquí a la capital Nayarit. Va a ser ahí en el gimnasio, o más bien el comisariado de General de los Fresnos, que ahora tendrá otro nombre, ¿no? Gracias, pariente Omar Ruelas, ¿cómo estamos?
20: Buenos días, Oscar. Muy bien, bendito Dios, y agradecido por el espacio que nos brindas.
17: Bien, pues hay una empresa que viene a hacer funciones de box en grande aquí a Los Fresnos, ahí junto al parquecito donde están los taquitos de la iglesia enseguida, ¿no? Por ahí está esta arena. A ver, platícanos.
20: Mira, Oscar, de hecho, no es una empresa nueva. El boxeo nayarita está viviendo la efervescencia más grande de todos sus tiempos. Hay varias empresas ya aquí en Tepic trabajando de manera constante. Una es la de tu servidor, Ruma Box, que tenemos ya 6 eventos realizados en lo que va del año como Ruma Box. Está More Boxing Promotion, que lleva alrededor también de 6 a 7 eventos. Está Zurdo Montañés Promotion, Yusico Promotion, en fin. Y se suma no una nueva empresa, se suma un nuevo lugar para hacer boxeo, que es la Arena Nayarit, un proyecto muy ambicioso que está siendo encabezado por William Araiza Ramos, alguien que está trabajando en su mayoría fuera de Nayarit, pero que nunca ha dejado de pensar en el avance del boxeo Cora, y lo que es o era el salón, el casino del Ejido Los Fresnos, ahora se convierte en Arena Nayarit, un lugar que eso sí va a lucir espectacular, pero que no se está haciendo pensando en que sea exclusivo de alguien, al contrario, William de muy buena fe nos está abriendo la puerta a todos los promotores para que los eventos sean realizados ahí, ya como Arena Nayarit, Oscar.
17: Vienes por la calle Río Lerma, entre Argentina y Brasil, ¿verdad?
20: Es correcto, es enfrente, bien lo apuntabas tú, enfrente del parquecito, ahí está la entrada del Casino Los Fresnos, no se alcanza a ver mucho, te voy a decir por qué, porque se llenó de locales alrededor, es una muy buena zona comercial, pero se van a poner los distintivos necesarios para que la gente los ubique de manera perfecta.
17: Además, primero te persinas y luego entras ahí a la arena, ¿no?
20: Ah, la iglesia. Exacto, es correcto, primero vas y liberas tus pecados y luego a tirar la adrenalina con el boxeo, Oscar.
17: ¿Y en qué días van a ser las funciones?
20: Mira, Oscar, la primera función programada ahí es el 19 de septiembre, donde va a ser encabezada por Diego Armando el General Gómez, un joven nayarita que, si no me equivoco, lleva 15-0, está ubicado entre los primeros 90 del mundo en los pesos pluma, y que está siendo cobijado por Linaje MX.
17: Bueno, pues no vienen a ser, como dicen, vienen a sumar a que el deporte del boxeo siga creciendo aquí en Nayarit, ¿no?
20: Mira, voy a aprovechar tu espacio, Oscar, para hacer un comentario a los compañeros de la Crónica Deportiva. El boxeo vive su mayor efervescencia en toda la historia del boxeo nayarita. Nunca había existido tal número de debuts, tal número de funciones realizadas en un solo año. Hay una plataforma que se llama BoxRec. Yo invito a los compañeros periodistas, a la afición general, que investiguen un poquito y se den cuenta de que se está trabajando como nunca. Y te comento esto porque a veces escucho que dicen: no, es que vuelve el boxeo profesional a Nayarit. Se está haciendo función cada mes. En septiembre hace el profe Mu el 12, hace William Araiza el 19, y nos juntamos More Boxing Promotion y Ruma Box para hacer función el día 26 de septiembre. En agosto hubo dos funciones, en julio hubo dos funciones. Se está viviendo una gran efervescencia. No dejen que les venda espejitos, ni tampoco malinformen al aficionado. Hay una gran efervescencia de boxeo. Un proyecto como el de William Araiza viene a sumar en gran medida al buen trabajo que se tiene realizando desde hace años.
17: Oh, pues muy bien, excelente, pariente, que ojalá y que esto no tenga por ahí un ponte quieto, ¿no? Sino que esto venga a sumar y que vengan más, y que los boxeadores que tienen aquí, los entrenadores, los managers, los promotores, pues también ahí participen en estas funciones.
20: Grilla va a haber en cualquier ámbito, mi Oscar. Grilla va a haber en cualquier ámbito, pero nosotros estamos enfocados no en hacer grilla, por lo menos hablo por un servidor. Yo estoy trabajando de la mano con Yusico, con el mismo William, con el mismo Kevin y con el zurdo Montañez. Somos 5 promotores que tenemos más de 2 años trabajando de la mano, apoyándonos con todo. Con el mismo William Araiza se ha trabajado, no de manera tan directa, pero hay una muy buena amistad. Le deseo el mayor de los éxitos. Él me está apoyando a mí también en mi promotora. Así que grilla, te digo, grilla siempre va a haber, pero estamos preparados para que el primero que empiece con su grilla, pues nada más hacer oídos sordos, mi Oscar.
17: Excelente, estamos, te deseo lo mejor, pariente, y la verdad que el deporte, el boxeo, que siga adelante, que sigan los peleadores, que sigan los managers, que sigan los gimnasios trabajando. Te agradezco mucho, excelente fin de semana.
20: Un abrazo, Oscar, gracias a ti.
17: Un abrazo, hasta luego. Bien, vamos a ir a un corte y regresamos con más aquí en Fin de Semana Deportivo.
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22: Son las 10:28.
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17: Bien, regresamos y vamos a continuar platicando del tema porque tenemos aquí al presidente de la Honorable Comisión de Box y Lucha Profesional de Tepic, Miguel Ángel Morán Palacios, que... Miguel Ángel, ahora sí hace historia el deporte, el boxeo, porque ya organiza Miguel Ángel Mu, organiza Willers Ramos,
18: Araiza,
17: sí, ¿verdad?
18: Sí, sí, sí.
17: Organiza el Kevin, organiza el Víctor, organiza el pariente. ¿Quién más organiza?
18: Topo Rosas también.
17: Topo Rosas. Se llena de funciones de box Nayarit.
18: Así es, efectivamente, la verdad que es un gran proyecto ahorita para Tepic, para el estado de Nayarit, de tantos talentos que tenemos en el boxeo, darles la oportunidad ahora con las promotoras, porque se suman otras promotoras nuevas que la verdad que ahorita, como lo comentó el pariente, efectivamente, es una temporada que nunca se había visto, de que hay funciones cada semana. En este mes tenemos función el 12, ya para la próxima semana con el profesor Mo Rivera, con la nueva promotora Promociones Deportivas Nayarit, y posteriormente tenemos el 19 con de Willan Araiza, que es del promotor ¿cómo se llama? TM Boxing con Linaje, y continuamos con la promotora de Ruma Box del pariente junto con Yusico, ahí va a ser copromoción con Kevin Aguilar Ventura. Posteriormente el 3 de octubre con el Zurdo Montañés, ya tenemos también el próximo también mes de octubre también, o otra vez regresa el 17, tenemos programado a Ruma Boxing del pariente, y el 31 con el profe Mu otra vez, y ya para noviembre tenemos al Topo Rosas el 6 de noviembre. Y el 21 me parece que también está, el 21 está, creo que otra vez Ruma Bots, y luego continúa Zurdo Montañé, con el profe Mu Rivera. Entonces, prácticamente tenemos este año ya, se está cubierto, cubriendo todas las semanas, casi habiendo box. Entonces, la verdad que es histórico para el estado de Nayarit y para los boxeadores y gimnasios, que les van a dar mucho movimiento a sus boxeadores, que es lo principal.
17: Miguel Ángel, Lupe, que no sea nada más el arranque, nada más, sino que esto perdure, sí, que sea por buen tiempo, uh-huh, y que el boxeador o el prospecto que está ahí entrenando y que quiere pelear, bueno, pues también que reciba esa oportunidad, porque también hay que llevarlos con calma, ¿no? Ajá. Hay elementos, hay prospectos que pueden seguir en el deporte amateur, pero ya que maduren, porque bueno, en las Olimpiadas, los eventos nacionales, pero amateur, uh-huh, y una vez que cumplan y que digan, este ya está bueno para,
16: sí, meterle acá. Sí, esperemos, Oscar, que surjan muchos Federico Patito Renterías, muchos Mantecas Medina, muchos Nemoito Bracamontes, muchos Zurdo Jiménez, Etubi Flores,
17: Raja Diablos,
16: boxeadores que se dieron a conocer nacionalmente. Y esperemos que esta promoción que va a haber ahora, Oscar, se lleve a cabo, que surjan la época de oro del boxeo nayarita.
18: Así es, como tú lo dices, el boxeo amateur es un proceso, ¿no? Es un proceso del boxeador, donde está madurando y prácticamente termina su ciclo en el amateur, pero ya con una gran experiencia, es cuando ya saltan al profesionalismo, pero ya tienen una experiencia, ¿no? Entonces, ya cuando saltan al profesionalismo, pues lógicamente que traen una gran escuela, una gran experiencia. Entonces, por ahorita, con esas promotoras, pues se les va a dar mucho, ahora sí que movimiento, yo pienso que a la mayoría de boxeadores que termina su ciclo en el amateur, porque también tú bien sabes que pues es válido, ¿no? O sea, de que hay promotores que manejan cierto grupo de boxeadores que son de sus gimnasios o de sus amigos. Entonces aquí, pues lógicamente que pues esos son los que siempre tienen movimiento, pero habiendo más promotoras, se les va a dar oportunidad a otros boxeadores de otros gimnasios. Entonces, que esto quiere decir que va a haber oportunidad para todos.
17: Y que no haya costalitos, ¿verdad?
16: Claro que sí.
17: Así es. Que sean funciones buenas.
16: Claro.
17: Porque tú viste pelear al Gallinas.
16: A Gallina Enríquez. Sí, Antonio, no. Gallina Enríquez. Sí, Gallina otro Real. Boxeador, Nayarita.
17: El Cañerito.
18: El Cañerito de Jalisco.
16: Cañerito de Jalisco.
18: Chuy Vázquez, Cerezo.
16: Sí, sí, sí.
18: No, pues a mí me tocó también estar ahí en ese tiempo de...
17: Minis.
18: El José Luis Minis, el que es judicial. A mí me tocó toda esa época estar ahí con el Chachalaco también, Chachalaco. Ahorita yo lo tengo ahí en la comisión, el Baby Paniagua.
16: ¿Te acuerdas
18: Baby de Paniagua que era manejado por don Roque Rentería?
16: Miki, ¿te acuerdas de la pelea de Miguel Canto cuando llegó aquí a Tepic a dar una pelea de exhibición?
18: No me acuerdo.
16: Qué hermosa, fue en los ochentas.
18: Pero
16: cuando estaba por la León, la Arena Coliseo.
18: Sí,
17: con el Chachalaco.
18: Con Chachalaco.
16: Se me que fue el Chachalaco contra el NPL Exhibición, contra Miguel Canto, campeón mundial de peso mosca.
18: Porque pues todos sabemos, bueno, ya en paz descanse, acaba de fallecer hace unos meses Miguel Canto. Y entonces, pero la verdad, pues todos lo conocemos como el maestro del boxeo,
16: sí,
18: del esgrima.
17: ¿Qué era, perfil?
18: No, derecho, o sea, pero yo me refiero que era un boxeador esgrimista con buena técnica, que era muy difícil de conectar.
16: Buena
18: iba a pelear, siempre peleó mucho tiempo ya como era peso chico en Japón, y pues la verdad es que siempre dominaba a los japoneses, como decían, no lo podemos hallar porque tenía un cabeceo que se quitaba los golpes muy fácil, tenía mucha técnica.
16: Mucha técnica.
18: Entonces, por eso se le nombró el maestro del boxeo.
16: Sí.
17: Muy bien, pues qué interesante, ¿no? Todo esto es interesante mientras se siga promoviendo, fomentando el deporte, y no solo, bueno, porque siempre el béisbol, el fútbol, el básquetbol, el voleibol, todos los deportes, pero el boxeo, ahora sí va
16: vamos
17: a dar un levantón.
16: Claro que sí.
17: ¿Verdad?
16: Sí.
17: Así es, y Miguel Ángel, que es el de la comisión de box, seguramente está muy contento.
16: Buen elemento, Miguel Ángel.
18: Sí, pues la verdad que estamos contentos, la verdad, porque pues ahora que tomamos las riendas de la comisión, pues al principio tú bien sabes cómo hubo la controversia, ¿no? La polémica. Pues sí, es parte, como dicen, es parte de los deportes, ¿no? Sí. Pero bueno, pensábamos que a lo mejor iba a haber esporádicamente funciones de voz de ciertos promotores, y no, la verdad que fue todo lo contrario. Se están sumando muchos promotores, sabiendo de que la verdad que los talentos hay que explotarlos, porque tenemos, ¿cómo se llama? Una cultura del boxeo, de buenos boxeadores aquí en Tepic,
17: Nayarit. ¿Es una minita?
18: Una minita, la verdad.
16: Claro que sí.
18: Que han salido, bueno, y es están cierto. Saliendo cada vez.
17: ¿Está listo para firmar, Miguel Ángel, para que se lleven a cabo las funciones?
18: Así es, dándole todas las facilidades a las promotoras. Me acaba de hablar el profe Mu, dice, fírmame mi papeleta, séllamela porque quiero hacer el permiso, como debe de ser acá en el ayuntamiento, con un trámite legal, y pues así lo hicimos, está bien, perfecto, me parece bien, y también darles todas las facilidades, el apoyo a las promotoras, ¿no?
17: Te felicito, la verdad, ¿verdad, Genaro? ¿Lupe?
16: Sí, claro que sí.
17: Al de la comisión, que es Miguel Ángel...
16: ¿Mur Rivera?
17: No, Morán.
16: Ah, Morán.
17: Miguel Ángel Morán.
16: Palacios.
17: Sí, porque el profe Mu lo podemos traer aquí, pero a lo mejor no quiere, ¿no? Miguel Ángel.
18: ¿Cómo? Perdón.
17: Miguel Ángel Mu, ¿crees que quiera venir aquí?
18: Sí, cómo no. No, pues él está dispuesto. Él está dispuesto a venir, y si yo le platico, y aparte, tú estuviste también allá apoyándolo ahora acá en la rueda de prensa.
17: Sí.
18: Y sabe, pues, de toda la gente que se está sumando para este nuevo proyecto.
17: Oye, ¿ya
18: de
17: se darle llevó difusión? A cabo la, lo que es el pesaje?
18: No. El pesaje va a ser el viernes.
17: Previo,
18: ¿eh? El viernes ahí en los tulipanes.
17: Ah, un día así, antes.
18: Por eso, para que también vayas y asistas y tome nota. Pues,
17: por ahí
18: y
17: estaremos.
18: Y aparte de gustar el coffee break.
17: Vamos a hacer un enlace telefónico con Pablo Jiménez Carrillo, que es él también, pues es de la gente que está en el deporte del fútbol, ¿sí?
16: Sí.
17: Vamos a ver si ahorita entramos con él para que nos hable el tema. ¿Cómo estás, Pablo? Buenos días.
7: Buenos días, Mezcara.
17: Bien, pues aquí estamos en la radiodifusora en fin de semana deportivo para que nos hables del tema del deporte, de la liga que tú presides, que es acá por donde está esta cancha, cerca por allá del campo Los Limones, ¿cómo se llama?
7: Cancha Deportivo Lonf Corespres. Son dos canchitas las que hay ahí, mi Oscar, gracias a Dios.
17: ¿Y cómo va?
7: Ahí estamos instalados.
17: ¿Cuántas temporadas, cuántos años llevas ya organizando estos encuentros, estos torneos, estas temporadas?
7: Como liga, Oscar, vamos a cumplir, no recuerdo si 14 años o vamos a hacer la quinceañera este 4 de octubre.
17: Bueno, ¿y qué tenemos? ¿Hay algún evento próximo?
7: En este mes de septiembre, gracias a Dios, tenemos nuevas ligas, nuevas categorías. Vamos a arrancar con las pequeñines de la nacidos en 2020, con los nacidos en el 2019, 2017-18. Mamás futboleras novatas, el torneo de 35 y más, y regresamos con los niños héroes, que así le llamamos a los torneos intersecundarios, interprepas.
17: Bueno, aparte hiciste un gran torneo de al agua patos, ¿no? ¿Cuántos campeonatos se llevaron?
7: Ah, gracias a Dios tuve la oportunidad de participar en el torneo de agua patos con dos categorías femeniles, las dos que existen, de pequeñitas, y gracias a Dios se nos dio carro completo, todo, Oscar, con las dos categorías campeones y campeonas goleadoras con ambas categorías, dos niñas diferentes, y gracias a Dios, pues contento y feliz porque pues está funcionando, ¿no? Como parte de la liga hacemos este proyecto con niñas pequeñitas, en agradecimiento ahora sí que a Dios y a darle participación donde nadie se mete y nos metemos. Y en este caso fue en las categorías pequeñas de niñas, ya tenemos el proceso de un año. Y pues hoy se vio el resultado.
17: Bien, entonces platícanos cuántas ligas van a entrar, cuántas categorías van a entrar en el próximo torneo.
7: En el mes de septiembre, son cinco categorías, seis categorías, a ver, o siete ya. La 2020, la 2019, 2016-17, lo que viene siendo interprepas, intersecundarias, mamás futboleras, 35 años y más de fútbol 7 dominical. Eso es para el mes de septiembre. Ahorita estamos activos en otras ocho categorías diferentes, amigo Oscar, que aún no culminamos, que lo vamos a culminar en lo que es el mes de septiembre y octubre. Y en el mes de octubre vamos a estar convocando nuevas categorías.
17: Muy bien. ¿Se nos queda algo que nos puedas compartir?
7: No, pues invitar a todo tu auditorio, amigo Oscar, a que se integren y participen en la Liga Oficial Municipal de Fútbol de Tepic, que estén atentos a las convocatorias. Cada mes con mes estamos promoviendo este deporte que es el fútbol, ya no hacemos una inauguración como tal, Oscar, porque las necesidades de nuestro público, de las diferentes categorías, pues han sido distintas y nos hemos adaptado a ellos, y por eso es que mes con mes iniciamos diferentes categorías. Anteriormente hacíamos una temporada completa de todas las categorías, pero muchos por participar en selectivos, por tema vacaciones, pues dejaban de participar, se acercaron, platicaron con nosotros y escuchamos las necesidades de todos los delegados, y es por eso que iniciamos ahora sí diferentes ligas en diferentes meses y ya no todas juntas.
17: Bien, ¿en dónde está esta cancha? ¿Son dos canchas, dices, o tres?
7: Pues son dos y estamos haciendo una tercera para los más pequeñines.
17: Bueno, ¿cómo hacerle para llegar ahí a esa instalación?
7: Es, ahora sí que es la Colonia México, calle Nayarit, esquina con José Adolfo Luque. Se llama, en Google la podemos encontrar como Deportivo Corexpress, y te lleva rapidísimo. Yo creo que es de las canchas más céntricas, amigo Oscar. Vienes por Colosio, a un lado del canal Sabino. Si vienes por Bomberos, a Boulevard Gobernadores, estás pues, muy cerca, ahora sí que de la instalación de la liga.
17: Muy bien, ¿algún número telefónico a dónde te pueden encontrar para que si quieren inscribir el equipo? Por aquí está Miki y Lupe, que les encanta el fútbol también.
7: Ah, saludos al el profe Mike.
17: Sí, no, es el, sí es profe también, este muchacho es licenciado, pero es el presidente de la Comisión de Box y Lucha Profesional de Tepic.
7: Órale, no, pues saludos a todos los deportistas, y qué bueno que promuevan deporte. El chiste es juntarnos todos para promover este bonito deporte, ¿no? Todos los deportes, no nomás el fútbol, pues todos son bonitos. Yo tengo a mi hijo en box y le gusta mucho a él también. Saludos al profe Miki.
18: Sí, la otra vez pues, me tocó saludarte por ahí en la prep. Me tocó saludarte por ahí en la prepa 1 cuando andabas tu hijo en el cambio de turno, ¿te acuerdas?
7: Ah, órale, sí, profe, ya.
17: Bueno, órale. Pues muchísimas gracias, Pablo, te agradezco mucho y seguiremos en contacto.
7: Gracias a ti, Oscar, y déjales, comparto mi número, Oscar, 311-847-5848, para toda la familia futbolera que se quiera integrar a participar en este deporte que es el fútbol.
17: Muchas gracias, hasta luego.
7: Gracias, saludos.
17: Bien, pues ahí está Pablo Jiménez. Aparte, ¿te acuerdas? Buen centro delantero, ¿eh?
16: Sí.
17: Sí, te lo viste jugar, ¿no? Sí. En varios equipos se jugaba en primera división. Sí. Y incluso pude haber jugado en el profesional, pero no sé qué.
18: Sí, y luego la verdad, pues hemos visto que ahora su liga cada vez crece más.
17: Sí.
18: Con más equipos, la verdad, empezó con, así como todos, ¿no? Con pocos equipos, y ahorita la verdad que hemos visto que ha tenido mucho éxito porque juegan toda la semana, es ahí entre semana.

0: a los alicaídos Bravos de Juárez. A los 53 minutos de juego, su goleador Salomón Rondón puso adelante al cuadro tuzo en potente tiro cruzado de zurda que venció al arquero Sebastián Jurado. Y en tiempo de compensación, a los 98 minutos de juego, golazo de Bautista en una gran jugada personal. El cuadro fronterizo, mal y de malas, porque sigue sin poder ganar un solo punto en el torneo y se estanca en el último lugar de la tabla general con 0 puntos en 7 juegos jugados. Y ahora vamos a ver la programación de ahora, si te parece, Oscar, de la Liga MX, en el cual, pues, hay los siguientes encuentros. Hoy sábado a las 5 de la tarde, a las 4 de la tarde, San Luis, Atlético San Luis, recibe a las Chivas Rayadas de Guadalajara. También el sábado a las 6 de la tarde, los Tigres del Autónomo de Nuevo León reciben su estadio universitario a las 6 de la tarde, por TV Azteca, ante Necaxa, el Rayo Necaxa. Y también hoy sábado, por último, a las 8 de la noche, también por televisión abierta, Atlas recibe al Atlante en gran partido, la verdad. Y para mañana domingo, hay los siguientes encuentros. A las 7 de la noche, el Cruz Azul, la Máquina Celeste, por televisión también abierta, va contra Santos Laguna. Y pues también, los próximos partidos también serían, Pumas, tus Pumas, Oscar, van contra León el próximo 10 de septiembre a las 8 de la noche en el estadio CU. Y el 15 de septiembre también pospuestos porque esa la League Cup hizo un desastre ahí, la verdad, con las fechas. El 15 de septiembre a las 6 de la tarde Puebla recibe a Toluca, y el 28 de octubre a las 8 de la noche América recibe al Tijuana, y el 14 de noviembre a las 5 de la tarde los Gallos Blancos de Querétaro reciben el Monterrey. Y pues la tabla de goleo sí está como sigue. Lucas, está Salomón Rendón del Pachuca, que ayer hizo un gol, llegó a 7 goles. En segundo lugar está Lucas Ocampo del Monterrey con 5 goles. En tercer lugar, Roberto El Piojo Alvarado de las Chivas con 4 goles. La gran sensación mexicana, Gilberto Mora de los Cholos, está con 4 goles. Y Santiago Jonemchenko del equipo Querétaro está con 4 goles. Esa es la tabla de goleo. Y la tabla de posiciones actual, Oscar, está América con 16 puntos, Toluca con 13, Tijuana con 13 puntos, Atlas con 12 puntos, Chivas con 11, Querétaro con 10, Puebla con 10, León con 10, Monterrey con 9 puntos, Cruz Azul con 9 puntos, Pachuca con 8 puntos, pero con 7 jugados ya, llegó a 8 puntos, Pumas llegó, estaban 8 puntos, Pumas está con 6 jugados y 8 puntos, Necaxa con 7 puntos, Atlético San Luis con 6, Atlante con 6, Autónomo de Nuevo León, Tigres con 5 puntos, Santos Laguna con 1 y Juárez con 0 puntos. Esa es la tabla de posiciones.
1: Bien, pues ahí está, Miki, el famoso Lupe Madero, que nos habló del tema del, pues, ¿a cuál equipo le vas tú, la verdad?
0: Mira, la verdad, yo siempre seguía al Cori Ciordia, y yo le voy a los Tecos, porque ahí fue donde hizo su mejor temporada.
1: A la UAG,
0: y tiene la Autónoma de Guadalajara, dirigida por el Tanque Carlos Miloc, tiene la el récord, y todavía que no lo han podido emparejar, de 21 partidos consecutivos sin perder.
2: Era corajudo. Oye, Lupe, pero ya ahorita, ¿los Tecos en qué división están jugando ahorita?
0: Creo que están en tercera división.
2: ¿Ni en la expansión ya no están?
0: No están los Tecos. Están en tercera división.
2: Sí.
1: Leaño, pues era el que promovía, el que comentaba, sí, el que tenía el fútbol.
2: No, y aparte todos sabíamos que prácticamente el equipo lo sostenía porque su hijo jugaba ahí, si te acuerdas, así ¿no?
0: Juan Carlos Leaño,
2: entonces prácticamente cumple su ciclo ya su hijo, y pues ya como que no le interesó ya también la
1: ¿te inversión. ¿Te acuerdas cuando Jimmy Goldsmith?
2: Sí.
0: ¿Toros Nesa, verdad? ¿A los Toros
1: Nesa? No sé, él le apoyaba a la selección mexicana, pero también apoyaba al equipo de Cihuatlán, ¿no?
0: Ajá. Cihuatlán.
1: Era el dueño.
0: Ah, ok.
2: Cihuatlán. No, sí. Y te voy a decir una, bueno, imagino que tú sabes, que Tecos trajo muchos extranjeros de buena calidad, que después los jugadores, después los equipos de aquí de México se los empezaron a...

0: O sea, que a jalar, pues, o a comprar, como sea.
1: Mucho
2: jugador. Hugo Enrique.
0: Pero trajo muchos jugadores de buena calidad,
1: Omar
0: no sé.
1: Donizete.
0: Para allá digo, porque Omar Donizete, el Pato Lucas.
1: Don Calves,
0: el Oso Salazar.
1: Muchos jugadores buenísimos.
0: No, la verdad que era una.
2: Suena para invertir, ¿no?
1: Es que Tecos pues sí, traía jugadores.
0: Pero también, ahí destaca el, ¿cómo le dicen? El visor, pues.
1: El visor,
0: el que los detecta para traerlos, pues.
1: Sí.
0: ¿Por qué no? Porque vemos, hay muchos que en otros de primera división que traen puros muertos.
2: Sí. Y ahorita ya el fútbol, tú sabes que es.
1: Ludueña, ¿no? Otro también jugador Ludueña, que le costó barato y lo vendió caro, Oscar.
0: Sí, pues hasta jugó en los Pumas.
2: Ahora
0: hasta jugó
2: hay promotores,
0: pues.
2: Miki, que son los que hacen eso.
0: Pues sí,
2: promotores.
0: Sí, por eso te digo, pero a veces dañan a la institución.
2: Aquí hay mucho colombiano, ¿no? En México. O sea, jugadores.
0: Sí, de muchas partes, te digo,
2: ¿y
0: pero
2: cuántos son los que dices, este sí reúne, sí cumple? ¿Te acuerdas cuando aquel equipo de los Coras del Deportivo de Tepic en la primera A, que venía Rui Freitas? ¿Cuántos venían en ese grupo? Y el único que jugaba y que era el bueno era Rui Freitas.
1: Sí. Bueno, colombiano.
2: Es que mira, aquí hay tantos, llévatelos pero todos.
0: Por paquete.
1: Y, o sea, me recuerdo aquel partido de la Universidad de Chile contra Tepic, los Coras. 1-1 quedaron. Y la Universidad de Chile era de los mejores equipos de Chile. Y se enfrentó al equipo de Coras de Tepic y quedaron 1-1. Fue un partidazo, la verdad. Gol del Cora y Ciordia.
2: Ah, jugaba el Cora en ese
1: equipo. Sí, jugó el Cora y Ciordia.
2: Órale. No, pues interesante. Sí. Y ahora tenemos ahí a varios jugadores que pueden figurar, ¿no? Ajá. Que están en la antesala.
0: Ajá.
2: Tenemos al portero del Pachuca, hay uno de por acá de Ovacatlán.
1: Sí.
2: Sí. Está el Brian, el de acá del Ejido, chavalo que está con el América.
0: Ajá. Y ahora también Samir Inda, que también puede
2: dar. Samir en las Chivas.
1: Hay muchos jovencitos.
0: Chivas, que también puede destacar dentro de poco. Pues.
2: Ojalá lleguen.
1: Ojalá.
2: Y lo logren, porque mira, yo me acuerdo de, ¿quién era? Irving Ábalos.
0: Irving Ábalos.
2: Jugadorazo. Debutó en primera, ¿eh?
0: En la Chivas, sí, me acuerdo.
2: Pero debut y despedida. Ojalá y que lleguen, pero que ahí
0: Se mantengan. Sí, también.
2: Sí,
0: Oscar. Porque clase tienen, ¿eh?
1: Te quieres recordar, el único en el Llerita, fíjate cómo es la cosa, cómo es la cuestión. El único en el Llerita que fue campeón de liga en primera división, no te imaginas quién fue. Héctor el Piche Enríquez
2: con los Tecos.
1: Es el único Nayarita que fue campeón de liga.
2: Y todavía le pega y juega al fútbol bien.
0: Sí, me acuerdo de esa final contra el Santos, precisamente.
1: El Santos 2-1 le ganó al jugador Ramón Ramírez en el Santos.
0: Sí, en Santos. Fue cuando lo cortó de aquí, la cicatriz todavía de Ramón
1: exactamente.
0: Ramírez. De Briones. ¿Cómo era Carlos Briones?
1: Carlos Briones, el portero del Tecos.
0: El portero, en una salida le mete la. No me acuerdo si los tacos el puño, pero aquí trae una cicatriz de Ramón de esa final.
2: O sea, como Carlos Hermosillo, ¿no?
0: Cuando Comiso. Le mete la pata en una varaída dentro del área.
1: Sí.
0: Que se hizo el penal y con eso perdieron, pues.
1: Sí, así es, sí.
2: Así es. Bueno, muchachos, ya nos vamos. Ya nos dice acá Genaro Ruiz que está operando, que está ahí y que nos dice ya. Ya es hora, muchachos. ¿Qué se nos queda por ahí que nos puedan agregar?
1: Dale las gracias nada más, Oscar, a nombre de Oscar Bueno, Miki y Guadalupe Madero. Dale las gracias y esperamos el próximo sábado.
0: Sale, muchas gracias.
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En el comienzo de los 50, el jazz buscaba su lugar en la cultura estadounidense y probaba varias posibilidades, como música ambiental, es decir, como soundtrack para el cine y la televisión neorrealista, dura. Desde la serie de Peter Gunn hasta 77 Sunset Street, como música neoclásica experimental, desde las orquestas neofónicas de Stan Kenton hasta el Modern Jazz Quartet de John Lewis. Además de los estilos mencionados, se podría pensar en otros papeles para el jazz durante esos primeros años 50. Incluso hasta el movimiento regresivo del holista Paul Winter. Y el género sin duda cumplió con todos ellos, aunque con la creciente frustración de quienes eran repudiados públicamente por tocar esta música, como en el caso de Miles Davis y sus músicos allegados.

0: La leyenda.
1: Poco tiempo después grabé otro disco para Prestige, en ese mismo 1953, con Al Cohn y Sud Sims en los tenores, un cat llamado Sonny Truth en el trombón, John Lewis al piano, Leonard Gaskin al bajo y Kenny Clarke en la batería. Bob Weinstock se había disgustado por lo sucedido en aquel último álbum con Bird y en consecuencia reunió un grupo de músicos más respetables, por lo menos en el estudio, tipos que no enloquecerían ni le harían al payaso. Pero Sut y yo éramos los junkies de aquella banda y ambos nos drogamos antes de grabar. La sesión fue un éxito porque todo el mundo tocó muy bien. Casi nadie interpretó solos en aquel disco. Yo tuve uno, creo, y John Lewis otro. El álbum estaba lleno de interpretaciones conjuntas. Yo toqué mejor de lo que había tocado en bastante tiempo.

poco después hice otro LP para Blue Note con JJ, Jimmy Heath al sax tenor, Jill Coggins al piano, Percy Heath en el bajo y Art Blakey en la batería. Recuerdo aquella ocasión porque, aparte de la música que tocamos, Jimmy Heath y yo tratábamos de resolver cómo haríamos para comprarle algo de heroína a Elmo Hope, un pianista que vivía en la calle 46 y traficaba un poco. Grabábamos en el vecindario y queríamos comprar la heroína para pincharnos antes de actuar. Jimmy y yo nos sentíamos enfermos porque teníamos que calmar el hambre de nuestros respectivos monstruos. Le dijimos a Alfred Lion, productor y propietario de Blue Note, que Jimmy necesitaba comprar unas lengüetas. Yo le dije que acompañaría a Jimmy para ayudarle a cargar la caja. Bueno, tú sabes que una caja de lengüetas no es más grande que una barra de jabón. Y sabes que no son necesarios dos hombres para transportar algo tan pequeño. No sé si Alfred nos creyó o prefirió seguirnos la corriente. El caso es que estábamos muy drogados cuando hicimos aquel disco. Art Blakey estaba igual, pero después de aquella putada de Los Ángeles, cuando él y yo fuimos arrestados y él me acusó, nunca volví a pincharme con él. Grabamos una tonada de Jimmy Heath titulada CTA, que eran las iniciales de una mujer preciosa, medio china y medio negra, con la que él cogía. Se llamaba Connie Teresa Ann. Recuerdo una ocasión en que Jimmy, Philly Joe y yo actuábamos contratados por el Reynolds Hall en Filadelfia. Yo tenía a Susan, que era blanca y exquisita. Jimmy tenía a Connie y Philly Joe a una deliciosa chica puertorriqueña. Las tres eran una maravilla. Dejaron noqueado a todo el mundo. Solíamos llamarlas las Naciones Unidas.

hice otro disco en 1953 y otro más cuando se grabó una actuación mía en el Birdland, donde toqué en sustitución de Dizzy. Trabajé dos noches en el Birdland y el disco fue grabado en el entretiempo. Así que en aquella época mis carrillos estaban la mar de bien, puesto que tocaba con regularidad. La sesión de grabación fue con un cuarteto: Max Roach, John Lewis, Percy Heath y yo. El disco fue para Prestige. Tuve ocasión de desarrollar mi propia música, pues yo era el solista principal. Además, Charlie Mingus tocó el piano en una de las piezas. Smooch, creo que fue. Todos tocamos bien en aquel álbum. Sin embargo, las actuaciones en el Birdland me sacaban de quicio. No por los músicos de la orquesta, que eran excelentes, sino por un cantante llamado Joe Carroll, que se dedicaba a hacerla de imbécil. Yo estimaba a Dizzy, pero detestaba las podridas payasadas que solía dedicar al público blanco. Admito que esto era asunto suyo, puesto que suya era la banda, a fin de cuentas. Pero cuando tuve que aguantar a Joe Carroll aquellas dos noches, toda aquella mierda me revolvió el estómago. Me sometí porque necesitaba dinero y porque por Dizzy habría hecho cualquier cosa. Aunque ahí y entonces resolví que nunca tomaría parte en semejantes vilezas por iniciativa propia. Cuando el público viniera a escucharme, lo haría solo por mi música.

Mi hábito empezaba a empeorar. Por aquellas fechas, los policías, ya de manera rutinaria, hacían que me subiera las mangas de la camisa, buscando marcas de pinchazos recientes. Por este motivo, muchos yonkis se inyectaban la droga en las venas de las piernas. Cuando la policía te sacaba del estrado para registrarte, vaya si era vergonzoso. La situación era mala en Los Ángeles y en Filadelfia, donde en cuanto decías que eras músico, todos los policías blancos pensaban que eras un yonki. Yo salía adelante con la ayuda de las mujeres. Cada vez que durante aquel periodo necesité algo, tuve que acudir a ellas para conseguirlo. De no haber sido por las que me mantenían, no sé cómo me las hubiera arreglado sin robar, que era lo que hacían muchos yonkis. Pero incluso con su apoyo, hice algunas cosas de las que luego me arrepentí, como me ocurrió con Clark Terry, o como el día que le quité dinero a Dexter Gordon para comprar heroína. Cosas así las hacía constantemente.

Empeñé todo lo que pude. A veces las pertenencias de otros que perdí. Instrumentos, joyas, ropa. Porque no me presenté con el dinero a tiempo para rescatarlas. No llegué a correr el riesgo de ir a la cárcel, pese a que, después de lo que Downbeat publicó sobre Art Blakey y yo, y después de que Cab Calloway contara a Alan Marshall una serie de porquerías sobre los junkies que Marshall publicó en la revista Ebony, mencionando mi nombre, entre otros varios, pues lo mismo daba que estuviera en la cárcel o fuera de ella. No encontraba trabajo en ninguna parte. El público empezaba a verme de otra manera, como algo sucio. Me miraba con piedad y horror. Y antes nunca me habían mirado de aquel modo. En el artículo al que me he referido aparecía mi foto y la de Bird. A Alan Marshall nunca le he perdonado aquello. Ni tampoco a Cab Calloway por decir las idioteces que el artículo recogió. Aquellas cosas nos costaron dolor y sufrimiento. Muchas de las personas de las cuales habló jamás se recobraron de lo que había dicho, porque en aquel entonces él era un personaje muy popular a quien todos escuchaban. Siempre he pensado que las drogas deberían legalizarse para intentar que dejaran de ser un problema en la calle. Quiero decir, ¿por qué alguien como Billie Holiday tuvo que morir tratando de dejarla, tratando de empezar otra vez? Considero que las drogas debieron facilitársele, quizá a través de un médico, para que no tuviera que degradarse y prostituirse por ellas. Y lo mismo podría haberse aplicado a Bird.

Una noche me encontraba en el exterior del Birdland, a finales de la primavera o en el verano de 1953. Fue inmediatamente después o mientras ocupé ahí el puesto de Bird. Estaba más pasado que su puta madre, dando cabezadas, hecho una porquería, vistiendo unas ropas viejas y sucias, cuando se me acercó Max Roach, me miró y me dijo que tenía buen aspecto. Luego me metió en la bolsa un par de flamantes billetes de $100. Él estaba limpio, como un hombre que parecía valer $1,000,000, solo porque cuidaba de sí mismo. Max y yo éramos como hermanos. Su acción me avergonzó tanto que en lugar de agarrar el dinero y correr a pincharme como habría hecho normalmente, llamé a mi padre y le dije que volví a casa para intentar regenerarme otra vez. Mi padre no me había retirado su apoyo. Me dijo inmediatamente que fuera y fui. Tomé el primer autobús hacia San Luis.

A mi regreso a San Luis, empecé a ver de nuevo a mi amiga Alice. Pero, como ocurría siempre, no tardé en aburrirme como una ostra y recurrir a inyectarme droga. No mucha, pero lo suficiente para preocuparme. A fines de agosto o primeros de septiembre de 1953, Max Roach llamó, no sé si desde Nueva York o desde Chicago, y me dijo que se dirigía en coche a Los Ángeles con Charlie Mingus para sustituir a Shelly Manne en los Lighthouse All-Star de Howard Rumsey. Pasaría por San Luis y quería hacerme una visita. Yo le dije que sí, que podrían quedarse a dormir en la casa de mi padre en Millstadt. Lo grande que era aquella casa los dejó boquiabiertos, como asimismo que mi padre tuviera una doncella y una cocinera, toda clase de comodidades, y vacas y caballos y cerdos premiados en certámenes ganaderos. Engalané a Max y Mingus con pijamas de seda, pero sobre todo me alegré mucho de verlos. Max estaba limpio como de costumbre y conducía el Oldsmobile que acababa de comprar porque entonces estaba ganando dinero. A lo que ganaba habría que añadir el que le daba a su chica, que tenía mucho y no se lo escatimaba. Pasamos la noche entera platicando sobre música. Fue una verdadera fiesta. Y viéndolos a ellos, me di cuenta de lo que había echado de menos a los compañeros del mundillo musical de Nueva York. Por entonces yo ya no era como mis viejos amigos de San Luis, aunque los quisiera como hermanos. No podía quedarme más tiempo en aquella ciudad. No encajaba en ella porque ya era un neoyorquino. Cuando Max y Mingus se disponían a irse al día siguiente, decidí marcharme con ellos. Mi padre me dio algún dinero y salí rumbo a California.

Aquel viaje a California fue muy especial. Mingus y yo discutimos durante todo el trayecto. Y Max fue una especie de mediador. La discusión se centró en torno a los blancos. Con lo cual, Mingus se disparó inmediatamente. Por aquellas fechas era implacable con los blancos. No soportaba nada que viniera de ellos y a un hombre blanco menos que nada. En cuestiones de sexo, podía gustarle a una chica blanca o una oriental, pero que le gustara la blanca no tenía relación con lo mucho que le repugnaba el varón blanco estadounidense, al que vulgarmente se conoce como WASP. Después pasamos a otra discusión a propósito de animales. Esto fue luego de que Mingus se hubiera referido a los blancos diciendo que no eran más que bestias. Entonces quiso hablar de los verdaderos animales y dijo: si estuvieras conduciendo tu coche nuevo y vieras a un animal en medio de la calle, ¿harías una maniobra brusca y estrellarías el coche? ¿Intentarías frenar o simplemente arrollarías al animal? Max respondió que atropellaría al animalejo. ¿Qué otra cosa podría hacer? ¿Pararme en seco y provocar un desastre si hay otro auto detrás mío? ¿Destrozar mi auto nuevo? Mingus replicó: fíjate, tienes las mismas ideas que los blancos. Un blanco también embestiría al animal sin importar si lo mataba. Yo destrozaría mi coche antes que matar a un animal indefenso. Ese fue el tono de la conversación a lo largo del viaje hasta California.

En algún lugar del trayecto, creo que fue en Oklahoma, como ya habíamos liquidado todo el pollo que la cocinera de mi padre preparó, paramos para comer alguna cosa. Encargamos a Mingus que fuera a buscar comida porque tenía la piel muy clara y la gente podía tomarlo simplemente por un extranjero. Sabíamos que no podíamos comer ahí, así que le dijimos que se limitara a comprar unos sándwiches y los trajera. Salió del coche y entró en el restaurante. Entonces le dije a Max que quizá no debimos dejarlo ir solo, teniendo en cuenta lo loco que estaba. De pronto Mingus volvió a salir del restaurante más furioso que nada. Esos hijos de puta blancos no nos dejan comer aquí. Voy a volarles el jodido establecimiento. Yo dije, siéntate, Mingus, cálmate, cierra la boca. Si dices una palabra más, te rompo una botella en la cabeza. No estoy dispuesto a terminar en la cárcel porque tú te vayas de la lengua. Al cabo de un rato se tranquilizó porque sabía bien que en aquel tiempo y en aquella parte del país bastaba con que vieran a un negro para que le pegaran un tiro. Y sin que les pasara nada, porque quien lo haría sería la ley. De este modo continuamos hasta llegar a California, donde Mingus había nacido. Yo no lo conocía tan bien como suponía. Había viajado a veces con Max y cada uno sabía cómo era el otro, pero nunca había ido con Mingus a ninguna parte. Ignoraba cómo era bajo el estrado. Yo era una persona callada, no me gustaba hablar y otro tanto podía decirse de Max, pero Mingus, aquel cabrón hablaba sin descanso. Una parte del tiempo hablaba de cosas que tenían cierto peso, aunque lo más frecuente era que a uno le interesaran menos que el zumbido de un mosquito. Llegaba un momento en que tus nervios ya no resistían. Eso explica que yo lo amenazara con darle un botellazo, simplemente porque no podía aguantarlo más. Sin embargo, Mingus era un tipo alto y fuerte, y seguro no lo intimidé ni de lejos. Pero se calló, un rato, por lo menos. Llegamos a California cansadísimos, así que nos deshicimos de Mingus y yo me fui con Max a su hotel. Max tocaba en el Lighthouse en Hermosa Beach, que está aproximadamente a una cuadra del mar. Un día, Max dejó a Mingus que usara su coche y este le destrozó una rueda. ¿A que no adivinas cómo? Chocó contra la banqueta para no aplastar a un gato. Creí que me moriría de la risa. La historia era la misma que había provocado una larga discusión durante el viaje. Max estaba irritadísimo y el asunto volvió a empezar.

0: A propósito del momento, Jack Kerouac escribió lo siguiente en On the Road. En los clubes, los músicos soplaban fuerte y aire cansado, porque el bop estaba entre el período de Ornithology de Charlie Parker y otro que había empezado con Miles Davis. Y mientras estaba sentado ahí, oyendo ese sonido de la noche, que era lo que esa música había llegado a representar para todos nosotros, pensaba en mis amigos y en cómo todos estábamos en el mismo círculo enorme y haciendo algo tan frenético como atravesar el país. El arte creando época.
1: Miles Davis.

Guión y musicalización, Sergio Monsalvo. Voz, José Ángel Domínguez. Equipo de producción, Pita Cortés, Fructuoso López y Roberto Hernández.

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0: 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Son las 11:37.
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7: En Nuevo León le tenemos amor a nuestra tierra, un gran arraigo a las tradiciones y costumbres, las cuales han dado identidad a nuestra gente. De esto se trata este espacio. Soy Sonia Santos y esto es Delicioso Nuevo León. ¡Comenzamos!
8: Somos la piel canela, la flor de anacahuita, el sol de media tarde, el México pujante. La semilla que germina, un acordeón solitario, la danza de Evangelina, una silla en el cerro, el machacado y de harina las tortillas. Somos Delicioso Nuevo León. ¡Comenzamos!
7: Hoy estamos estrenando un proyecto que pretende combinar estas dos disciplinas que son mi verdadera pasión en la vida, la gastronomía y la cultura. Vamos a presentarles una semblanza de quién es la persona que nos acompaña hoy.

0: José Fernando Lozano Llamas nació el 11 de febrero de 1975 en Monterrey, Nuevo León, hijo del icónico presentador Rómulo Lozano y la actriz María Eugenia Llamas La Tucita. Estudió arte dramático en la Universidad Autónoma de Nuevo León. Trabajó como conductor y actor de televisión, cine y teatro. Inició su carrera artística a la edad de 6 años. Logró más de 600 representaciones con el monólogo Defendiendo al Cavernícola, presentándose por más de un año en Monterrey y dos en Ciudad de México. 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
2: Pues hoy tenemos a un invitado de lujo con el que iniciamos este maravilloso programa. Un delicioso y guapo personaje de Nuevo León que ya les platicaron quién es. Y bueno, pues yo lo tengo aquí enfrente. Ustedes lo conocen de toda la vida. Ha estado en la tele y en la radio. Yo creo que sé que desde que nació. Fernando Lozano.
3: Gracias por la invitación. Es un honor ser el primero de los invitados. Es una responsabilidad, ojalá que sea de buena suerte. Me ha tocado inaugurar negocios, cortar listones, y que les ha ido muy bien, espero que así también sea esta parte. Y qué padre la semblanza, ¿no? Acordarme un poquito de todo lo que he hecho. Y pues sí, nací en el medio por mis padres, más luego yo empecé a trabajar también desde muy chavito, y así le he seguido hasta ahora, no sé otra cosa.
2: Pues si estabas con Pipo, yo me acuerdo.
3: Sí, y antes de eso hice una película, hice teatro y demás, empecé a los 6 años, tengo 47. Entonces ya tengo, pues literal, 41 años dentro del medio.
2: Del medio artístico. Fíjense que les voy a platicar un poquito. Fernando y yo, pues en realidad no nos conocíamos, le llevo unos cuantos añitos.
3: Poquito.
2: No, pocotes. Pero su papá, el Rómulo Lozano, y mi abuelo, Jesús García Hernández, Don Chucho.
3: Y entonces estaban a la misma hora en diferentes canales, eran competencia en teoría, pero cuando estaban afuera se saludaban.
2: Sí, claro.
3: Siempre muy bien. Y yo recuerdo mucho que íbamos a Los Toros, a la Monumental Monterrey. Nosotros siempre íbamos a la segunda fila, barrera segunda, 19, 20, 21, 20, 21, 22 eran los lugares. Y en la primera fila, a unos 3 o 4 lugares, siempre estaba Don Jesús.
2: Así es.
3: Y ahí se saludaban.
2: Claro.
3: Además, mi madre y tu madre, bueno, grandes amigas.
2: Muy amigas porque... pues ustedes saben, María Eugenia Llamas, la Tucita, que todos la conocimos en las películas de Pedro Infante, y más grande, por supuesto, hizo otras, pero ella estaba aquí como la delegada de Cultura del ISSSTE, yo
3: fue
2: me acuerdo.
3: Fue delegada de Cultura del ISSSTE.
2: Entre muchas cosas que hizo.
3: También ¿cómo se llama? De una de las universidades con los maestros, y traían muchos eventos culturales. Era una promotora cultural nata, estaba también en una asociación de cultura de Nuevo León, donde había muchos agremiados, y siempre buscando esa parte cultural. Y creo que se puede combinar el entretenimiento con lo cultural, con lo sociológico, con la gastronomía, como lo haces tú.
2: Sí, claro. En esa época en que estaba tu mamá en los ochentas, yo me acuerdo... que mi mamá entra como directora de la Casa de la Cultura, uh-huh. Ahí hacían una sinergia muy linda porque pues venían los eventos de cultura de la Ciudad de México, importantísimos, que traía tu mamá, y mi mamá le daba el espacio.
3: Y lo recuerdo perfecto porque en esa época, mis hermanas son un poco más grandes que yo, Maru me lleva 7 y Luzma, la mayor, me lleva 10. Entonces, yo estaba muy chavito en ese entonces. Había veces que no había con quién dejarme, y entonces yo acompañaba a mi mamá a todos los eventos. Entonces yo crecí con todos estos eventos del ISSSTE, donde conocí grandes personalidades, grandes eventos. Un día me acuerdo también de chavito, voy a un concierto de música clásica y venía un gran director de orquesta. Mi mamá me dice, salúdalo. Y le digo, mucho gusto, Fernando Lozano. Y él me dice, Fernando Lozano. Le digo, no, Fernando Lozano. Y dijo, no, Fernando Lozano. El gran maestro director de orquesta, Fernando Lozano. Y... estuvo Frederick Van Mel, que era un gran mimo que murió en el sismo. Vino Pilar Pellicer. Bueno, grandes, pero personajes de la cultura. Y bueno, ahí crecí también en esa parte.
2: Y personajes importantes, sí. De intelectuales del medio, no solo artístico, sino también, como dijiste tú, de la literatura,
3: de la literatura,
2: de las artes plásticas.
3: De todas las áreas. Era una gran labor la que hacía el ISSSTE, ¿sí?, en ese sentido, ¿sí?, con Manuel de la Cera en la Ciudad de México, que era el que tenía...
2: Ay, sabes que sí me acuerdo de Manuel de la Cera, ¿sí?, claro que sí.
3: Que después del ISSSTE replicó esto en la Universidad Pedagógica, ya me acordé.
2: Uh-huh.
3: Y también hacía este tipo de eventos hacia toda la República. Y la verdad es que va sembrando semillas en muchas personas que ven estos eventos, que después se acercan mucho más al área cultural, que, lo repito, muchas veces lo asociamos cuando no tenemos el conocimiento, no hemos tenido la oportunidad de verlo, como que cultural es aburrido, y no es así. Podemos ver grandes cosas que nos dejan algo en el corazón, en el alma, que nos hacen pensar, reflexionar, y que el que está más cerca de la cultura, el que está más cerca del teatro, de la poesía, se convierte en mejor persona.
2: Totalmente de acuerdo, Fer, porque además la cultura es la manifestación de muchas cosas del ser humano, no solamente de lo que viene adentro, porque eso se puede hacer también a través del arte. Uh-huh. Englobo dentro de cultura también el arte, pero el tema cultural que hoy nos ataña, que es precisamente la gastronomía, a mí me apasiona porque cuando nosotros la estudiamos,

0: deliciosos, increíbles, que nos encantan, pues no es más que lo que nos da el desierto, que no es lo que hay en el centro del país, que estiras la mano y sacas el mango y le agachas y
1: Y
0: sacas
1: que los
0: la.
1: antepasados se limitaron, eso es porque era lo que había, y con eso sacaron la creatividad, con eso sacaron las cosas, y es impresionante, ¿no? Y yo, en mi caso particular, vengo de mi padre, que era originario aquí de Monterrey, pero sus orígenes de pesquería, y mi madre, que viene de exiliados de la Guerra Civil Española. Entonces, mi abuelo español, mi abuela de nacionalidad rusa, pero nació en Francia, o sea, hija de rusos, pero nació en Francia. Entonces yo traigo una mezcla bien extraña ahí también de
0: Fíjate,
1: las
0: de
1: cosas.
0: eso es precisamente de lo que quería platicar contigo, que lo platiqué yo con Fernando en una pequeña llamada que tuvimos ahí. Le dije, no, no vamos a hablar ahorita porque eso que salga a
1: Que
0: la
1: salga
0: hora del
1: natural.
0: programa, claro, y natural, por supuesto. Esto no se trata de hacer ningún guión, ni mucho menos, al contrario, es pasarla bien y platicar nuestras historias de la sofisticación de nuestra gastronomía, de nuestra sencilla gastronomía. Y a mí me llamó mucho la atención precisamente lo que acabas de decir, que tu papá, orígenes de pesquería, creció en Torreón, tu mamá, hija de refugiados, un refugiado español, otra francesa, rusa. Y bueno, aquí viene la pregunta, ¿qué comía Rómulo Lozano?
1: Híjole, mi padre, ¿sabes qué? Mis abuelos, mi abuelo, el papá de mi papá, no lo conocí, murió antes de que yo naciera, pero tenían carnicería. Ellos tenían carnicería y se dedicaban a eso. De
0: ¿En
1: hecho,
0: dónde?
1: en el centro de la ciudad.
0: Ah, aquí en
1: Sí,
0: Monterrey.
1: aquí en Monterrey. Mi papá nació en Diego y Reforma, en la casa de sus padres, y ahí al lado tenían la carnicería. Entonces, ya cuando mi papá empieza a crecer, lo mandaban a la escuela y todo esto, y un día dijo, ya no quiero estudiar, yo quiero entrar a la carnicería como mis hermanos y demás. Y lo levantaron a las 4 de la mañana y lo pusieron en friega y vieron lo que significaba estar en una carnicería, que no es nada más la parte bonita de vender y agarrar
0: No, pues para
1: dinero.
0: empezar hay que filetear y cortar y
1: Y ahí dijo, ¿saben qué?
0: seleccionar.
1: Me regreso a la estudiada. No le gustó esa parte, pero sí crecieron con carnicería.
0: Pero
1: Perdón.
0: este melange que tienes tú, porque mira, vamos a poner un poquito en contexto a nuestro público y a nosotros mismos. Acuérdense que durante toda la época, bueno, la época precolombina, la alimentación era una, que ese es tema de otro programa. Pero en la época colonial es bien importante decir que no se podía sembrar una serie de cosas en México por estas limitantes que la corona española marcaba desde la península ibérica para que se siguiera comercializando el vino. Por eso no hubo vid, por eso no tenemos vinos hasta épocas recientes. Porque no se sembraba, estaba prohibido, por eso no tenemos aceites de oliva, cuando se consumía tanto, el español pues crece con el aceite de oliva, no se podían sembrar aquí olivos. Hay un par de árboles de olivos que están en Sinsunzan, Michoacán, que se cree que Vasco de Quiroga los sembró en épocas muy tempranas de la colonia, en el siglo XVI, y bueno, eso perjudicó el que se abriera un poco más la alimentación aquí en México, y aún así, imagínate todo lo que tenemos, entre el sincretismo, entre los conventos, entre la cocina barroca, tenemos muchísimas cosas. Sin embargo, era nada más lo que se generaba aquí con los personajes que te estoy diciendo, de los criollos, los mestizos y, en fin, una serie de indígenas, por supuesto. Entonces, el siglo XIX, después de la independencia, empiezan a llegar una serie de migrantes y es cuando
1: Nos
0: empieza
1: traen su
0: a
1: cultura.
0: ser exactamente. Llegó una colonia muy importante, me acuerdo en 1850 y tantos, a lo que hoy es Gutiérrez Zamora, Veracruz, que ahí los abandonaron los pobres italianos y luego llegó una comunidad muy grande también a lo que se le llama San Rafael en Veracruz, de franceses que ya empezaban a traer, ya empezaba este nuevo sincretismo post-independencia. Pero aquí en Nuevo León, pues siempre estuvimos como más independientes del centro del país, todavía no era la parte, todavía no teníamos esa etapa industrial que surge a finales del siglo XIX y empiezan a llegar unos cuantos. Entonces, cuando tú me platicas

0: Padre refugiado. ¿Quién más? Es más, don Alfredo Gracia, creo que era el único. Si no, ¿tú no te acuerdas de don Alfredo
1: Por
0: Gracia?
1: supuesto, yo lo conocí cuando mi mamá trabajaba en el Teatro de la Ciudad.
0: Pero habrá, no sé si vino con los refugiados, porque acuérdate que los refugiados pues llegan cuando la Guerra Civil Española.
1: Llegó como el 39,
0: por sí, ahí. Sí, por ahí, cuando, exactamente.
1: Que Lázaro Cárdenas les abre
0: les abre las puertas y llegan un sinfín de ilustres, intelectuales, artistas, pensadores.
1: Ahí es donde llega mi abuelo y venía otro señor, Pedro Llamas. Venían dos Llamas en esos refugiados. Y mi abuelo, por una parte, tiene a mis tías y a José Ángel. Y el otro señor, don Pedro, cuentan que tuvo muchas esposas y muchos hijos. Y entonces el Llamas, ese señor se fue para Zacatecas. Y se hizo otra rama por medio de don Pedro Llamas. Entonces hay dos Llamas, los de nosotros y los de don Pedro.
0: Sí, los de Zacatecas. Pero, Fer, ¿qué comían en tu casa? ¿Tu mamá tenía esa influencia? ¿Alguna reminiscencia de eso?
1: A mi mamá le encantaba la cocina. Pero de verdad era una apasionada de la cocina. Pero mi padre era un hombre muy sencillo para comer. Entonces, de repente, mi mamá le entraba, desde chavito, ¿no? Le entraba esa parte de mi mamá siempre pensó que a través de la comida se demuestra también el amor.
0: Por supuesto.
1: Es una manera de decirles que los amas. Entonces, se esmeraba mucho. Llegaba temprano, compraba las cosas, hacía todo, 2-3 horas cocinando, para que llegara mi papá. ¿Y qué es eso? No, es un platillo que... No, ponme una carnita nomás así en el horno. Y mi papá era así. Era
0: muy como nosotros.
1: Muy norestense.
0: Una cultura muy norestense y con lo que crecimos. Claro. Pues otra vez a los hijos del desierto.
1: Y entonces el domingo que tenía los aficionados, había un patrocinador de cabrito. Y entonces el domingo en mi casa se comía cabrito durante mucho tiempo porque el patrocinador siempre le daba un cabrito. Es fecha que yo prefiero no comer cabrito.
0: ¿Por qué?
1: Porque fue demasiado tiempo. Aparte, tú sabes que un cabrito para una familia de 5, pues no solamente era el domingo. Había recalentado lunes y martes. Entonces, siempre comer cabrito, que es una comida fuerte. Cuando lo vemos normalmente como una comida especial, acá lo veíamos todos los domingos, hasta que terminemos, mis hermanas y yo, y todos, full de cabrito.
0: ¿Full?
1: Full. O
0: ¿Pero
1: sea,
0: qué cocinaba, Fer? ¿Qué cocinaba tu mamá?
1: Mi mamá.
0: ¿Qué le notaste de esa mezcla que tuvo francesa, española, norestense?
1: Yo no sé, de dónde venía esa educación culinaria en el sentido de comer equilibrado y comer sano. O sea, mi mamá tenía mucho la idea de siempre que nos daba de comer, comer sano. No era de hacer cosas grasosas, todo eso. Trataba de cuidar a mi papá, pero a mi papá le encantaban los chicharrones prensados.
0: Como debe ser.
1: Claro, y la barbacoa y los tacos de lengua en el al.
0: Claro.
1: O sea, eran dos culturas diferentes. Pero en mi casa siempre se acostumbraba que mi mamá nos cocinara. Era de sopa, ensalada, verduras y el plato fuerte de lo que íbamos a comer.
0: Y, por ejemplo... aceite de oliva.
1: Mi mamá trataba de cocinar lo más sano. Lo que te digo, ahorita tenemos mucha información. Ahorita tenemos a través de internet todo lo que sabemos que es bueno y que es malo y que nos conviene cocinar con aceite de oliva en vez del aceite de cártamo o de maíz o lo que sea. Y tenemos eso, pero mi mamá mucho antes lo traía en...
0: ¿Y una influencia?
1: No sé si se lo enseñó mi abuela. O ella...
0: Bueno, tu mamá siempre fue delgada, con un buen cuerpo.
1: Y trataba de comer muy bien, y nos trataba de alimentar muy bien. Y nosotros, pues cada quien agarró sus diferentes rumbos.
0: Yo ¿A ti qué te gusta?
1: Yo me fui del lado de mi padre. Yo soy bien sencillo para comer. Otra de las cosas, yo he estado en casas de muchos amigos, pues, ¿no? cuando estaba chavito, y siempre se acostumbraba, algún guisado, arroz y frijoles. Y en mi casa pocas veces se hacía arroz y frijoles. No sé porque a mi padre no le gustaba o a mi madre no nos quería dar, pero arroz era de vez en cuando y frijoles era de vez en cuando.
0: ¿Qué eran guisados?
1: Sí, cortadillos, picadillos. Siempre cuando cumplíamos alguna fecha especial, siempre nos preguntaba, ¿qué quieres comer?
0: ¿Y tú qué decías?
1: Yo siempre decía pollo empanizado, pero hecho en casa.
0: Ah, mira.
1: Y total, mi mamá hacía todo el show. Pero a mis hermanas les gustaba el pastel azteca. Que es como como una lasaña mexicana, ¿no?
0: Es una lasaña mexicana.
1: La lasaña mexicana.
0: Claro.
1: Y les encantaba cómo lo hacía mi mamá. Y otra de las cosas es en Navidad. Porque en Navidad mi mamá había crecido en la Ciudad de México. Y entonces desde hace muchos años, desde que yo estaba niño, Era una bronca de entrada conseguir romeritos.
0: No, bueno.
1: Y no se acostumbraban en el norte.
0: No, no, a ver, es simpatiquísimo porque una vez escuché a una persona que sabe mucho de gastronomía de Chihuahua, si mi memoria no me falla, que platicó que un supermercado había llevado por primera vez romeritos en Navidad.
1: Así fue.
0: Y que tuvo que ir a decirle al gerente de la tienda, por favor, pónganle un letrero que se llaman romeritos y abajo digan cómo hacerlos, porque claro, la gente no tiene ni idea qué es, ni los está comprando. Fernando, tú te acordarás, digo, sí soy más grande que Fernanda, pero nada más tantito.
1: Sí, poquito.
0: Unos 8 años o 10. Y pero, que, o sea, había muy poco, teníamos la ventaja de Estados Unidos.
1: Sí, y había una cercanía y de repente se hacían compras así, o mi mamá, me acuerdo perfecto, que de repente iba a visitar, en el 82 fue a visitar a una tía a España, a mi tía María Jesús, que en paz descanse, y regresó con unas, como si fueran unas cajitas de esas de Petri, de con azafrán, del azafrán español.
0: Claro, y aquí no había azafrán, ¿no? Había que ir a comprar al Laredo.
1: Es que tenemos que poner en contexto a la raza joven que nos escucha, que ahorita tenemos todo a la mano, o simplemente por internet podemos pedir cualquier tipo de cosa, cualquier parte del mundo.
0: Cualquier cosa que tú quieras pedir del mundo,
1: lo tienes.
0: En 24 horas te llega a tu casa, en a ese, la puerta
1: en
0: de tu casa.
1: En ese entonces era lo que te llevaba el supermercado y no había más. O la frutería de esquina, o la de verduras.
0: Y,
1: total, esa vez de los romeritos, yo tendría como unos 6, 8 años la primera vez que mi mamá estaba emocionada porque en el súper los vio y los llevó. Ahorita, en esta época, ya los venden pelados, ya los venden las puras ramitas para cocinarlas. En ese entonces venía toda el tallo, que le tienes que quitar las hojitas, que es lo que se come, porque si lo haces con el tallo sabe muy amargo. Entonces, ahí tenías a Rómulo Lozano pelando romeritos, porque él quería romeritos, porque desde que los probó, cada año decía, iba a haber romeritos, y siempre decía...
0: ¡Ay, lo invitas perfecto!
1: y le gustaba mucho, pero a mi mamá, y por ejemplo, le gustaba mucho el mole. Pero no el mole comprado, ella hacía desde la base
0: del
1: mole.
0: Muy poca gente hacía mole aquí en Monterrey. Ajá. En aquella época, Fernando. Conozco a muy poca gente que verdaderamente, es más, lo comíamos cuando de repente que aquí había un mole, me acuerdo, una marca de mole aquí muy cerca, que estaba ahí en la colonia de Santa María, que te lo vendía.
1: El doña María.
0: El vaso, ese.
1: Ya que nos cobran aquí el comercial.
0: Ese.
1: Pero el clásico.
0: El mole bueno. Sí.
1: Mole bueno, de lo bueno,
0: sí,
1: lo mejor.
0: Exacto,
1: bueno.
0: Exacto.
1: Ese lo anunciaba mi papá también.
0: Ese... Pues yo creo que ahí se andaban peleando tu papá y mi abuelo, por los
1: bien,
0: patrocinadores.
1: Más bien, se anunciaban en las dos partes. Estaban y agarraban todo el mercado.
0: Pero bueno.
1: Porque en ese entonces también, el que no veía a Rómulo, veía a Don Chucho y viceversa.
0: Es que sabes que
1: y cada
0: estaban...
1: cada quien tenía su público.
0: Pero no estaban a diferente hora.
1: Creo a que lo mejor tu terminaba papá, mi papá y empezaba el tuyo.
0: Sí, yo creo que...
1: Yo me acuerdo que llegaba mi papá y veíamos todavía a Don Chucho.
0: Yo creo que tu papá era de una y media y codazos era de 1:30 a 2.
1: Acá lo mejor varias veces.
0: Acá también lo movieron.
1: Sí, pero yo me acuerdo que a veces si terminaba, mi papá, vivíamos a 4 cuadras del canal de Multimedios, y entonces llegaba y veíamos a Don Chucho.
0: Sí, ahí, un clásico, ahí se andaban peleando. Pero bueno, volviendo a la gastronomía, que muy atinadamente dijiste, a los chavos de hoy en día, pues la verdad es que no tienen una idea lo que pueden comprar en los supermercados. Pues
1: simplemente nosotros, los dulces que comíamos de niños es muy diferente a los dulces que pueden encontrar ahorita, porque no estaba la apertura de del mercado. Y entonces conseguir un chocolate gringo era así como que wow, era otra cosa. Ahorita los vemos de todo tipo, pero en ese entonces eran los dulces mexicanos, de empresas mexicanas, que era lo que había. Total, mi mamá hacía el mole desde la base, hacía los, para los romeritos, hacía las tortillas de camarón, todo lo preparaba ella. Era una tradición la cocinada en Navidad, y era una tradición que terminaba enojada, como a las 6, 7 de la tarde.
0: Pues
1: ya,
0: sí,
1: estoy harta, no sé qué, yo claro, no voy a cenar. Cenen
0: claro,
1: ustedes. Como todas las familias que se pelean. ¿Verdad?
0: Nadie le ayudaba.
1: Sí, nadie
0: ella
1: le ayudaba.
0: Ella sola, en Navidad, y yo trabajando.
1: Pero finalmente,
0: claro,
1: al ratito se le pasaba este rollo, bajaba y cenábamos todos en familia. Y era muy, muy divertido. Yo, por ejemplo, no soy mucho de mole. Ese sabor se me hace muy, muy peculiar, y a mí en lo personal no. Pero mis hermanas estaban fascinadas con el mole de mi mamá.
0: Voy a aprovechar ahorita para mandar a que les platiquen de la receta que les tenemos para este programa.
1: Venga.
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3: Ensalada de nopales. Ingredientes: 400 gramos de nopales sin espinas, limpios y cortados en cuadritos. Una cucharada de aceite de oliva. Dos dientes de ajo grandes picados. Media cebolla fileteada. Un chile jalapeño sin tallo ni semillas y picado. Medio tomate cortado en trozos grandes. Un cuarto de cucharadita de comino molido o al gusto. Sal y pimienta al gusto. Manera de prepararse. En un sartén caliente el aceite y añada la cebolla, el ajo y el chile. Sofría por un minuto. Añadir los nopalitos y cocine a fuego medio por 10 minutos. Después, añada el tomate y el comino. Deje hervir a fuego bajo hasta que el tomate esté cocinado. Sazone con sal y pimienta y a disfrutar de la receta.
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0: Bueno, pues los invito a que este fin de semana preparen, experimenten la receta que les presentamos. Atrévanse a ir a descubrir algo de nuestra gastronomía. Hay tantos lugares, no solamente en Monterrey, aquí muy cerca, para que sigan promoviendo y disfrutando de lo que tenemos. Quiero agradecer en los controles de audio a Roberto Rodríguez, edición y musicalización Alberto Gómez e Iván Esparza, transmisión en redes sociales Jazmín González, dirección de operaciones Verónica de la Rosa Guzmán, dirección de sistema de radio y televisión a Osvaldo Robles, y un agradecimiento muy especial a la productora de este programa, Rosa María Ocañas. Gracias, Rosy, estoy muy agradecida.
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4: Las 12 con 7 minutos.
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1: Bienvenidos a NSC Radio, el espacio donde la ciencia, la tecnología y la cultura se conectan contigo. Este es un proyecto de la Asociación de las Televisiones Educativas y Culturales Iberoamericanas, ATEI. Prepárate para descubrir las noticias más relevantes de Iberoamérica y el mundo. Soy Dafne Alfaro y esto ya comienza. Científicos de todo el mundo han estado advirtiendo sobre los graves impactos globales del cambio climático durante más de 3 décadas. Pero en los últimos 12 meses, esas advertencias se han intensificado con los informes que detallan las consecuencias ambientales, económicas y humanas del calentamiento global. STVE nos comparte.
2: El cambio climático es una realidad que ya no se limita a predicciones futuras. Lo estamos viviendo aquí y ahora. En palabras de expertos ambientales, este fenómeno se refiere a las alteraciones duraderas del clima del planeta, provocadas principalmente por la actividad humana. En Honduras, sus efectos se manifiestan con mayor frecuencia en forma de sequías prolongadas, aumento de temperaturas, incendios forestales fuera de temporada e inundaciones cada vez más intensas.
3: Para que entendamos bien, el cambio climático es la consecuencia del calentamiento global. Es decir, el fenómeno principal es el calentamiento, justamente por todas las actividades humanas emitiendo gases de efecto invernadero que se han acumulado en la atmósfera, no dejan escapar la radiación infrarroja solar que todos los días llega al espacio y la devuelve justamente a tierra firme. Es una especie de retroalimentación y ese calentamiento afecta todo el sistema climático de la Tierra y por eso es que vemos un cambio en los patrones de lluvia, sequías más extensas, huracanes que ahora son más violentos, se mueven más lento y causan mayor daño.
2: Uno de los mayores retos es la falta de información y formación. A pesar de los esfuerzos de algunas instituciones, gran parte de la población hondureña aún desconoce las causas y consecuencias reales del cambio climático. Muchos lo asocian únicamente con el calor, sin comprender su vínculo con la deforestación, la contaminación o los patrones de consumo. Esta brecha educativa impide que se generen cambios profundos desde lo local.
3: Lastimosamente, en nuestros países en desarrollo hay muy baja información sobre el tema de cambio climático. En los currículums no hay precisamente esa información tan necesaria. Y los niños, justamente yo me dedico de forma independiente a educar en escuelas, en comunidades, en colegios, en universidades, y siempre me encuentro con ellos. Me dicen, pero qué raro que a nosotros no nos enseñan eso en la escuela. Y debería enseñarse, debería dársele prioridad porque es un tema que la misma ONU pide que sea tratado de forma transversal. Y dentro del Acuerdo de París, precisamente exige educación sobre cambio climático para preparar a los niños y jóvenes frente a estos escenarios apocalípticos que ya estamos viendo y que van a recrudecerse hacia un futuro muy cercano.
2: Los expertos coinciden en que mejorar la educación ambiental es clave. Incorporar el tema en las escuelas, promover campañas públicas, capacitar a líderes comunitarios y utilizar medios de comunicación para informar con claridad son algunas de las estrategias necesarias, porque solo una ciudadanía consciente y bien informada puede convertirse en una aliada real en la lucha contra el cambio climático. Desde Honduras, para el Noticiero Científico y Cultural Iberoamericano en NSC, informó Andrea Torres de STVE.
1: En las profundidades del Pacífico, científicos marcan tiburones para rastrear sus rutas migratorias y protegerlos de la pesca industrial ilegal. Estas criaturas no nadan al azar. Siguen verdaderas autopistas submarinas que conectan zonas clave del océano. La Reserva Marina de Galápagos, famosa por su riqueza en tiburones martillo y ballena, podría albergar la mayor biomasa de tiburones del planeta. Efe tiene los detalles.
4: El seguimiento satelital a una tiburón martillo, común llamada Alicia, marcada en las Islas Galápagos, reveló lo que sería la primera migración registrada científicamente de esta especie en peligro crítico para parir. Los científicos creen que la hembra viajó hasta aguas panameñas donde habría dado a luz. Durante casi 7 meses, Alicia recorrió unos 6.000 kilómetros desde la isla Darwin hasta el Golfo de Chiriquí, en Panamá, y luego hacia aguas internacionales antes de que se agotara la batería del transmisor. El monitoreo documentó su paso por zonas de crianza conocidas y su posible alumbramiento de entre 15 y 30 crías. Este hallazgo, según la Fundación Charles Darwin, revela el complejo ciclo de vida del tiburón martillo común y la importancia de ampliar la protección más allá de las reservas marinas existentes. Pese a su estado crítico, muchas hembras y crías siguen siendo capturadas en alta mar y zonas costeras. Los expertos subrayan la necesidad de cooperación internacional para frenar la pesca en aguas internacionales. La información recabada sobre Alicia podría ser clave para orientar estrategias de conservación en el Pacífico este tropical y revertir el declive de esta especie emblemática.
1: En el exlago de Texcoco, donde antes se planeaba construir un aeropuerto, hoy avanza un ambicioso proyecto de restauración ecológica que busca recuperar más de 14.000 hectáreas como área natural protegida. Gracias a las acciones de rehabilitación hidrológica, ya se han inundado unas 1.800 hectáreas y se espera que con las lluvias esta cifra llegue a 4.500. Esta recuperación no solo transforma un espacio olvidado en un pulmón verde para 12.5 millones de personas del Valle de México, sino que también abre nuevas fuentes de agua en tiempos de sequía, como destacan especialistas de la UAM.
5: La recuperación de cuerpos de agua en el Valle de México es una realidad viable. Un ejemplo de éxito es el lago de Texcoco, que fue declarado por la Secretaría de Medio Ambiente y Recursos Naturales en 2022 como Área Natural Protegida y es el primer sitio demostrativo de ecohidrología en México, reconocido por la Organización de las Naciones Unidas para la Educación, la Ciencia y la Cultura el 2 de febrero pasado. Por otro lado, el lago Xicotláhuac también fue declarado en 2024 como Área Natural Protegida, así como el vaso regulador de Cuautepec, y juntos constituyen hoy un conjunto de humedales que contribuyen a la captación de los escurrimientos de una zona altamente densificada y, por lo tanto, al equilibrio ecológico de esa región. De acuerdo con Felipe Omar Tapia Silva, investigador de la Universidad Autónoma Metropolitana en el Departamento de Hidrobiología de la Unidad Iztapalapa, la rehabilitación de estos sistemas ofrece beneficios significativos, ya que la cuenca del Valle de México solía ser un enorme lago que durante la época seca se dividía en 5 cuerpos de agua o lagos, pero a partir de la desecación se generó un desequilibrio ecológico significativo, y aunque la idea era evitar inundaciones, ahora tenemos escasez de agua, lo que implica grandes problemas en la metrópoli y su zona conurbada. En este contexto, la recuperación contribuye a restaurar un poco del equilibrio ecológico al evitar la desecación de los acuíferos, así como prevenir un efecto asociado, los hundimientos diferenciales, que representan un problema importante para la infraestructura urbana, pues provocan daños en las redes de distribución e incluso en el sistema de drenaje profundo, que anteriormente desalojaba por pendiente y ahora es necesario hacer trabajos de bombeo porque ya no da para desalojar el agua. El doctor por la Universidad Humboldt de Berlín, Alemania, advirtió que restaurar la ciudad de los lagos es prácticamente imposible. Sin embargo, una estrategia de recuperación factible podría ser crear cuerpos de agua pequeños donde las condiciones lo permitan. El lago de Texcoco es el ejemplo de esto, pues a pesar de que ha perdido grandes extensiones, representa una enorme área protegida en la que es posible seguir recuperando más cuerpos de agua, y de hecho, esa sigue siendo la idea en torno a su restauración. De acuerdo con datos oficiales, el lago de Texcoco es el hábitat de más de 250 especies de flora y más de 370 de fauna, y durante el invierno recibe una población estimada de 250.000 aves migratorias. Para NCC, desde la Universidad Autónoma Metropolitana.
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1: En las laderas del volcán Wolf, en la isla Isabela, científicos encontraron dos crías de iguana rosada, una especie tan rara como amenazada. Con su distintiva piel rosa con franjas negras y un comportamiento único de movimientos de cabeza, esta iguana representa una rama evolutiva muy antigua. El hallazgo renueva la esperanza para esta especie endémica, cuya reducida población la mantiene en peligro crítico de extinción. Vamos con F.
8: Dos crías de iguana rosada, una especie endémica de las Islas Galápagos en Ecuador y considerada en peligro crítico de extinción, fueron halladas durante una reciente expedición científica al volcán Wolf, el único lugar del mundo donde habitan ejemplares de esta especie. El director del Parque Nacional Galápagos, Cristian Sevilla, resaltó la importancia del trabajo de investigación liderado junto a la organización Galápagos Conservancy.
9: También los esfuerzos de investigación y de monitoreo nos demuestran también que estamos encontrando sus áreas de anidación, sus sitios de forrajeo y especialmente cómo se están están dispersando dentro del volcán, lo cual nos ayudará para tomar mejores medidas y a un futuro cercano podamos recuperar esta población dentro de su hábitat natural.
8: El plan de conservación y manejo de la iguana rosada incluye el monitoreo mediante cámaras trampa, la evaluación de interacciones con otras especies de iguanas y el fortalecimiento de estrategias de manejo adaptativo.
9: Aparte de ser una especie emblemática y única para Galápagos y para el mundo, también es una especie que está singularmente en un solo sitio, que es el volcán Golf, uno de los sitios más pristinos que tenemos en Galápagos, y por ende es de suma importancia porque cumple un rol ecológico dentro del ecosistema que es necesario para que la interacción o las interacciones que existen dentro del ecosistema se mantengan y otras especies que dependen de esa interacción puedan seguir manteniéndose en el tiempo.
8: Esta especie endémica de las Islas Galápagos, descubierta en 1986 y formalmente descrita en 2009, habita exclusivamente en las laderas del volcán Wolf en la isla Isabela. Su población es muy reducida, estimándose en menos de 200 individuos adultos.
1: El Extra Challenge 2025, organizado en la Universidad Politécnica de Valencia, consolida su lugar como la principal competencia universitaria de diseño y fabricación de drones en España. Inspirado por la Air Cargo Challenge europea, este reto invita a equipos a construir un vehículo aéreo no tripulado de ala fija capaz de volar a gran velocidad transportando la mayor carga posible. En su tercera edición, este evento ha convocado a talentos nacionales e internacionales con una propuesta que une ingeniería e innovación. Entérate.
10: Crear un reto ingenieril completo es el objetivo de Extra Challenge, la única competición universitaria española de aeronaves no tripuladas que desde hace 3 años organiza Extra 2, el equipo de la Universidad Politécnica de Valencia, que pertenece a Generación Espontánea. Hasta el 11 de julio participan algo más de 200 estudiantes procedentes de 9 universidades, 2 son extranjeras. La UPV compite con 5 equipos.
11: Estos últimos días han sido con muchos nervios y ahora ya toca pues demostrar lo que hemos trabajado y un poco más.
12: It is our first participation in the Extra Challenge. We actually started more or less 6 months ago and prepared until now. Very excited to be here.
13: Yo creo que primero la experiencia da mucho y cuantas más competiciones mejor. Este año traemos 2 equipos desde el equipo Vantus, pues eso, a ver lo que conseguimos y aprender de nuestros errores.
14: Cóndor es un equipo fuerte, un equipo unido, un equipo veloz y un equipo organizado.
10: Los equipos diseñan y construyen aeronaves radiocontroladas capaces de superar pruebas que replican desafíos de la industria. Las pruebas son una carrera de despegue, una fase de ascenso de 1 minuto, otra de planeo y transporte de carga líquida de 0,5 litro a 1,5 litro.
15: Para zonas poco concurridas, de poco acceso, que se pueda transportar sangre para ayudas humanitarias o alimentos, entonces lo hemos orientado más a la carga líquida.
10: Una competición hecha de estudiantes para estudiantes que une el mundo académico y deportivo. Es un referente en el ámbito de la innovación educativa.
16: Pero lo importante es que aprendan y que adquieran esas competencias que en el aula no se pueden adquirir de ninguna manera, pero que trabajando en equipo, con liderazgo, trabajando bajo estrés, el estrés que genera el tener que resolver problemas, sí que se adquiere.
10: Tras las pruebas nacionales, el siguiente reto será la Air Cargo Challenge, que se celebrará en Stuttgart a mediados de julio.
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1: Estamos de vuelta en NSC Radio. 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La educación es la esencia de lo que nos hace humanos. Impulsa la capacidad intelectual y la prosperidad de las naciones. Ha formado las mentes que nos llevaron a la luna y erradicaron enfermedades antes incurables. Precisamente por su importancia, herramientas de la inteligencia artificial generativa como ChatGPT están a punto de transformar profundamente al sector educativo. En México, buscan modernizar la enseñanza. Escuchemos.
17: Para Luis Fernando Botero, la inteligencia artificial no es un adversario en el campo educativo, sino la posibilidad para que el estudiantado y el profesorado se unifiquen y la utilicen como un asesor hacia una educación de mayor calidad.
18: Haciendo la universalización de unos conceptos interesantes, pero una universalización con un tema de personalización. Cómo la inteligencia artificial, cómo la tecnología, cómo toda esa acoplación va a llegar al aula siempre y cuando tengamos claro que va a llegar a aportar.
17: Bajo esta perspectiva, Botero Mendoza fundó Cerebrote, una comunidad que ofrece capacitación al profesorado, permitiendo detectar las oportunidades que ofrece la inteligencia artificial y así innovar la enseñanza. Para lograr este propósito, el divulgador científico detecta tres pilares que deben estar presentes: humanización de la tecnología, democratización del conocimiento e institucionalidad.
19: Para Botero Mendoza, cambiar el enfoque de la inteligencia artificial en la educación no solo representa agilizar actividades como la revisión de tareas,
17: sino también entender que unir los saberes del alumnado en tecnología y la experiencia del profesorado se permite detectar nuevas habilidades en el proceso de enseñanza. Desde la Universidad Autónoma del Estado de México, Karen Valero.
1: En un fallo histórico para América Latina, la Corte Suprema de Brasil decidió endurecer las reglas para las plataformas digitales, haciéndolas más responsables por los contenidos que alojan. Esta medida busca frenar la propagación de noticias falsas y discursos de odio en línea, al exigir a empresas como X, Meta o YouTube una mayor vigilancia sobre lo que circula en sus redes. El caso marca un precedente en la región sobre cómo los sistemas judiciales sí pueden intervenir frente a los efectos nocivos del ecosistema digital.
20: La Corte Suprema de Brasil endureció el jueves las obligaciones de las plataformas digitales sobre los contenidos publicados por sus usuarios. La decisión afecta a empresas como X, TikTok, Instagram y Facebook, que en adelante deberán eliminar de inmediato publicaciones que promuevan acciones antidemocráticas, terrorismo, discursos de odio, pornografía infantil y otros crímenes graves, sin esperar orden de un juez. Se trata de un proceso inédito en América Latina sobre la propagación de noticias falsas y discursos de odio en Internet.
21: Nós produzimos uma solução bem equilibrada.
22: Hemos producido una solución bien equilibrada y moderada dada las circunstancias de un tema que es divisivo en todo el mundo y hemos preservado la libertad de expresión en la mayor medida posible sin permitir que el mundo caiga en un abismo de incivilidad al legitimar discursos de odio o crímenes cometidos indiscriminadamente en línea.
21: De odio o crímenes indiscriminadamente practicados na rede.
20: Aunque analizaron casos puntuales, los jueces sentaron un precedente para los usuarios de redes sociales en Brasil, un país de 203 millones de habitantes ultraconectados. 8 de los 11 magistrados del tribunal consideraron parcialmente inconstitucional un artículo del llamado Marco Civil de Internet de 2014, que establece que las empresas tecnológicas solo son responsables si se niegan a acatar un mandato judicial para eliminar contenidos cuestionados. Tras la decisión del jueves, las empresas podrán ser responsabilizadas por los daños causados si no retiran contenidos ilícitos luego de recibir denuncias de sus usuarios o la notificación de un juez.
1: El Festival Internacional de Cine de Cartagena de Indias se prepara para su edición 2025 como uno de los encuentros cinematográficos más emblemáticos de América Latina. Fundado en 1960, el festival no solo ha sido testigo de la evolución del cine colombiano y latinoamericano, sino que ha reunido a miles de espectadores y figuras icónicas del cine mundial como los actores norteamericanos Kirk Douglas y Jack Nicholson, la francesa Dominique Sanda, el director Roman Polanski y el realizador Bernardo Bertolucci. Conozcamos más al respecto.
23: En el FICCI 2025, la Fundación Patrimonio Fílmico Colombiano mostró cómo el archivo se convierte en un espacio vivo, recupera voces, reconstruye imágenes y conecta la memoria con la identidad cinematográfica de Colombia y Latinoamérica.
24: Estamos presentando ahora una exposición de carteles de cine colombiano desde el arranque hasta el más o menos 2014, tratando de mostrar algunos y de exhibir algunos que no son tan conocidos como como otros. Es una exposición que muestra también parte de nuestro patrimonio audiovisual. Hay que mencionar que de acuerdo a todos los lineamientos UNESCO y cómo Colombia legalmente ha asumido esos lineamientos, los carteles de cine, los guiones, son también considerados parte de ese patrimonio audiovisual. Y en el caso particular de la cartelería, hay que decir que el cartel es un arte en sí mismo.
2: Hace un recuento de lo que ha sido el recorrido, en este caso desde 1925 con el cartel de la película Bajo el cielo antioqueño hasta entrado el 2015. Es un recorrido cronológico que principalmente hace énfasis en las décadas del 70, 80, 90 y 2000. Entonces hay carteles de películas tan emblemáticas como Confesión a Laura, o como La estrategia del caracol, o como Rodrigo de No Futuro, o como Los viajes del viento, que han sido películas que han marcado la historia del cine colombiano.
24: Elpidio Valdés es una figura emblemática, no solo de la cinematografía, sino que arranca en el cómic cubano. Y Juan Padrón está considerado un referente internacional en materia de animación.
2: Estas son dos piezas clásicas que afortunadamente se pudieron rescatar, sobre todo Elpidio Valdés contra el tren militar, que es una pieza cuyo material original en soporte fílmico ya estaba sufriendo un deterioro bastante avanzado. Y gracias a este proceso de restauración pudimos rescatar tanto una aventura del Pidio Valdés como el Pidio Valdés contra el tren militar y poder ofrecer esta sesión aquí en el Festival de Cine de Cartagena.
3: Hemos estado viendo un poco su obra, la banda sonora de esta película del Pidio Valdés, que está enraizada en los imaginarios de los cubanos en general. Se ha reconfirmado la importancia también de la banda sonora que tiene este film, que es de Silvio Rodríguez, el cantautor cubano.
24: Fue uno de los trabajos más interesantes que realizó la Fundación Patrimonio Fílmico Colombiano el año anterior. Tiene que ver con empezar el rescate de la memoria audiovisual de la Fundación del Nuevo Cine Latinoamericano, una organización creada por García Márquez que siempre estaba pensando en el cine.
4: Hemos anunciado un proyecto de restauración que tenemos de material audiovisual, en donde fundamentalmente el GAO ha sido protagonista a lo largo de varios años en Cuba.
5: Creo que lo que nos interesa resaltar es el concepto del árbol GAO como una manera de conceptualizar y comprender el legado de García Márquez. Y en todas las áreas del árbol GAO, García Márquez tuvo relación con el cine, pero también con el periodismo, con la literatura, por supuesto, y con la construcción de nación.
6: La memoria audiovisual no solo guarda el pasado, lo transforma en inspiración para nuevas generaciones.
1: De los 6.700 idiomas que se hablan en el mundo, el 40% está en peligro de extinción. Y entre ellos se encuentran las 9 variantes de la lengua otomí, una de las más antiguas del altiplano central. Hablada en más de 100 municipios de Hidalgo, Estado de México, Veracruz, Puebla, Querétaro y otras entidades. Esta lengua perteneciente a la familia otomangue enfrenta una lucha contra el reloj para sobrevivir. La UAH nos habla al respecto.
25: Como parte del compromiso de la Universidad Autónoma del Estado de Hidalgo con el estudio y la preservación del patrimonio lingüístico nacional, la doctora María Félix Quesada Ramírez, profesora investigadora del Instituto de Ciencias Sociales y Humanidades, enfatizó en los retos actuales que enfrenta la lengua otomí, concretamente las dificultades para su estandarización y su aprendizaje dentro del Valle del Mezquital, una región donde el contexto socioeconómico obliga a la población a mitigar en busca de mejores oportunidades, con la esperanza de volverse a reunir con sus seres queridos. En entrevista nos detalla esta situación.
26: Pero en esa experiencia de los reencuentros familiares, yo he escuchado mucho la lengua otomí. En esos reencuentros pues se habla en otomí, en esas estancias que hemos tenido con la comunidad de migrantes, sobre todo en Clearwater, Florida, pues la lengua se sigue practicando. Y además, para muchos migrantes en el valle, irse a Estados Unidos fue su única experiencia migratoria. Y llevaban consigo muchas referencias culturales, pero una de ellas, pues desde luego, es el idioma otomí.
25: Cada año el índice de hablantes de lenguas indígenas va a la baja, significando uno de los mayores retos en la preservación cultural e histórica de nuestra cultura. La falta de un espacio apropiado para su aprendizaje y su práctica hace que las personas hablantes se vean en situaciones desfavorables.
26: Se queda como en el ámbito más de la familia, en el ámbito quizá de la comunidad, pero saliendo quizá la cabecera municipal ya no es tan común que se hable la lengua, porque entras a un banco, no te van a atender en otomí, entras a un hospital, tampoco, ¿no? Entras a otra institución y tampoco, ¿no? El hablante se ve obligado a adaptarse y no, no las personas que se encuentran en esos lugares.
25: Ante las conclusiones de su trabajo, la doctora María Félix Quesada Ramírez hizo una invitación a la comunidad estudiantil y a la sociedad en general para rescatar esta y otras lenguas indígenas que forman parte de nuestro folclore y tradición.
26: Que aquellos, ¿no? Aquellos estudiantes o aquellas personas que tienen referentes de esta lengua, pues tengan la intención de recuperarla, ¿no? De valorarla, ¿no? De apreciar su belleza, de apreciar sus significados, porque no solamente es hablarla, ¿no? Es hablarla y comprender lo que uno está diciendo, ¿no? Y pues que las instituciones también generan las condiciones para que uno pueda expresarse con toda libertad con esta lengua, ¿no? Con esta y otras más, ¿no?
25: Para el Noticiero Científico y Cultural Iberoamericano desde la Universidad Autónoma del Estado de Hidalgo, México.
1: Así cerramos otra emisión más de NSC Radio. 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Desde la Asociación de las Televisiones Educativas y Culturales Iberoamericanas, ATEI, agradecemos tu compañía. Y de parte de todo el equipo de NSC, gracias por estar aquí. Yo soy Dafne Alfaro y te espero en la próxima emisión.
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7: con 12:35.
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1: Las 12:46.

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1: Las 12:55.
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1: Es la una.
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1: La una con 5 minutos.

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1: La UNA con 8 minutos.
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1: La 1:12.

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1: La 1:16.

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1: La una con 18 minutos.
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1: La 1:23.

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1: La 1:26 minutos.

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2: La 1:31.
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1: Una con 37 minutos.

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1: La 1:40.
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1: Es la 1:44.

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1: Una con 48 minutos.
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1: Una 52.

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1: La 1:55 minutos.

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0: Por su riqueza cultural, la cocina mexicana es considerada una de las más destacadas del mundo. Es tan diversa, milenaria y rica que la UNESCO la declaró Patrimonio Inmaterial de la Humanidad. Sin duda, la raíz de este legado ha sido la herencia alimentaria de los pueblos indígenas y su mezcla con las culturas afrodescendientes, europeas y árabes, entre muchas otras. Hoy en Pangea Mix, te presentamos la segunda parte de la entrevista con Tiwi Campos, experta en el tema de identidades agroalimentarias. Hoy deseamos celebrar a la cocina mexicana desde la reflexión de la diversidad cultural y la importancia del campo mexicano. Soy María Teresa. ¡Comenzamos!
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2: Hola, muchas gracias por la invitación. Me parece muy importante que estos espacios se abran, se divulguen y que la gente reflexione más, no solo lo que nos llevamos a la boca, sino qué implica llevarnos ciertos alimentos a la boca. El campo mexicano y nuestras culturas alimentarias han estado de la mano desde siempre y es momento de reivindicar su valor, no solo de calidad, de degustación, sino que lo que implica comer cocina tradicional mexicana, gastronomía mexicana o como cada quien le guste llamarle, pero esto implica que en cada platillo no es solo está un conocimiento tradicional que se heredó de generación en generación, sino que se utilizó insumos, semillas, conocimientos, utensilios que se han ido heredando, creando y recreando desde muchísimas generaciones y que son lo que le da sustento no solo a nuestra salud, porque hay que decirlo, la cocina tradicional mexicana y más que la cocina tradicional, la cocina del hogar, la cocina de comunidad, es la que nos identifica con un estado de salud más sano. Además, esta cultura está alimentaria está identificada con los pueblos indígenas de nuestro país. Entonces, no podemos hablar de la cocina mexicana, sino debemos hablar, y así como Pangea, por eso me parece increíble el proyecto, las cocinas mexicanas. ¿Cuántas hay? Depende de dónde estemos.
3: ¿Sabes qué, Marcelino?
4: ¿Qué tienes?
3: Ando muy crudo, Marcelo. Vamos a comernos una pancita, no con los agachados.
4: ¿No la barremos?
3: No, le echamos todo. Poninas, ponle.
5: A comer pancita.

En el libro Sin Maíz No Hay País, hay un apartado donde se aborda la relación entre el campo mexicano y la extensa cocina de nuestro país. En uno de sus capítulos nos plantea la siguiente pregunta. ¿Sabes de dónde provienen tus alimentos? Esta interrogante nos lleva a la siguiente reflexión. Entre más lejos estén los ingredientes que contiene tu platillo, tu comunidad será más dependiente. De ahí la importancia de ser autosuficientes para alimentarnos. Durante décadas, nuestro país fue más y más dependiente de la importación de productos tan indispensables como el maíz. Esto, junto con los cambios en la alimentación, nos han llevado a una crisis de salud pública. Expertos en medio ambiente y salud destacan la importancia de volver a la alimentación tradicional. Comer maíz, frijol, calabacita, nopales, quelites, es decir, la base de la cocina indígena. Sin embargo, en algunos contextos, este alimento se menosprecia por su origen.

Para esa parte quisiera que pensemos en dos postales. Está una familia en Nayarit a punto de ir a cosechar. Allí en Jala, donde se dan los maíces más grandes del mundo, tenemos el privilegio de tener ese territorio aquí. Ese territorio, esa semilla y ese conocimiento tradicional que lo produce y que ya se va a trabajar y se hace su tortilla a mano, una salsita, carne o huevito revuelto y se comen esos calabacitas en salsa verde para irse a trabajar. Y en la otra escena vemos a una familia que desayuna cereal con leche, tal vez alguna fruta, un pan con mermelada, que busca apurarse porque no tiene tiempo. Las dos son dos formas de alimentarse y dos formas distintas de ver el mundo. Y tal vez una es más, menos sana que la otra, pero las dos son válidas, porque eso es lo que estamos acostumbrados. Pero si tú le preguntas a la gente, la que se identifica con la modernidad o alguien que está avanzado, que tiene crecimiento, es la que tiene menos alimentos nutritivos. Entonces, estas postales nos muestran que somos distintos, pero hemos perdido esta identidad. ¿Por qué? Por el racismo que tenemos ante los alimentos tradicionales. No es posible que un niño se avergüence de ir a la escuela a comer, llevarse en un lunch unos tlacoyos porque los amigos se van a reír de ellos. Y en cambio, al que lleva unas papas, un refresco y alguna golosina, se le nombra como un niño que tiene buena alimentación. Entonces, hemos perdido la relación simbólica con la comida. Y por eso, entre otras muchas prácticas racistas que hay en el país, cae sobre la alimentación, porque ya no valoramos los alimentos. Ya no sabemos en dónde se siembran, quién los siembra, el costo social que tiene sembrarlos, y lo único que estamos haciendo es dañarnos nuestra salud. Entonces, somos un país racista, y somos un país racista alimentario, porque estamos haciendo que la gente cambie sus prácticas. Y entonces muchos compañeros indígenas, compañeros y compañeras indígenas que vienen a las ciudades, no solo dejan de hablar su lengua por temor a que se burlen, sino dejan de comer lo que comían y les hacía bien, tratando de evitar vivir este tipo de prácticas. ¿Qué podemos hacer? Fortalecer esa identidad. Este es un trabajo de gobierno, sociedad civil, escuelas y la casa, ¿no? Cualquier tipo de las familias que están en la casa son los que tenemos que fortalecer, hacer que nuestros hijos regresen, llevarlos al mercado. Los niños ya no saben de dónde vienen, los niños y las niñas ya no saben de dónde vienen sus alimentos, quién los compra, cómo se producen, cuánto tiempo tardan, ni cómo se cosechan, no saben nada. Yo me acuerdo que de niña me ponía a mi abuela a pelar los chícharos. Yo lo odiaba, como todo niño que odia que lo pongan a hacer cosas, pero eso me dio muchísima claridad del valor de los alimentos. Y entonces tenemos que hacer un ejercicio social muy importante. Retomar la práctica alimentaria nacional. No es ser nacionalistas a ultranza, simplemente comer lo que nos hacía bien, enfocados en nuestra modernidad. Pensar lo global, actuar local.

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1: Hoy en día las cocinas de México son reconocidas mundialmente. Sin embargo, habíamos ignorado que para llegar a la elaboración de estos maravillosos platillos hay un universo milenario que los sustenta. Se trata de un modelo cultural que comprende actividades agrarias, prácticas rituales, conocimientos antiguos, técnicas culinarias, así como costumbres y modos de comportamiento comunitarios ancestrales. Esto es posible gracias a la participación de las comunidades en toda la cadena alimentaria tradicional. Desde la siembra y recogida de las cosechas, hasta la preparación y degustación de los manjares. Durante las últimas 4 décadas, el campo mexicano atravesó por una grave crisis. Y esto ha tenido un impacto en la calidad de nuestra alimentación.

Entonces, a las familias se les da un dinero mensual o bimensual y ya no era necesario ir a trabajar, mejor esperar y cobrar y ya no trabajar. Y se entiende que la gente haya tomado estas decisiones, pero el costo ha sido muy alto y no es una cuestión personal. Es una cuestión de que nos cambiaron nuestras prácticas sociales, ya no comemos juntos, nuestras prácticas culturales, ya no comemos... la idea no es regresar a lo anterior, sino la idea es que lo que comemos que nos hace bien lo sigamos comiendo de acuerdo a nuestros tiempos. Entonces, es muy importante que pensemos que el daño que le hizo esta famosa modernidad a nuestra economía, a nuestra salud, a nuestro sistema cultural fue muy grande. Y podemos volver a nuestra cocina tradicional, pero solo para retomar lo que necesitamos. Por ejemplo, el maíz, las tortillas, las bebidas tradicionales y alejar de las siguientes generaciones todo eso que les hizo daño. Es terrible que pensemos que esta comida nos da identidad o nos da un estatus.

La cocina tradicional mexicana se considera un arte y está llena de símbolos, procesos y rituales. En todo el país hay cocineras que han dedicado su vida entera a mejorar los procesos de elaboración de sus platillos, así como la mejora en la siembra de productos como calabacita, una gran variedad de chiles, tomate, frijol y, por supuesto, el maíz. De ahí la importancia de volver nuestra mirada a quienes nos alimentan y preservar así su legado milenario. Gracias de todo corazón a quienes con sus manos llevan a nuestra mesa la comida de todos los días.

Doy una materia que se llama Problemas del Campo Mexicano en el Siglo XXI y siempre en las primeras semanas del semestre los pongo a sembrar. Y ya cuando va a la mitad y traigo un agricultor que les explica cómo cuidar, qué problemas pueden llegar a tener, a qué se pueden enfrentar, y a todos se les muere su huerto. Pero lo bonito no es que se les muera, obviamente, sino lo padre es que les queda la sensación de que ser campesino no es fácil. Cultivar los alimentos de otros menos. Entonces creo que tenemos que empezar por ahí, valorar el esfuerzo de los demás bajo las mismas prácticas. No importa que la primera vez no se te dé o la segunda te salga mal o llegue una plaga y se lo acabe, no rendirse e identificarse con esa producción. Lo otro que me parece fundamental es ir al campo. Me ha tocado estudiantes de la Universidad Nacional Autónoma de México, que cuando los llevo de trabajo de campo a alguna comunidad me dicen: ay, maestra, nunca había ido a un pueblo. Guay, maestra, no sabía que era un campesino hasta que venimos de práctica. Entonces yo sé que a todos nos gusta mucho ir al mar, a la playa, al sol de vacaciones, pero también es válido irse a la montaña, irse a donde cosechan, ir a ver dónde se producen nuestros alimentos, hacer recorridos por los cafetales, hacer recorridos por donde se hacen lo que se produce y lo que nos alimentan, algunas ferias de pueblos, de comunidades, aparte para apoyar la derrama económica, para conocer e identificar. Es muy importante que esta declaratoria, donde se inscribió en la lista del patrimonio inmaterial de la UNESCO a la cocina mexicana, es muy valiosa, ¿no? No podemos decir que está mal. El problema es que se ha utilizado para el beneficio del turismo extranjero y el beneficio de un grupo muy pequeño. Porque si ustedes les preguntan a las cocineras y cocineros de todo el país, hasta de Michoacán, pocos han sido beneficiados en este sentido. Entonces es muy importante que pensemos que si no reconocemos primero nosotros lo que tenemos, no podemos pensar en un reconocimiento, un cambio de chip, una vuelta a la tuerca, si no reconocemos lo que tenemos, ¿no? Los lugares, los bosques, las ciudades, las cocinas, las personas, la historia, ¿no? ¿Qué sería de este país sin los cafés, sin los tlacoyos, la comida fuera de los mercados, las cocinas económicas, donde señoras les dan de comer a los trabajadores, obreros, empleados, les dan comida de verdad, comida sana, comida mexicana de los diferentes pueblos? Y también entender que son distintas formas de ver el mundo. Me parece muy importante que siempre reflexionemos que cuando nos vayamos a acostar hay alguien que está trabajando para que yo pueda comer, independientemente de la calidad o sino que hay una persona que no me conoce que está produciendo alimentos para que yo pueda comer. Y entonces es más que un superhéroe. Debemos de tener a los campesinos como a los maestros, como a los trabajadores de limpia, en un lugar más arriba de los que los tenemos. Porque no valoramos todo este esfuerzo. Y muchas de estas personas que producen los alimentos, que limpian nuestras ciudades o que nos dan clases, son personas de pueblos indígenas o pueblos afromexicanos que no reconocemos, que invisibilizamos. Y es momento que este país, aprovechando la coyuntura que estamos viviendo, digamos, no somos un México, sino somos muchos Méxicos aquí juntos, y que podemos distintos estar trabajando por este cambio.

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1: Las 2:24.
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Cinco y media décadas después de haber sido grabada, la pieza Like a Rolling Stone de Bob Dylan sigue conmoviendo y todavía impresiona.

¿Es posible considerar, siquiera por un momento, que el mundo ya no requiera de poetas andantes? Los medios de comunicación llevan cualquier manifestación cultural hasta el otro lado del globo en forma instantánea. En este sentido, la expresión creativa personal a través de la música, iniciada por los trovadores, parece no hacer falta para comunicar las nuevas ni para registrar el paso del tiempo en las comunidades. A pesar de todo, los bardos aún existen y algunos de sus seguidores insisten en hacer vigentes sus historias, vivencias, leyendas, pensamientos, visiones y verdades.

0: los bardos aún existen. Quizá porque se intuye que la misma velocidad con la que ahora se transmiten las noticias forma otra experiencia humana, y porque se sabe que la música es el único medio capaz de retener y reproducir la utópica inocencia de un encuentro primigenio entre las personas. La revista de la Universidad de Oxford, reputada publicación que se ha especializado en dar a conocer, vía ensayística, la bitácora de la música popular desde la década de los 60 y la más sobresaliente del periodismo académico en este sentido, con motivo de los 60 años del género del rock, realizó una encuesta a nivel mundial
1: para integrar una lista de las canciones más trascendentes del mismo
0: en las primeras 6 décadas.

El cuestionario fue dirigido a miles de destacados artistas y científicos de diversas disciplinas y nacionalidades. Escritores, poetas, traductores, cineastas, bailarines, arquitectos, escultores, pintores, actores, directores de publicaciones y músicos, así como periodistas y críticos, crearon dicho listado, en el que, como respuesta a la pregunta ¿cuál ha sido la canción que ha cambiado el rumbo de su vida?, la casi totalidad contestó que Rolling, Like a Rolling Stone, de Bob Dylan.

0: Aquella encuesta académica, un experimento sociológico, se ha convertido en un paradigma para clarificar la complejidad contemporánea
1: y una respuesta para un nuevo conocimiento.
0: Este ya no procederá de ahondamientos ni de nombres monumentales, sino al mismo tiempo y desde muchas mentes maestras en el archipiélago planetario.

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El filósofo James Surowiecki asegura que una multitud virtual como la convocada puede ser más inteligente, tomar mejores decisiones que cualquiera de sus miembros siempre que se den tres condiciones básicas. Que la multitud sea suficientemente diversa, que sus componentes puedan pensar de manera independiente, sin manipulación, y que haya algún mecanismo fiable, democrático, para recoger sus opiniones. Opiniones heterogéneas, combinadas, destinadas a formar una inteligencia diversa, nutricia y compleja gracias a sus interrelaciones. A un resultado así, Edward Wilson, biólogo emérito de la Universidad de Harvard, lo llama consilience. Esa facultad del conocimiento nacida de descubrir e interpretar los cruces contemporáneos entre disciplinas. As it stands in the vacuum.

Es decir, en el caso de esta canción y de este autor, la inteligencia global emitió un consenso sin ningún interés ni presión de por medio. Emociones, experiencias y sensibilidades a corazón abierto, comprobables y citables. ¿Qué mayor alarde democrático, o no? Ya no importa lo grande que sea una vieja canción folk o lo que signifique la tradición. Los tiempos cambian y yo quiero ponerme a hacer rock. Mis palabras son como fotografías y esa música me ayudará a dar tono y color a esas fotografías. Eso lo confesó Bob Dylan a principios de 1965. A finales de mayo del mismo año grabó Like a Rolling Stone y todo lo anterior fue detonado. Detonado.

El rock, a mediados de la década de los 60, tras varios años de impas, se había convertido otra vez en algo vital gracias a algunos de los mejores músicos de los Estados Unidos. La ola inglesa había ayudado a acelerar este proceso y Dylan no olvidó la impresión que le habían causado los Beatles cuando los conoció en Inglaterra el año anterior. Like a Rolling Stone la escribió cuando regresó de Inglaterra. No tenía título, pero sí 10 páginas de extensión. Solo era una cosa rítmica sobre el papel, algo muy beat, y en ella expresaba honestamente su firme aversión contra una manera de ser. Una manera de ser.

Cuando Dylan terminó de escribirla, sintió que en realidad no era odio, sino ira lo que sentía. Era la palabra que lo expresaba mejor. En ella se refiere a alguien que no reconoce lo que es importante, aunque haya sido afortunado en la vida. Ira. Dylan había enarbolado el hacha sarcástica de la poesía contra los que estaban autodestruyéndose, personajes sombríos, apartados de la realidad, obnubilados por las ilusiones y segregados de su auténtica naturaleza. La inspiración para ello le había venido de la relación que mantuvo con algunas mujeres en su tiempo.

Bob comentó lo siguiente sobre la escritura de la pieza. Nunca había pensado en ese texto como una canción, hasta que un día en que estaba sentado en el piano y escribiendo sobre el papel, aquello se puso a cantar solo, en un ritmo muy lento. Era como nadar en lava, viendo a alguien sumergido en el dolor. Así que la escribí de un tirón, sin una sola duda. Fue algo directo, dijo. Y Bob supo que tenía que grabarla, pero no en el acostumbrado sonido acústico, sino que necesitaba algo fuerte. La electricidad del rock era la respuesta.

Una vez decidido, intuyó que debía tener un grupo tras él y llamó a los amigos que tenía en dicha escena: Mike Bloomfield en la guitarra principal, Al Kooper y Paul Griffin, órgano y piano, Bob Gregg, batería, Harvey Goldstein, bajo, y Charlie McCoy, guitarra de acompañamiento. El propio Bob tocó la guitarra, el piano y la armónica. Dicho grupo creó una enorme pulsión de energía. Todo empezaba con un golpe rápido del tambor. Entraban entonces el órgano y el piano, mientras la guitarra impactaba su riff en el oyente, produciendo un sobrecogedor sentido de inmediatez, tensando sus fibras para dar finalmente paso a las palabras, esas que han contado la historia humana desde siempre. 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Todo se contagió a

0: Con la decisión de electrificarse, Bob realizó una revolución estética y psicológica.
1: Le dio voltaje a la poesía.
0: Puso en palabras lo contemporáneo, lo retrató. Tengo que hacer una canción nueva sobre lo que yo sé y acerca de lo que yo siento, expresó Bob. Hacia allá se movía su lenguaje y hacia allá trasladó al mundo. Experimentó con los sonidos conectados al pulso cotidiano y con las raíces al viento. Construyó estilos, rítmica, vivencial, nuevas visiones. Creó el folk rock.

0: La canción resultó un cataclismo, produjo polémica entre los puristas. Se creó en los oyentes un sobrecogedor sentido de la inmediatez, tensando la fibra y el nervio con un irónico sentido férrico y literario.
1: Había una vez.
0: Once Upon a Time, la protesta y la propuesta. El tema contenía la virulencia de las emociones, un fuego existencial que consumió a seguidores antiguos y le ofrendó nuevos, numerosos, perdurables e interrelacionados.
2: Nuevos.
0: Se introdujo de manera original en el inconsciente colectivo, lo mismo que en el catálogo de muchos otros artistas que la han interpretado a lo largo de los años
3: y de los cuales hemos escuchado algunos ejemplos en esta emisión.

0: popularidad y fue también el primer álbum del cantautor en alcanzar el millón de ejemplares vendidos.
1: Fue producido por Bob Johnston y Tom Wilson.
0: Más de medio siglo después, la pieza continúa impresionando y conmoviendo.

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0: 2.59.
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3: Bienvenidas y bienvenidos a Revista del Consumidor Radio. Yo soy Leos.
4: Yo soy Cha. Y hoy estamos aquí con todos ustedes para cocinar el platillo sabio de Profeco.
3: Les traemos una receta que combina sabores dulces, ácidos y saladitos. Atún a la vizcaína.
4: Tome nota. Para preparar nuestro platillo necesitaremos 5 latas de atún, ya sea en agua o aceite, pero bien drenadas. Medio kilogramo de jitomate, una cebolla, 2 dientes de ajo finamente picados, 3 papas medianas cocidas y cortadas en cubitos y media taza de puré de tomate.
3: También vamos a utilizar aceitunas verdes, alcaparras y chiles güeros en escabeche al gusto. Además, 3 cucharadas de aceite de oliva, 2 hojitas de laurel, sal, pimienta y un poquito de sazonador de hierbas a la italiana. Y si le quieren dar ese toquecito crujiente, 1/4 de taza de almendras fileteadas. ¿Vamos a la preparación?
4: Para iniciar, en una cacerola u olla grande calentamos nuestro aceite de oliva y sofreímos la cebolla junto con el ajo hasta que estén transparentes y bien doraditos. Después agregamos los jitomates cortados en cubos pequeños y salpimentados.
3: Añadimos el puré de tomate, agregamos un poquito de sal, el sazonador de hierbas al gusto y las hojas de laurel. Dejamos cocinar a fuego medio por unos 10 minutos hasta que el jitomate reduzca un poco.
4: Pasado este tiempo, agregamos las aceitunas sin hueso y las alcaparras. Y aquí va un paso que es opcional, pero que le da un toque muy rico, la verdad. Unas almendras fileteadas. Mezclamos todo muy bien y lo dejamos al fuego unos 5 minutitos más para que todos los sabores se integren a la perfección.
3: Ahora vamos a agregar la papa precocida para que termine de cocinarse con el calor del guiso. Después incorporamos el atún y lo mezclamos con muchísimo cuidado. El secreto aquí es hacerlo suavemente para que no se nos bata la papa ni se nos deshaga el atún.
4: Y para el toque final, sazonamos con sal y pimienta al gusto, pero mucho ojo aquí. Les vamos a pasar un tip muy importante. Recuerden que las aceitunas y las alcaparras ya son bastante saladas, así que prueben su guiso primero para que no se les vaya a pasar la mano con la sal.
3: Para cerrar, vamos a agregar chiles güeros enteros al gusto. Y un secretito es que le podemos poner un chorrito del mismo vinagre con el que vienen los chiles, que le va a dar un poco de acidez muy característica y muy deliciosa. Tapamos después la olla y dejamos a fuego medio por 10 minutos para que ahora sí todos los sabores se integren por completo.
4: Y listo,
3: ya quedó.
4: Ya podemos disfrutar de este espectacular atún a la vizcaína. Para presentarlo, decoren con unas hojitas de perejil fresco, un poquito más de almendras fileteadas y, por supuesto, acompáñenlo con unas buenas tostadas, puede ser también un bolillito.
3: Lo que quieran, galletitas, queda buenísimo. Anímense a prepararlo y cuéntenos en nuestras redes sociales cómo les fue. No se les olvide que también pueden ver esta receta en el canal de YouTube Profeco TV. Yo soy Leos.
4: Yo soy Cha y fue un gusto cocinar con ustedes aquí en Revista del Consumidor Radio.
3: ¡Hasta la próxima!
4: ¡Bye, bye!
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1: 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Hay números de teléfono que se te quedan grabados para toda la vida. Y otros que además de recordarlos, te sacan de un apuro. ¿Te suena esto?

0: 22.
1: Ese es el spot musical que en los años 80 identificaba al teléfono del consumidor para dar a conocer los servicios de la Profeco a la población consumidora.
2: El teléfono del consumidor comenzó sus operaciones el 5 de febrero de 1980 como apoyo al programa ¿Quién es quién en los precios?
1: En ese entonces, un equipo de 16 telefonistas se encargaba de informar los precios de 40 productos básicos de la canasta básica en 31 mercados y cadenas de autoservicio de la Ciudad de México y el área metropolitana.
2: Pero además en periodos de alto consumo como la Cuaresma, el Día de Muertos, regreso a clases o fin de año. El servicio ofrecía información sobre los precios de artículos de temporada.
1: Desde sus primeros años, el Telcón logró que incrementara la confianza de la población. Inicialmente, en 1983, se atendían 273.561 llamadas. En cambio, en el 2025, se recibieron aproximadamente 1.262.672 llamadas. ¿Te imaginas?
2: Con el paso del tiempo, este espacio dejó de ser un simple módulo de consultas para transformarse en un escudo legal. Al comunicarte al teléfono del consumidor, no solo recibes asesoría jurídica y orientación general,
1: sino que también es posible presentar quejas y denuncias contra proveedores y prestadores de servicio que incumplan la Ley Federal de Protección al Consumidor.
2: Se atienden quejas como fallas o rechazos en la entrega de un bien o servicio, descripciones poco claras, incumplimiento de plazos establecidos, modificación o rescisión de contrato sin aviso o autorización y la negativa al realizar algún cambio o devolución.
1: También se busca solucionar las inconformidades de manera ágil con establecimientos registrados en el mecanismo Concilia Express. Este servicio te brinda orientación sobre la instancia gubernamental a la que debes acudir cuando la Profeco no tiene competencia legal en el asunto.
2: Además, ayuda a que puedas ubicar cualquiera de las 38 oficinas de defensa del consumidor del país y gestionar la inscripción al registro público para evitar publicidad para usuarios de telecomunicaciones.
1: No olvides que Telcón está de tu lado y que su equipo está capacitado para brindarte información en tiempo real sobre las diversas herramientas de la Profeco.
2: ¿Quieres saber si tu proveedor de bienes o servicios tiene quejas? Revisa el Buró Comercial para conocer el número de quejas y los motivos de reclamación.
1: ¿Buscas ahorrar al comprar tu despensa? Consulta a él quién es quién en los precios para saber en dónde se venden productos a menor costo.
2: ¿Dudas sobre lo que compras? Consulta los resultados sobre los estudios de calidad realizados por el Laboratorio Nacional de Protección al Consumidor.
1: ¿Quieres cuidar tu bolsillo desde casa? En nuestro canal de YouTube, Profeco TV, puedes encontrar diferentes tecnologías domésticas que son alternativas sencillas y económicas para elaborar productos de limpieza, aseo personal, alimentos, entre otros.
2: Ya lo sabes. Con el teléfono del consumidor y las herramientas de Profeco, el poder de una compra consciente y responsable está en tus manos.
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1: Son las 3 con 16 minutos.
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1: Las 3, 18 minutos.
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1: Tres, 21 minutos.

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1: Son las 3:24 minutos.

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1: 3:29 minutos.
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1: Las 3:33.

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1: Son las 3:39 minutos.
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1: Las 3:48 minutos.

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1: Son las 3:56.
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1: Son las 4:01.

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1: Son las 4:06.

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1: Son las 4:16.

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1: Son las 4:19.

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1: Son las 4:30.
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1: Son las 4:36.

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1: Son las 4:38.

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1: Son las 4:47.

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1: Son las 4:56.
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